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9: ¿Qué tal? ¿Cómo están? Este es otro episodio de Asesinos Inesperados. Imagínate esto. Un boxeador invicto, 27 peleas, 27 knockouts, una máquina de destruir rivales que iba a enfrentarse a Manny Pacquiao por el título del mundo. Era un gladiador venezolano llamado Edwin Valero, mejor conocido en el mundo del boxeo como el Inca. Pero en la madrugada del 17 de abril del 2010... ese mismo gladiador se convirtió en un verdadero monstruo. Tristemente, no fue sobre el ring, ¿no? No sucedió ahí. Esto pasó dentro de la habitación 624 del Hotel Intercontinental de Valencia. Edwin Valero tomó un bisturí de esos que usan los doctores, que son súper filosos, y apuñaló 3 veces en el cuello a su esposa Jennifer Carolina Viera, la madre de sus 2 hijos pequeños.
10: Bajé descalzo, con la ropa llena de sangre. Me acerqué al empleado del hotel y le dije con la voz tranquila: mi esposa está muerta. No sentía nada, no lloré, solo lo dije. Arriba, en la habitación 624, estaba Jennifer, la mujer que más amé en mi vida. Yo mismo la maté. 3 puñaladas en el cuello. Yo, Edwin Valero, el Inca, el que nunca perdió una pelea.
9: La dejó tirada en el piso como un muñeco roto, es la verdad. Brazos y piernas extendidos, pies cruzados, en un charco de sangre de verdad horrible. No hubo pelea, no hubo gritos. Lo que hubo es silencio. Y también muchísima sangre.
10: La dejé tirada en el piso de la cohabitación. Brazos y piernas extendidos, pies cruzados, en un charco de su propia sangre. 3 puñaladas profundas en el cuello. No peleó, no gritó, solo silencio. Yo fui quien lo hizo, el mismo que juró protegerla, el boxeador que noqueaba a cualquiera. Terminé noqueando a la madre de mis hijos y todavía no entiendo cómo llegué a ese punto.
9: A las 5:30 de la mañana, descalzo y con la ropa manchada, Edwin bajó tranquilamente a la recepción y le dijo al empleado con una voz pues muy fría: ¿sabes qué? Mi esposa está muerta. Ese fue el peor acto de su vida, peor que cualquier derrota, porque Edwin Valero, pues la verdad es que nunca perdió una pelea, pero esa noche perdió absolutamente todo. ¿Qué tal? ¿Cómo están? Bienvenidos a un nuevo episodio de Asesinos Inesperados. El día de hoy les traigo la historia real de un campeón que pudo ser una verdadera leyenda y tristemente terminó siendo uno de los asesinos más impactantes y trágicos del boxeo mundial. Una historia de pobreza, de gloria, de amor, violencia y un final lleno de misterios que hasta el día de hoy siguen sin resolver. Prepárense porque esto de verdad es espeso y es muy oscuro. Edwin Antonio Valero Vivas nace el 3 de diciembre de 1981 en Bolero Alto, en Mérida, Venezuela. Él era hijo de Eloísa Vivas, una ama de casa, y Domingo Valero, un chofer de camiones que desapareció de sus vidas cuando Edwin apenas tenía 7 añitos. Ese abandono lo marcó para siempre. Creció en la miseria más absoluta junto a sus hermanos. Su madre luchaba, pues ahora sí que sola, para alimentarlos. Edwin odiaba la escuela y a los 11 años la abandonó. Dijo, ¿sabes qué? Ya no quiero ir a la escuela. Odio tener un lápiz en mi mano. Odio estar escribiendo y estar sentado escuchando a un profesor. Es en ese momento cuando empezó a vender frutas en una carretilla. Tenía helados en una bicicleta, tenía frutas, también reparaba llantes. En fin, tenía muchísimos trabajos. Y esto lo hacía para poder llevar un poco de dinero a casa. En sus ratos libres practicaba taekwondo, pero fue en 1992 cuando su destino cambió para siempre.
11: Tenía 11 años y repartía ajos por las calles. Pasé frente al gimnasio Morochito Rodríguez y algo dentro de mí se encendió. Vi los golpes, los sacos, el ring y supe que ese era mi lugar. Entrené como un animal, dormía ahí, golpeaba hasta sangrar. Ese gimnasio me salvó de la pobreza, pero también despertó al monstruo que llevaba dentro.
9: Mientras repartía ajos, pasó frente al gimnasio Morochito Rodríguez y se quedó congelado viendo los golpes cuando la gente le pegaba al saco, cuando brincaban en el ring, cuando escuchaba al entrenador gritar. Y ese entrenador que gritaba a esos boxeadores que estaban entrenando era Óscar Ortega. Cuando él ve a este niño que estaba en la puerta admirando lo que hacían, le dijo, oye, ¿quieres venir a subirte al ring a ver si aguantas? El brillo de los ojos de Edwin, basado en lo que dice Óscar Ortega, dijo que era de alguien especial. Él lo pudo reconocer. Dijo que sí. Edwin admite que le gustaba el boxeo. En ese momento va y le dice, yo quiero estar aquí. El entrenador Óscar Ortega le dice, quiero que vengas mañana. Al día siguiente regresó y nunca más paró. Entrenaba como un animal, dormía en el gimnasio, golpeaba hasta que le sangraban las manos. A los 13 años ya tenía una pegada brutal, golpes llenos de rabia, de hambre y de ganas de salir de la pobreza. Como amateur, sumó 92 combates, 86 victorias, 45 por nocaut. En 1998 se coronó campeón centroamericano y caribeño. Fue ahí, en el gimnasio, donde conoció a Jennifer Carolina Viera. Una chica hermosa, amor a primera vista. A pesar de que los padres de ella se oponían, porque lo veían como un muchacho sin futuro, se casaron en el 2001. Jennifer tenía tan solo 15 años cuando nació su primer hijo. Y la verdad es que eran inseparables. Pero el 5 de febrero del 2001, la vida les dio un golpe pues casi mortal. Edwin sufrió un accidente de moto brutal. Fractura de cráneo, lesión cerebral grave, le sacaron un coágulo, en fin, estaba muy lastimado. Los médicos fueron claros, este chico nunca volverá a boxear. ¿Pero qué crees? 3 meses después, Edwin Valero estaba de nuevo en el ring y noqueó a su rival en el primer asalto. ¿Pero qué pasó después? ¿Qué fue lo que llevó a Edwin a quitarle la vida a su esposa? Eso te lo voy a platicar al regresar. En el siguiente segmento aquí, en Asesinos Inesperados.

0: 5 de febrero del 2001. Iba volando en moto sin casco. Choqué. Mi cabeza golpeó contra la acera. Fractura de cráneo. Coágulo en el cerebro. Los doctores dijeron, nunca volverás a boxear. 3 meses después, estaba de nuevo en el ring, noqueando a mi rival. Pero ese golpe me dañó el cerebro para siempre. Desde ese día, ya no era el mismo Edwin.
1: ¿Qué tal? ¿Cómo están? Estamos de regreso en Asesinos Inesperados, en un caso brutal. Una persona le quita la vida a su esposa, un boxeador invicto, 27 peleas, 27 knockouts. Era de verdad una máquina destructora de, pues, de contrincantes. En la habitación 624 del Hotel Intercontinental en Valencia, con un bisturí, apuñala a su esposa y le quita la vida. Pero, ¿cómo sucedió? Su carrera, después de que empieza a ir al gimnasio sin parar, incluso hasta prácticamente vivía ahí sin pagar renta, su carrera explotó. Él se volvió un profesional y ya tenía un apodo muy conocido que le decían el Inca. Él tenía velocidad, poder y agresividad salvaje. Era un salvaje en el ring. Noqueaba a casi todos en los primeros rounds. Defendió títulos, ganó millones, se hizo amigo de Hugo Chávez y se tatuó su rostro con la bandera de Venezuela. Es más, o sea, parecía que nada podía detenerlo.
0: Me convertí en el Inca. 27 peleas, 27 knockouts, millones de dólares, amigo de Chávez. Me tatué la bandera de Venezuela con su cara en el pecho. Todo el país me admiraba, pero cuando bajaba del ring, el alcohol y las drogas me dominaban. Me volví violento, paranoico, agresivo. Golpeaba a mi madre, a mi hermana y a la mujer que más amaba. La fama me subió al cielo y mis demonios me arrastraron al infierno.
1: Pero el trauma en el lóbulo frontal de repente empezó a cobrarse factura. Tenía ya acceso a alcohol, drogas. Era una persona que se convirtió en alguien violento ya sin control. Golpeaba a su propia madre y también a su hermana. Sí, imagínate, en el 2009 le disparó a Jennifer en la pierna. En abril del 2010 la mandó al hospital con costillas rotas y pulmón perforado. O sea, era una persona que ya estaba mal por lo que estaba metiéndole a su cuerpo, que eran muchísimas drogas. Fue entonces cuando decidieron ir a Cuba a un centro de rehabilitación. El 16 de abril llegaron al hotel y al día siguiente Jennifer ya estaba sin vida, estaba muerta. Días después Edwin aparece ahorcado en su celda, pero con un golpe en la nuca, sin marca en el cuello y con sustancias extrañas en el cuerpo. 92 mil dólares desaparecieron, un bisturí que nunca apareció, videos que nunca se revisaron. Edwin Valero fue un gladiador que conquistó el ring, pero fue destruido por sus demonios. Un campeón invicto que se convirtió en un asesino inesperado. Imagínate, dos muertes llenas de dudas que hasta el día de hoy, hasta el día de hoy no hay respuestas claras. ¿Qué fue lo que verdaderamente pasó con este boxeador que tenía tanto futuro? ¿Qué fue lo que sucedió? La verdad es que esto sigue siendo un misterio. El caso no ha tenido hasta el día de hoy, 2026, un avance judicial, ni tampoco nuevas revelaciones oficiales significativas desde el 2014. Y la verdad es que es un caso que sigue cerrado, pero tiene muchos, muchos misterios. En mayo del 2010, la familia de Valero exigió exhumar el cuerpo por sospechas de asesinato. Ese golpe en la nuca, los moretones, la ausencia de, que tenía en sus cuerpos, la verdad, eran muy, muy raros. Hubo una segunda autopsia que confirma la versión de suicidio, aunque todavía persisten dudas por irregularidades. Por ejemplo, la ropa que no debía de estar en la celda, el dinero que desapareció, 92 mil dólares que nadie supo dónde quedaron, los videos del hotel que nunca fueron revisados porque pues simplemente no estaban, o sí estaban, pero ya no los encontraron. Y en el 2014 se entregaron resultados finales de pruebas toxicológicas y forenses. Valero tenía pues una personalidad inestable, impulsiva, agravada por el trauma craneal anterior y adicciones. La verdad es que no se reportaron cambios oficiales después de esa fecha. No hay reapertura del caso, no hay nuevas pruebas ni declaraciones oficiales que cambien la conclusión. No hay absolutamente nada. En resumen, oficialmente todo terminó del 2010 al 2014.
0: Estoy aquí encerrado, todo se me vino encima. Maté a Jennifer, perdí todo. Dicen que me ahorqué con unos jeans, pero yo sé que ya no controlo nada. El golpe en la cabeza, las drogas, la culpa, todo me consumió. si me están escuchando, perdóname, Jennifer. Perdónenme, mis hijos. Yo fui un gladiador en el ring, pero perdí la pelea más importante de mi vida.
1: Este tipo de casos se considera resuelto como un drama personal y ahí ha quedado. ¿Qué crees tú que pasó en esto? ¿Se puede hablar de un asesino inesperado cuando tenía un futuro simplemente brillante y estaba prácticamente rumbo al éxito total? ¿Pudiéramos estarlo viendo ahorita todavía pelear o siendo una figura de esas como las que conocemos, muy famosas? ¿Qué pasó? ¿Qué pasó en su cabeza? ¿Qué lo llevó a quitarle la vida a su esposa de esa manera? Tal vez algún día nos enteraremos de esto. Gracias por habernos acompañado. Esto es otro episodio más aquí en Asesinos Inesperados. Hasta la próxima.

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7: Bien, nos vamos con el chocolatazo a Coahuila y tenemos a César. César, buenas tardes.
8: Sí, buenas tardes, Chocolata. ¿Cómo estás?
7: Oye, le vamos a hacer el chocolatazo a tu novia Jennifer. ¿Cuánto tiempo tienen de relación ustedes? ¿Como un mes?
8: Hace como 20 días.
7: Oye, pero apenas 20 días de relación y ya quiere venir para acá y tú piensas pagarle para que venga.
8: Le ha dicho que sí va a venir para acá y yo le voy a mandar para que arregle la visa y todo.
7: Pero todo esto tan rápido, en solamente 20 días ya quieres pagarle para que venga.
8: Sí, la verdad sí.
7: ¿Y qué tiene esta mujer que te tiene así?
8: Pues me gusta como la forma que es, cómo es, tiene buenos sentimientos y oye.
7: Oye, pero apenas 20 días y nunca la has visto en persona.

0: terminó su relación?
1: No me dijo por qué lo dejó, sino que, pues, es que es de allá mismo, de Torreón. Es de Torreón y yo soy de Torreón.
2: Para mí, Choco, que Jennifer está sola porque el esposo la dejó, porque Jennifer le puso el cuerno a él, al Brody.
1: No, creo que era un vato de esos celosos y los celosos no traen nada.
0: ¿O por eso lo dejó?
1: Creo, sí. Yo también estaba juntado y mi esposa también era muy celosa. Y, pues, apenas, ¿sí me entiende? Como llegó, yo estaba dolido y llegó derecho al corazón, así, sin tocar la puerta, se metió hasta adentro.
0: ¿Y tú dejaste a tu esposa por Jennifer?
1: No, yo nomás estaba juntado. Yo ya, de hecho, ya no tenía tiempo juntado. Yo andaba solo.
0: ¿Tú ya no tenías a nadie cuando llegó a tu vida Jennifer?
1: No, yo no tenía a nadie, andaba solo. Así me entiendes, andaba con el corazón abierto a ver quién entraba y entró esa.
0: ¿Y dónde fue que conociste a Jennifer?
1: En el Facebook, de repente ahí salió y pues miré que era de Torreón y pues yo también soy de Torreón, de ella mismo, y pues dije, aquí soy.
0: Bueno, César, pues vamos a ver si esta chica que apenas conoces de hace 20 días, que te quieres traer para acá, que ya estás enamorado de ella, te manda los chocolates a ti o se los manda alguien más, ¿ok?
1: Órale, pues.
0: ¿Y tú tienes hijos con tu ex de aquí?
1: Sí, tengo dos niñas y ella sabe todo.
0: Bien, ahí se está marcando.
1: Ok.
2: De aseguro lo van a negar.
1: Ay,
2: tus hijas de aquí ya tienen una hermanita, Brody, en solamente 20 días que no conocen, ni tú.
1: Sí, ya tiene una.
2: Pues felicidades, en 20 días ya tienes nueva esposa y nueva hija.
1: No, tú eres canejo, tenemos la misma voz.
2: Haz de cuenta dos gotas de agua, Brody.
0: Bueno, shh, a ver, allí entró la llamada, no hagan ruido. Sí, bueno, ¿con Jennifer?
3: ¿Sí?
0: Mi nombre es Carla, te llamo de una compañía de chocolates. ¿Eres tú, Jennifer? Bueno, mira, te llamo de una compañía de chocolates. Tenemos una promoción donde le mandamos chocolates totalmente gratis. ¿Alguna persona especial que tú... ¿Ya colgó?
2: Ya colgó, márcale, güey.
1: ¿Colgó?
0: Sí, ya le están marcando de nuevo.
1: Bueno.
2: Como que no contesta, ¿eh?
0: A ver, ahí se está marcando. ¿No te mandó mensaje o algo?
1: Sí, me mandó un mensaje que me dice, hey.
0: ¿Y qué te dice?
1: No dice nada, nomás me mandó un mensaje, pero...
2: Ya está ahí, Choco.
0: Hola, Jennifer.
3: No sé quién quiere hablar hoy.
0: Bueno, Jennifer, como te decía hace un ratito, somos de una compañía de chocolates, tenemos una promoción, le mandamos estos chocolates totalmente gratis en forma de corazón a alguna persona especial que tú tengas. ¿Tú tienes a alguien especial?
3: No, pues no tengo a nadie especial.
0: ¿No tienes a nadie especial, Jennifer? ¿Algún amigo, compañero del trabajo, de la escuela, alguien que te guste o algo?
3: No me interesa. Muchas gracias.
0: Como te digo, es totalmente gratis, Jennifer. Tú no pagas nada, ni la persona que recibe los chocolates. Llegan de 2 a 3 días. Y bueno, pues es algo muy simple, ¿no?
3: Ok, bueno, gracias.
0: Entonces no tienes a nadie especial, Jennifer.
3: No, muchas gracias.
0: Bueno, Jennifer, te llamamos de parte de César. Él nos dijo que hiciéramos esta llamada para ver si tú le mandabas los chocolates a él y para ver si él era especial para ti. Dices que no tienes a nadie especial. César estuvo escuchando la llamada. Adelante, César.
1: Hey, ¿si no me vas a mandar los chocolates?
3: ¿Cómo?
1: ¿No me vas a mandar los chocolates?
3: ¿De dónde estás llamando?
1: No, de todo. Pues, son unos que hacen nomás una broma. Por eso digo que si no vas a mandar los chocolates, como te dijeron que si tenías a alguien especial que mandarle chocolates, nomás era una broma. A ver si soy alguien especial para ti. No, pues sí, yo nomás quería estar seguro, a ver si me lo echas a mandar, pero pues como quiera, pues me lo debes mandar, tú miles.
3: No.
1: ¿Si soy especial en ti o no?
3: ¿Cómo?
1: ¿Si soy alguien especial para ti o no?
3: Sí lo eres.
0: Oye, César, pero esto no es una broma, ¿eh? Aquí no hacemos bromas. Esto es algo serio para ver si ella te engañaba o no, o tú eras especial para ella o no. Y bueno, por eso la llamada, para ver si ella te ponía el cuerno o no, César.
3: ¿Y de dónde es la llamada?
0: Bueno, somos un programa de radio y César nos llamó para eso.
1: Sí.
3: Ah, ok.
0: Tú, César, según la amas, le eres fiel y todo a ella, ¿no?
1: Sí, ya le dije que sí.
0: ¿La amas?
1: Pues sí, fue amor a primera vista y pues, como les decía, pues entró derecho.
2: Amor a primera vista, Brody. Si nunca la has visto en persona, han sido solo 22 días. Ya te la quieres traer a vivir contigo.
1: ¿Por qué no existe o qué eso?
2: La atracción, sí. El amor a primera vista, no. Además, nunca la has visto, Brody.
1: Ya la miré en una videollamada.
0: Doggy, tú cállate, ¿a ti qué te importa? Oye, entonces César, la viste en la videollamada y ahí te enamoraste.
1: No, ya me había enamorado de ella. Cuando la miré ahí ya me enamoré más.
0: O sea, tú la habías visto como en fotos, la habías escuchado, ya te habías enamorado. Y cuando la viste en la videollamada, te enamoraste más.
3: ¿Cómo?
1: Que cuando te miré en videollamada me enamoré más.
3: ¿Cuándo qué?
1: Cuando te miré en la videollamada me enamoré más.
3: Pues gracias.
2: Pues gracias.
3: ¿Me marcan por celular?
1: Sí, ahorita te marco.
3: ¿Sí?
1: Bueno, ahorita más rápido a las 7.
3: Sí.

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1: Show Más Chido y esta es la parodia. ¡Feliz jueves! La parodia se llama El Trueno. Hoy presentamos... Así era.
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15: Señoras y señores, muy buenas tardes. Les saluda el Trueno aquí en Radio Poder, donde tocamos la misma música que en otras radios, pero aquí escuchamos bonita. El día de hoy estamos presentando nuestra promoción para el Día del Padre, ya que el Día de la Madre fue todo un éxito. Estuvimos allí en los terrenos de la feria de esta gran, hermosa y preciosa ciudad. Claro que sí, señoras y señores. Gracias a toda la gente que se hizo presente en el gran evento. Como siempre, Radio Poder tocando la música igual que en otras radios, pero aquí se escucha
1: más
15: ¡más bonita! Saludos a nuestros patrocinadores, ¿cómo no? Se fueron muy contentos. Y ahorita vamos a estar en la... Estamos en las complacencias de los corridos. Sí, señoras, señores. Estamos en las complacencias de los corridos. Pero primero vamos a hablar un poquito del gran festival que dimos al Día de las Madres el día de ayer. Nos vamos con esta rolita que se llama Laurita Garza, una composición del señor Lalo Mora. Lo dejo para todos ustedes aquí junto a los Tucanes de Tijuana. Radio Poder. Tocando la música que le gusta al Trueno.
16: Laurita mató a su novio.
15: Señoras, señores, ahí estuvo. Qué rápido se pasa el tiempo aquí en Radio Poder. De veras, sentí que esa canción duró unos segundos. Bueno, como ya lo saben, solamente aquí en Radio Poder tocamos la misma música que en otras radios, para que escuchamos bonita. El día de hoy vamos a hablar sobre la promoción que viene del Día del Padre. Vamos a tomar algunas llamaditas también porque estamos en complacencias. Así que vamos a la llamada número uno. Buenas tardes.
17: Bueno.
15: Ah, caray, don Mac, ¿cómo está? Muy buenas tardes. Bienvenido aquí con las tardes del Trueno, complaciendo con corridos.
17: Bueno, hijo, yo sé que trae la promoción de las pelotas.
15: Se viene la promoción del Día del Padre. ¿Y lo del Mundial?
17: Sí, pero ¿sabes qué? Tengo ahorita una preocupación.
15: ¿De qué tiene preocupación, don Mac? A ver, estamos ahorita en complacencias.
17: Sí, pero es que la caja que dieron los patrocinadores de regalos que me dijiste que guardara, ¿dónde te la llevo?
15: Oiga, don Mac.
17: ¿Dónde te la llevo?
15: Se cortó la llamada, qué barbaridad. Bueno, vamos por este lado. Buenas tardes.
18: Buenas tardes.
15: Ah, caray, el ranchero chido. ¿Cómo está el ranchero chido?
18: Oye, Trueno, te quería decir una cosa. Fíjate que vinieron unos compadres de allá de Baicelia. Porque les dije que estabas anunciando pues este baile que ibas a tener del Día de las Madres el domingo. Que iba a venir que la banda Z y la banda Vallarta Show.
17: La Vallarta.
18: Que la reunión de Ezequiel Peña con la banda Vallarta Show. Ahí estuvimos. Y no llegaron, ¿por qué no dicen eso en el aire?
15: Ah, caray, ¿cómo les explicamos? La verdad es que sí llegaron, pero el vocalista tenía unos problemas con lo de la visa.
17: Ah.
15: Tenía unos problemas con lo de la visa. Y también, la otra banda se le ponchó la llanta. Tenemos un experto en ponchadas y llanta por aquí, que se le ponchan cada 2 días. Y pues bueno, fue el que les ayudó, pero ya no llegaban, así que, pero disfrutaron de los disfrutaron de los chapulines de Oaxaca, ¿o no? Tocan bonito.
18: Era esos los chapulines de Oaxaca, yo los he agarrado para los pares ahí en la casa, vienen cobrando $200 la hora. Los chapulines de Oaxaca tocan bonito, pero ellos no eran los que estaban anunciando ustedes, la banda Z y la banda Vallarta Show. Que se iba a juntar Ezequiel Peña. Yo lo que quería ver era de cerquitas a Ezequiel Peña, a ver si tenía los ojos verdes el viejo ese.
15: Mire, ranchero chido, primero ante todo, yo soy un locutor de la grande, de la vieja escuela, donde hay que permanezca el respeto, ¿verdad? Porque hoy en día tenemos a locutores, como ya he escuchado, un show que se llama Erasmo y la Chocolata, que le falta el respeto a los radioescuchas. Y otros programas como el que fracasó del Perrón de la Mañana.
17: Oh, ya mis güey.
15: Y otros de otra radio que se llama Radio Tóxicos. Ah. Ese cochinero, pues fracasaron. Oh. Fracasaron duro. Y yo pido respeto para el señor Ezequiel Peña. Y acuérdense que, ¿cómo que no se puede? Claro que se puede, oiga.
18: Mira, tú, yo siento que tú tienes una regla ahí con él porque toca sus canciones como cada dos canciones por hora. Yo no sé qué es eso. Pero yo quería ver a Ezequiel Peña para que bailara la canción esa de... La de Te ves bien buena. La de Te ves bien buena. Quería que... Pues esta Bertalicia quería ir. Y que no llega la banda Vallarta Show, que no llegó Ezequiel Peña. ¿A él qué le pasó? No me digas que se le quedó el caballo en el freeway.
15: Mire, mejor estamos en complacencia, son cosas que pasan, ¿verdad? Pero bueno, o vamos otra vez mal, que si de veras quiera pedir un corrido, bueno, por este lado, bueno.
18: ¡Bueno!
15: ¿Sí? ¡Ah, caray, doña Bertalicia, cómo está! Buenas tardes.
18: Buenas tardes las tengas tú, porque uno que se quedó con las ganas, como dice la canción, ahí estamos, espere y espere, pero eso sí, estaban vendiendo comida, ahí sí vendieron de todo. Qué feo trueno que yo siempre escucho esto de Radio Láser y ahora nos quedaron mal.
15: Radio Láser. Este Radio Poder.
18: Ah, perdón, que diga Radio Poder. Radio Poder y no más.
15: No, aquí es Radio Poder donde tocaba la música que quedó otra vez para que sea más bonita.
18: Bueno, eso, nos quedaron mal y ahora que la promoción del que dijiste del mundial. Ahí llevamos a los muchachitos a que fueran por el balón que estaban anunciando, ¿verdad? ¿Y qué pasó?
15: Ah, por cierto, ¿cómo que qué pasó? Tenemos nuestra promoción que se llama Llévate el Balón de Poder en Radio Poder. Cuando escuches al de promociones que dice ¡Gol! Inmediatamente vamos a dar la dirección y ahí llegan ustedes para que agarren su balón de poder.
18: Mira, tenemos aquí a mi hijo y él le gusta mucho el fútbol. Él me dijo, ma, vamos a agarrar un balón de fútbol porque él ya va a empezar a jugar en la escuela. Y llegamos y era una pelota de plástico.
19: Ah, no vengan con eso.
20: Sí, es cierto, mamá.
18: Aquí lo tengo. Mijo, dile al señor, es el trueno, estás al aire.
20: Hola, Trueno, ¿cómo estás?
15: Ah, caray, buenas tardes, ¿con quién tengo el gusto?
20: No importa, lo que importa es que me quebré el pie por tu mendigo balón de plástico.
15: ¡Ah, caramba!
20: Yo le estaba feliz, le iba a dar un golazo y de repente, cuando le pegué, ¡ay, mi pie! Se quebró. Y todo por tu culpa, entonces...
18: Te vamos a meter una demanda.
20: Los abogados que tú anuncias en tu programa, los vamos a agarrar para insertarte todo. Porque vamos a ganar.
19: Es un niño borracho, ¿no?
20: Tú cállate.
19: No creo que sus hijos,
18: Trueno,
19: doña.
18: Trueno, no te quedes callado, mira. Y mi hijo está malito, él está tartamudito. Está tartamudito, mira, dile algo.
20: Es cierto, mamá. Desde que me dejaste caer.
18: No, pero estás tartamudo.
20: Oh. Oye. Trueno,
18: mi hijo. Además está visco, ¿verdad, mi hijo?
20: No, ¿dónde estás, mamá? Oh, ahí estás. Es que no
19: tengo,
20: te pares. No te hagas para la derecha porque sabes que mi ojo va muy lento. Hazte más para la izquierda para verte mucho mejor, mamá.
15: Oiga, yo ofrezco una disculpa de verdad. No estaba al tanto de que los balones que estamos promocionando aquí en Radio Poder, donde tocamos la misma música que en otras radios, pues fueran pelotas de plástico. Pero bueno, le decía yo que... ¡Ah, ya se cortó la llamada, hombre! Se cortó la llamada, hombre. ¡Qué lástima, hombre! Pues bueno, señoras y señores, seguimos con más en Radio Poder. Recuerde que el Día del Padre estaremos regalando... ¿Qué creen?
19: ¿Qué?
15: Aquí tenemos a Erasmo. Erasmo, buenas tardes.
21: Oye, Trueno... Bueno, ya se acabó la parodia aquí. ¿En serio? ¿Qué creen? El otro día tuvimos a la banda Machos y vino la banda Machos y me dejaron una gabardina. Entonces, Erasmo y la Chocolata, eso ya es fuera de la parodia. Erasmo y la Chocolata, les vamos a regalar una gabardina a los papás, así que muy pronto les vamos a decir cómo le van a hacer. Y nada que ver con tu radio pirata de Radio Poder, que ni siquiera está registrada con el FCC.
19: ¡Oh! ¿Pero es neta lo de la gabardina de Machos?
21: Aquí nos dejaron la banda, no, sí, güey, esa gabardina. Perros. ¡Que toque tu piel!
15: Oye, güey, esa es de otra banda, bro.
21: Perdón, me equivoqué, güey. Bueno, señores, ya regresamos. Aquí en el show más chido, Erasmo y la Chocolata. ¿Ustedes sabían que hay un narcotraficante que le decían el Titán? Y el señor de los buques. Regresando en el show más chido, tenemos lo que pasó, cómo los agarraron. Güey, como 15 tigres tenían, güey.
19: ¿15?
21: Sí. Y yo conozco a alguien que tiene una leona en su casa, pero ya mejor.

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0: Hoy el otro.
1: Bueno, Eras, ¿no tienes parodias el día de hoy?
2: Muchas parodias, Choco, y vamos a hablar de lo que pasó con Cruz Azul y las Chivas. Pues eso es lo que tengo, y parodias y mucho relajo.
1: A ver, Doggy.
3: Bueno, hoy en mi segmento les voy a tener los tres consejos a mis alumnos para que agarren confianza, se vuelvan más seguros y no terminen con cualquier cochinero, Choco. Hoy, tres consejos.
1: Garbanzo, ¿quién estará en Asesinos Inesperados? ¿De qué se trata el tema?
4: Un caso que de verdad es inesperado, un campeón mundial venezolano, Edwin Valero, Choco, con un bisturí le quita la vida a su esposa. Era un campeón, tenía a Chávez tatuado en el pecho y...
1: ¿Era un campeón de qué, de boxeo?
4: De boxeo, Choco, increíble lo que pasa con esta persona y cómo termina, tienen que escuchar el segmento.
2: Oye, Choco, hablando de Chávez, ¿hablas de Julio César Chávez, el boxeador?
4: No, de Chávez, el expresidente de Venezuela.
2: El boxeador, pues sí, es boxeo, dije.
4: No.
1: ¿Y qué tiene que ver en eso?
4: Es que dije venezolano.
2: Oye, güey, el Chávez el otro día, Choco, dio una aclaración, Julio César Chávez dijo... Yo sí engañé a mi esposa, pero nunca me enamoré de otra vieja por respeto a mi esposa.
1: ¡Ay, qué bárbaro, hombre! ¡Bravo! ¡Qué padre, Julio César Chávez!
5: Choco, si me permites, ahorita quiero aprovechar...
1: ¿Qué vas a tener tú el día de hoy?
5: Lo que me gustaría comer. No empiecen. Me gustaría que llamen ahorita si quieren debatir con el maestro Doggy, pueden marcar ahorita.
4: No necesita tu ayuda.
5: Claro, si quieren hacer un martes de infieles, participar en hombres contra machos, una parodia, unas nacadas, estamos ahí disponibles todos los, miren nomás los trabajadores.
1: El diablito y las 100 personas que me dijo que contratara para contestar llamadas, están esperando su llamada. El teléfono 1-888-874-2656. ¿Tiene alguna nacada? ¿Quiere dejar al Doggy en su lugar? ¿Quiere
4: el teléfono, Joaquín?
1: Pues de repente pedir una parodia, qué sé yo. Llámenos,
4: 1-888-874-2656. ¿Qué es el teléfono, güey?
5: ¿Qué fe este, guante? De la plaza gente.
1: Volvemos a las encuestas que dejamos el día de ayer. Fueron tres, vamos por la número 4.
2: Bueno, señores, buenas tardes otra vez. Vamos por la número 4. Y llámele al diablito para que se ponga a hacer algo. En la encuesta número 4. Oye, Choco, si le regalas algo más caro a tu mamá que a tu esposa, ¿la esposa está en el derecho de enojarse?
1: Si le regalas algo más caro a tu mamá que a tu esposa, ¿la esposa debe de estar enojada? ¿Está en su derecho? Yo creo que si siempre ha sido al revés, no. Pero si siempre es que a la mamá le da más que a la esposa, creo que de cierta manera no es tanto que yo quiera más que mi suegra, pero es como decir, guay, ¿no? ¿Por qué? O sea, yo estaría descontenta si veo más eso.
4: Ya está en todo su derecho.
2: Vamos a decir que es una vez.
1: No, para nada, ¿no? O sea, oye, mi amor, me has regalado a mí siempre, y hoy que le des un regalo más caro a tu mamá que a mí.
3: Oye, Choco, ¿y qué tal si la esposa decía... ¿Cómo me gustaría tener el iPhone nuevo? Y de repente el esposo lo compra, pero es para regalárselo a la mamá.
1: Es que ahí sí ves, o sea, eso es para enojarse, delante. Claro, ya estás jugando con fuego.
4: Es pasarse adelante.
1: ¿De qué te ríes, diablito?
5: Es que todo depende de la edad de la mamá, o sea, no vas a comprar algo caro porque imagínate...
2: Oye, sí es cierto, exacto, Choco. Yo siempre he pensado en eso. Cuando la gente ya está muy viejita, ya no le regalen cosas caras, güey. Porque luego no las van a usar ya. Y luego se van a pelear por eso.
1: Qué bárbaros. Qué estúpidos son, la verdad.
4: No tienen corazón ni alma. Oye, especialmente tú, diablito.
3: Estos güeyes. ¿Eras usted de acuerdo con el diablito?
2: Maestro Doggy, usted nos ha enseñado que no hay que ser hipócritas. A ver, maestro Doggy, usted si ve a su mamá ya bien viejita, que ya está bien viejita, le va a regalar una casa así nuevecita.
5: Un Bugatti.
2: Lo único que está regalando es un problema, maestro. Está regalando un problema.
4: Sí, estos cuatro.
3: Bueno, a ver, hay aristas a la respuesta, sí, hay cosas que podemos platicar, pero de entrada, si se lo vas a dar desde corazón y ya, brody.
4: Exacto.
2: Güey, a mi abuelo le regalaban pantalones Levi's y él ya estaba bien viejito, no se los ponía. Mi hermano, mi primo Daniel, de que iba ahí en Bakersfield, se robó todo ahí de la casa.
4: ¡No!
2: Se robó todo, le quitaron, güey. Un día llegamos ahí en la casa de mi abuelo y ya no había nada. Hasta él dijo, ¿sabes cómo le pusimos, Choco?
1: ¿A quién?
2: A mi primo Daniel.
1: ¿Cómo le pusieron?
2: La medida. Llegaba a decir, ¡ira la medida! ¡Ira la medida! Y así le pusieron la medida.
1: Ok, Erazo. Bueno, al final de cuentas, la respuesta que dijo la gente...
2: Si le regalas algo más caro a tu jefa que a tu esposa, la esposa está en el derecho de enojarse. 90% dijeron que no. Y sí, 9%.
3: Pero me gustó que no es un total sí o no, ¿no? Depende.
1: Garbanzo, tú le has regalado cosas más caras a Erika que a tu mamá, porque la que se enoja aquí es Erika, no
4: sí,
1: tu mamá.
4: Sí, 100%, y está en todo su derecho. En todo su derecho. ¿Sabes por qué, Choco? Porque cuando uno se casa, la mamá ya queda en segundo término.
1: ¿Estás casado?
4: Cuando uno se casa. Cuando uno se
1: casa. Pero tú, ¿por qué lo haces si no estás casado?
4: Es que él. Mira, ¿cuántos años tenemos juntos? Tenemos
3: más de 10 años.
4: Escucha, cállate tú.
3: Oye, Choco, cállate. Está igual que otro de tus empleados. Están haciendo cosas escondidas.
4: Tenemos más de 10 años ya unidos libres. Y es como un matrimonio. ¿Estás casado? Es unión libre. Entonces, ella.
2: Y la vieja que arrastra en Las Vegas.
4: Cállate, güey. Ella pasó. Ella.
2: Arrastra en Miami.
4: Tiene todo el derecho.
5: Phoenix.
4: Esa tú me la enjaretaste, no te hagas.
2: Pero está de una viejota.
4: Bueno, sí, pero
1: no
4: dice
1: nada.
4: Oh, my
1: God, no.
4: Sí, entonces sí, tiene todo el derecho a enojarse, claro.
1: ¿Le ha regalado algo más caro a tu mamá que a Blanca?
4: No. Ni a Blanca,
3: Choco,
4: yo creo.
3: Choco, ¿cómo? ni de chiste.
5: Si apenas voy a visitar.
1: Bueno, ya regresamos con más aquí en el show de la Chocolata.
4: Regalo a mamá.

0: Choco.
1: Estamos de regreso, feliz jueves. Ya pasaron 4 días después del Día de las Madres y todos están de acuerdo que si le regalas algo más caro a tu mamá que a tu esposa, no debe de enojarse la esposa, según la encuesta.
0: 90% se fueron lejos. Encuesta número 5. Aquí en el show más chido dirían los locutores de antes, mi trueno.
2: Señoras, señores, estamos ya en jueves, en trampolín de fin de semana. Claro que sí, hoy es jueves, bebés. Y mañana es viernes.
1: Ok, la encuesta número 5.
0: ¿Cuál será la final de la Liga MX? Garbanzo. Chivas Pachuca, Cruz Azul Pumas, Pachuca Cruz Azul o Pumas Chivas Soco.
1: A ver, lo que acabas de hacer es hacer las combinaciones que son posibles.
0: Hay 4 combinaciones posibles. O sea, que porque ya sabes que juega Chivas contra Cruz Azul. Uno de esos dos va a pasar a la final y el otro es Pachuca Pumas. Uno de esos dos va a pasar a la final y las combinaciones me dan que es la final. Chivas Pachuca, Cruz Azul Pumas, Pachuca Cruz Azul o Pumas Chivas. ¿Cuál crees que sea, Choco?
1: Yo creo que va a ser el Chivas contra el equipo de Garbanzo Pumas.
0: Chivas Pumas.
1: Yo creo que Chivas Pumas.
0: Diablito, ¿quién crees que va a ser la final?
3: Chivas Pumas.
0: Chivas Pumas, maestro Doggy. Yeah.
2: Yo creo que gana ese Cruz Azul Pachuca, Brody.
0: Cruz Azul Pachuca. Mm.
1: ¿Por qué Cruz Azul Pachuca? ¿Para ir en contra de mí?
2: No, Chivas le quitaron muchos jugadores y creo que pasó de panzazo contra Tigres. Tigres jugó muy mal. Y lo mismo que Pumas. Pumas ganó de panzazo, Choco, porque Henry falló ese penal, sea o no sea, lo falló.
3: Deja de ser hate, estamos en la semifinal.
2: Y jugaron. Bueno, me están diciendo por qué, Brody, estoy dando el dato.
3: No digas de panzazo, porque no fue de panzazo.
2: Los dos, Chivas y este pasaron de panzazo. Entonces, eso hace que, para mí, me hace pensar que Pachuca, que pasó muy bien por encima de Toluca, y que el equipo de Cruz Azul, que pasó muy bien por encima de su rival, creo yo que ellos son los que van a ganar, pero hay que ver, eso es lo bonito del fútbol.
1: Garbanzo.
3: Cruz Azul Pumas, Choco. Las Chivas no creo, sería un muy débil ese rival. O sea, ¿para qué? Hay un partido chido, creo que es pues, Cruz Azul Pumas.
1: ¿Y tú, Mr. FIFA?
0: Yo digo que igual que el maestro doy, Cruz Azul sí le gana a las Chivas y Pumas. No, yo creo que va a ser Cruz Azul Pumas. Pumas le va a ganar a este, ¿cómo se llama? Al Pachuca, a Ranchuca.
1: Wow. ¿Y la gente qué opinó?
0: Cruz Azul Pumas.
3: Ah.
0: ¿Ellos creen que es Cruz Azul? CU, Pumas. Entonces el partido Choco, ya ahorita vamos a platicar en lo que pasó. Eso dice la banda, Cruz Azul Pumas. En segundo lugar quedó que va a ser Pachuca Cruz Azul. Los que más votaron, qué raro que Chivas no está. Y se me hizo raro porque el mismo entrenador de las Chivas, Choco, dijo: pues mi equipo ya ganó y aunque no ganen o no pasemos a la final, yo lo sigo admirando. Fíjate, ya está él diciendo.
3: Derrotista.
0: Eso.
1: Bueno, vamos con la encuesta número 6. Las encuestas chidas que estuvieron en la cuenta de X.
0: Los archivos liberados de los OVNIs, Choco, por el gobierno de Trump, ¿son por qué, Choco? ¿Porque a Trump le importa la transparencia o por qué? Hay dos razones. Para tapar sus cositas, ya saben, lo de la isla de Epstein, lo de los menores de edad, no han enseñado las listas, está la economía muy mal, la gasolina anda mal, la canasta básica cuesta mucho, y la pregunta es, ¿quiere tapar eso o es porque Donald Trump es un presidente transparente? Garbanzo.
3: Es un presidente transparente.
2: Te dolió, Brody. Ahí es donde los agarraron a todos los que les gustan, la verdad, los ovnis.
3: Han estado otros cuates que ni siquiera han puesto atención a esto y él dijo, ¿sabes qué? Vámonos.
1: Qué padre, ¿no? Y justo ahorita, ¿no? ¿Tú ganas de Diablito?
3: Para tapar sus cositas.
0: Ni me preguntes para tapar sus cositas.
3: Tapar sus cositas.
1: ¿Doggy?
2: Nah, Choco, pues hay que ser muy estúpido para no ver por qué está haciendo eso.
1: ¿Qué dijo la gente?
0: 94% Choco y 5% dicen que porque ahora Donald Trump es muy transparente.
1: No. A ver, pero Garbanzo, tú eres fan de los ovnis, crees en eso, pero no por eso tienes que estar que Donald Trump es transparente, o sea, no tiene que ver una cosa con la otra.
3: Por supuesto que sí, Choco, porque otros presidentes que han estado en funciones, que han tenido la oportunidad de dar a conocer estos documentos, no lo han hecho.
2: Pero la pregunta es ¿por qué crees que lo hizo? No es que sí, sí o no, es ¿por qué crees que lo hizo?
3: Porque el pueblo americano merecía saber la verdad.
2: ¿Y por qué no saca las listas de los papeles de Epstein?
3: Ahí están afuera, dieron a conocer muchos archivos de Epstein, fotografías, videos, están ahí los archivos.
2: Ah, bueno, entonces señores, ya salieron las listas, ya está todo.
3: A ver, Doggy, déjate.
2: Ya está todo. Se acabó.
3: Se dio a conocer lo del asesinato de John F. Kennedy, se dio a conocer lo de los Jeffrey Epstein y se dio a conocer lo de los UFOs.
2: Es un presidente. Entonces ya enseñaron las listas de Epstein.
3: Ahí están en las
2: entonces,
3: páginas.
2: Entonces ya no hay nada, ya todo está bien.
3: ¿Ya les echaste un vistazo? ¿Ya viste las fotos?
2: No, es que yo tengo entendido es que no se han liberado.
3: Ahí están, digo, tal vez, no sé si se han liberado todas, pero se han liberado una parte. Pero se liberaron.
1: Oye, por cierto, Doggy, tú ya tienes en tus redes sociales lo de los papeles de tu divorcio.
2: Yo lo prometí y le dije a Garbanzo si pasaba eso, y eso fue, y ya tengo yo en mis redes sociales colgado el video con dos papeles de lo que fue de mi divorcio, y lo más importante, que hasta a la gente le importa, ya me parezco a José Torres. Sí, ahí están las causas y las razones, lo van a poder ver en el video. Así que vayan @ el maestro Doggy, ahí están. Y tú eras, no mueve la cabeza, aquí está el video. A ver.
3: Pero vayan todos a verlos, ¿eh? Vayan, de verdad, los invito. Yo ya los vi.
4: A ver. Bueno, tenemos que tener palabra y aquí están los papeles del divorcio. Ahí pudieron ver, decía.
1: Ok, bueno, pues vayan ahí con lo del Doggy.
2: Y ya, se acabó el chisme ya, para que queden a gusto. Que tú, que te engañó, que le engañé. Ahí está clarito, señores.
1: Bueno, vamos con la encuesta número 6 o la número 7. Ya para mañana, ¿no? La pregunta es, ¿estás de acuerdo que los corridos sean prohibidos en eventos públicos y estaciones de radio? Porque Junior H estuvo con la mañanera de Junior H y dijo que él no va a cantar corridos. Le cayeron encima a todos sus fans a Junior H.
2: No. Machín. Bueno, señores, regresamos en el show más chido. Feliz jueves. Ahí viene el maestro Doggy.
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1: Bueno, pues muy buenas tardes. Ya estamos de regreso aquí en el show de Erasmo y la Chocolata. Esperamos que estén teniendo buen día. El día de hoy vamos a hablar con una de las personas que más saben del tema del narcotráfico, todo lo que tiene que ver con ese asunto. Y él es el periodista Oscar Valderas, el cual está aquí ya con nosotros. Y vamos a hablar sobre una detención que a mí me llama la atención que no se hable tanto como otras que tienen que ver con cosas ilegales. Y bueno, buenas tardes, Oscar, ¿cómo estás?
14: Hola, qué gusto saludarlos, gracias por la invitación.
1: Oscar, bueno, antes que todo, qué valiente tu trabajo que haces, porque realmente ahora sí que tú hablas, como dicen, sin pelos en la lengua, exponiendo muchas de estas cosas. Antes de ir al tema, ¿tú algún día has estado en peligro por lo que haces?
14: Sí, sí me ha pasado, ya he tenido varios sustos. Lamentablemente, hacer periodismo de crimen organizado en México pues siempre conlleva riesgos. Aún intento cuidarme, intento ser cauteloso en la medida de lo posible, pero lo sabes bien y lo sabe la audiencia. México, fuera de los países en una guerra formal, es el país más peligroso para hacer periodismo. Entonces, pues mira, se hace con miedo a ratos, pero se hace la chamba.
1: Lamentablemente, pero afortunadamente y agradecidos, porque también esa es gran parte, exponerlo, después es una presión para los políticos y es como a veces actúan mejor. Para las personas que celebraron el Día de la Mamá, estábamos con la mamá, la carnita asada, dicen otros, con el mariachi, la Guardia Nacional, la PGR y lo que es la Marina, estaban trabajando en detener a el Titán, o querían detener al señor de los buques y se encontraron al Titán. ¿Cómo fue? ¿Cómo detuvieron a ellos y qué era lo que hacían?
14: Sí, claro, esto es un operativo simultáneo en el que se ejecutaron 4 órdenes de cateo en Monterrey, Nuevo León, sobre todo en las colonias más ricas donde vive la gente más adinerada del norte de México. Ahí se hace este operativo simultáneo, lo cual hay que decirlo, no es fácil hacerlo en México por el nivel de corrupción de las autoridades. Basta con que uno, en realidad un infiltrado, un informante del crimen organizado, que hay mucho lamentablemente en las instituciones mexicanas, para que se arruine por completo. A veces un operativo cuesta trabajo, imagínate 4 simultáneos. Pero eso ocurre, como tú bien comentabas, en este fin de semana del Día de las Madres. Y lo que estaban buscando las autoridades federales era un empresario llamado Roberto Blanco Cantú. Roberto Blanco tiene 2 alias, el de los amigos y el del crimen. El de los amigos es Roberto Brown, porque aunque nació en Ciudad Victoria, Tamaulipas, él en realidad estudió en Brownsville, Texas. Entonces le dicen Brown por Brownsville, porque dicen que se siente más tejano que mexicano. Y luego y luego su otro alias, el alias criminal, es el señor de los buques. Le llaman así porque él, a pesar de que tiene pues, una corta edad, tiene entre 32 y 35 años, todavía no se conoce con esa exactitud, sí, muy, muy joven, él comenzó a fundar o a invertir en transporte y almacenamiento de combustible. Él principalmente compró pipas, autotanques y, lo más importante para esta historia, buques tanque. Y este hombre, lo que sabemos es que es uno de los grandes cabecillas de el huachicol fiscal. Y si quiere, el huachicol fiscal o el huachicol de contrabando. Si quiere, ahorita les cuento un poco en qué consiste ese delito, porque es un delito muy particular. Y bueno, buscando al señor de los buques, que es una pieza muy importante.

0: Pues el gobierno mexicano lo que hace es que se encuentra cada vez más cerca del señor de los buques, le aprieta el cerco y va a intentar esclarecer la gran pregunta: ¿quién se está llevando todo el dinero del huachicol fiscal?
1: Claro, ahora, para adelantar un poquito, ¿cuánto dinero más o menos está generando esta célula? O sea, José Antonio Cortés, más o menos, ¿cuántos millones de dólares al año?
0: Mira, hay un cálculo que siempre hay que poner los cálculos de los mercados negros en un área conservadora. Es muy complicado calcular lo que evidentemente no está en un libro contable, no esas operaciones no dejan facturas reales, pero el cálculo es que se trata de un negocio multimillonario que le quita al Estado mexicano 9,000 millones de dólares cada año. Y esa es la cifra conservadora. Estamos hablando de los números más bajitos.
1: O sea, estamos hablando de que ese es el dinero que el cual no cuenta el gobierno, que debería de contar si todo se hiciera legalmente. ¿Cómo es que ellos pasan la gasolina de Estados Unidos ilegalmente a México? ¿Cómo le hacen?
0: Exacto, y es justo lo que acaba de decir es la parte muy importante. Es dinero con el que contaría el gobierno mexicano, pero que nunca llega a las arcas. Haz de cuenta que tú trabajaras y esperaras al final de mes que llegara tu pago y nunca llegara.
2: Así nos hacen aquí, así nos hacen aquí, Oscar, con los impuestos, así es.
0: Ándale, imagínate, pues imagínate qué negocio o qué familia puede operar en esos números negros. Ahora hay que trasladarlo al país. ¿Qué país puede hacerle frente a sus responsabilidades de salud, de educación, de cultura y seguridad si pierde cada año 9,000 millones de dólares? Y ahí déjame contarles un poco cómo opera el huachicol fiscal, porque en México, ustedes lo saben perfecto, el huachicol en realidad lo concebimos como un grupo del crimen organizado que pincha los ductos de Pemex, extrae la gasolina y la revende. Eso es básicamente el huachicol de la gasolina como lo conocemos. Pero el huachicol fiscal en realidad es diferente, es una especie de contrabando. Y el modus operandi es más o menos sencillo de explicar. Estas empresas transportistas van principalmente a lugares como Texas o otros lugares en Estados Unidos donde hay una gran producción petrolera, cargan combustible y lo traen a México, pero no lo declaran como combustible, lo declaran como diésel o como lubricantes o como aceites. Y entonces, a la hora de declararlos, distinto a lo que son, se ahorran todos los impuestos, dejan de pagarle al Estado lo que les corresponde. Y luego también falsean los volúmenes. En vez de decir que traen, no sé, 100 mil litros, en realidad traen 140 mil, y esos 40 mil es un excedente por el que tampoco pagan. O traen un combustible rebajado con agua o con otro tipo de mercancía. Todo esto lo hacen con facturas apócrifas, cambian las bitácoras de viaje. Y esto representa evidentemente un desfalco para la nación. Ahora, ¿aquí cómo entra el crimen organizado? Bueno, pues estos empresarios, como el señor de los buques, hacen alianzas con los cárteles más violentos del norte de México para que los policías, los marinos, los agentes aduanales sean obligados a pasar toda esa mercancía de contrabando. A veces, pues va a ser a billetazo. No, te pago para que te hagas, para que voltees la mirada, para que no veas, para que no hagas la inspección. O a veces va a ser a balazos. Te mato, te obligo y aplico al plata o plomo. Y entonces se cierra la pinza. Ya tienes crimen organizado que facilita la operación. Pero entonces después viene un tercer componente, que es: ¿qué pasa si me agarran? ¿Qué pasa si no pasa mi buque? ¿Qué pasa si descubren que en realidad estoy queriendo meter diésel, haciéndolo pasar por gasolina para ahorrarme cientos de miles de dólares en impuestos? Bueno, entonces necesito protección política, ¿no? Para que si me agarran, tenga yo un político de alto nivel que decirle: oye, pues líbrame de la bronca en la que estoy. Entonces, con el dinero que sé que esto de negocio se ahorra en combustible, se lava, es decir, se blanquea el dinero, y cuando ya está limpio, se le paga a políticos, principalmente en tiempos electorales, en campañas electorales, para que cuando ganen tengan que brindarle protección al cártel o a los empresarios.
1: O sea,
0: Entonces,
1: bien, bien aceitada la cadena.
0: y además, pues este es un esquema que durante muchos años le ha hecho mucho daño a México. Yo lo llamo la tríada perfecta del delito, porque tienes empresarios sucios, que están dispuestos a poner facturas apócrifas, a inventarse volúmenes, a decir que en realidad no traigo gasolina, traigo aditivos y no pagan impuestos.

0: luego tienes el crimen organizado violento, que es el que va con el agente aduanal y le dice, si no pasas este cargamento, te meto una bala en la cabeza. Y luego tienes políticos corruptos que protegen a estos empresarios corruptos y este crimen organizado violento a cambio de que les den dinero para ganar las elecciones. Entonces, ya, empresarios, políticos,
1: el político va a decir, pero ¿cómo? El dinero viene de algo legal, pero ya es dinero obviamente lavado. Y obviamente fue para mí muy grande la noticia. Le decía, chicos, ¿por qué no hablamos con el experto Oscar Valderas, que sabe bien de esto? Y lo explicas pues muy simple. Y obviamente esto es lo que detiene a nuestro país del crecimiento económico y eso lleva a otras cosas. Pero claro, ¿tú crees, tú que estás viendo esto? Yo sí estoy viendo trabajo del gobierno, como ahora sí que ahí va lento, pero lo veo haciendo trabajo y no sé si tiene que ver el guapo de Omar García, ¿verdad? Bueno, Harfush.
2: También está haciendo
1: que,
2: arroz,
1: que ya lo vemos en cobijas, lo vemos en todos lados. Sí. ¿Él tiene que ver con esto?
0: No, bueno, déjame, el problema, por ejemplo, el gran problema del huachicol fiscal es que le quita dinero a México. Justo esa analogía que te decía, imagínate trabajar para que no te paguen o para que te llegue un chequecito y no el chequezote que tú esperabas que te había prometido la empresa, ¿no? Entonces, imagínate que con ese chequecito que te dan, tú tienes que proveer a tu familia y tienes que pagar las colegiaturas, el seguro del auto, las reparaciones de la casa, groceries, todo lo que tienes que pagar. Entonces, cuando te den ese chequecito, pues no puedes hacerle frente a tus responsabilidades, caes en una especie de quiebra, y eso es lo que está pasando en el país. Ustedes saben que a partir de que llegó Andrés Manuel López Obrador y está Morena en el poder, se han hecho programas sociales muy costosos y muy amplios. Hay muchas becas, hay muchas transferencias de efectivo, que hay mucha gente que las critica. Yo no soy de esa parte, yo creo que han sido programas sociales que le han permitido a mucha gente salir de la pobreza, pero son muy costosos. Y entonces, si queremos continuar con ese tipo de programas, o incluso algo tan básico como tener medicamentos en los hospitales, o poder armar a las policías para que combatan al crimen organizado, ese dinero nos falta. Y ese dinero se lo está metiendo el crimen organizado, y con ese dinero compran balas, compran vehículos, compran armamento con el que nos hacen daño. Y con ese dinero los políticos y los empresarios corruptos se hacen ricos a costa de la gente que necesita que ese dinero llegue a las arcas, insisto, para que haya medicinas, para que haya carreteras, para que haya aulas escolares.
1: Sí, o sea, para que rinda. Ahora, tenemos un par de minutos nada más. Oscar, mi pregunta era, Omar García Harfush, ¿está haciendo buen trabajo?
0: Yo sé que es una instrucción de la presidenta que se pueda combatir el huachicol fiscal, justamente porque con ese dinero se puede pagar muchas otras cosas que hacen falta en el país. Y Omar García Harfush me parece que ha probado ser leal a la presidenta, y en particular, esa detención del Titán, que acerca mucho a la detención del señor de los buques, sí es parte de un trabajo, me parece, muy importante y que hay que reconocer del secretario Omar García Harfush, sin duda alguna.
3: Oye, pero entonces, por último, yo sé que queda un minuto, Choco, pero a ver si lo puedes resumir. Entonces, ya agarraron al Titán, pero ¿y luego Roberto Blanco Cantú, el jefe, no lo han agarrado?
0: No le han agarrado. Él está prófugo desde septiembre de 2025. Hay orden de aprehensión contra él. No lo han encontrado, pero cuando lo encuentren, y eso sería muy interesante, a partir de lo que pueda contar el Titán, que le puedan ofrecer algún tipo de beneficio, yo creo que el gobierno mexicano tendría una gran pieza para armar un rompecabezas, que es principalmente resolver tres preguntas, y con eso concluyo. Uno, ¿qué políticos recibieron dinero del huachicol fiscal sabiendo que era dinero de contrabando? Segundo, ¿cuáles son los personajes del crimen organizado que están operando este negocio multimillonario que desfalca al Estado mexicano? Y tercero, ¿la Secretaría de Marina está involucrada o solamente marinos muy poderosos? Es decir, ¿la institución o solamente unas cuantas personas? Y en esas tres preguntas nos jugamos la viabilidad del Estado.
4: Yo pienso que por eso a veces le bajan, Choco, porque luego salen embarrados como el Cienfuegos, ya ves lo que pasó.
1: Bueno, puede ser, pero bueno, es Oscar Valderas, vamos a compartir tus redes. Oscar, sabemos que pones cosas muy interesantes en tus redes sociales y te agradecemos tu tiempo, gracias por platicarnos esta o traernos esta información.
0: Hombre, el agradecido soy yo. Muchísimas gracias y que tengan muy buen día.
4: Buen día, señores. Regresamos en el show más chido. ¿Cómo quedó el Cruz Azul y las Chivas? Regresando. Además, el maestro Doggy y mucho más en el show más chido. Erazo y la Chocolata.
3: A ver si no agarran un día el garbanzo, Choco.
1: ¿Él es el qué? ¿El rey de los qué?
3: Bueno, está bien, así lo dejamos. Tiene una red, Choco, de asientos de bicicleta.
1: ¿Cómo?
3: Sí, no los usa, los vende.
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0: Oye, ya está quién va a ser el show del halftime del mundial. Así como en el Super Bowl, ¿no? Que siempre se ha hecho muy grande, pues lo van a llevar a ese nivel y ya dijeron que va a ser los coreanos BTS, ¿no? BTS. BTS, que hace unos días estuvieron en la Ciudad de México, estuvieron ahí en el Zócalo, 50,000 personas solo para saludarlos, después ya saben, hicieron sus conciertos, y BTS estará en el medio tiempo de la final del mundial, que será en Nueva York. ¿Quién más estará ahí? Pues me dijeron que Shakira también.
1: Así es, Choco.
0: Shakira estará una vez más en el mundial, relacionada al mundial. Shakira se coló con el Waka Waka, no era una canción oficial, después la oficializaron en el 2010. Y bueno, no van a estar solamente Shakira y BTS, sino estarán acompañados de una leyenda, Madonna. Madonna.
2: ¿Perdón? Sabrina Carpenter, ¿por qué no esas zonas chidas?
1: Madonna, no más.
0: Bueno, Madonna va a estar en el Halftime Show, pero en la inauguración será el día 11, el día 11 de junio, o sea, estamos muy cerca. Y bueno, para lo chido del mundial, quiero decirles que estarán en el Estadio Banorte o Estadio Ciudad de México.
2: Ah, ya desde hoy ya cambió.
0: Va a estar Alejandro Fernández.
3: ¡Ah! Yeah. ¡Mátalas! Con una sobredosis de ternura.
0: Digo, va a estar acompañado de... También estarán ahí los de Maná.
1: ¡Eso!
0: Esto va a ser para la apertura el 11 de junio.
1: ¡Qué chido, Choco! Nosotros cuando fuimos a la apertura del Mundial de Qatar, nosotros vimos cómo ellos enseñaban su cultura, hablaban de todo lo que era Qatar. Qué chido estaría llegar de repente y hacer una apertura así, güey, de, no sé, charrería, mariachis, comida, lo que viene siendo toda nuestra cultura, güey, estaría muy perrón. Pero pues bueno, Maná, Alejandro Fernández, Choco, y también va a estar ahí Chiquita Mamá, Belinda, pero también van a estar Los Ángeles Azules.
0: Canción la hicieron Los Ángeles Azules y Belinda, ¿no? Que se llama Por Ella.
4: Hace referencia como a la copa, Choco.
2: Exacto.
4: O sea, puedes, si estás enamorado, vas a pensar en una mujer, pero hace referencia a la copa de que todos quieren con ella, y esa es Belinda y Ángeles Azules.

0: Bueno, Belinda, que es raro, ¿no? Todos queremos a Belinda y lo raro es que no tiene un gran éxito. O sea, Belinda no ha tenido el gran éxito.
1: Su éxito lo carga desde que
0: musicalmente
1: nace.
0: Estúpido. Está hablando de musicalmente.
1: El garbanzo ya va porque... ¿Sabes qué le gusta a Garbanzo y Belinda, Choco?
0: ¿Qué?
2: Cálmate, Borroso.
1: Sus vestidos y sus maquillajes. Dice, sí. Ay, ¿quién la maquilla?
2: Don Borroso. Doggy, alias Don Borroso.
0: Bueno, estos son los artistas que estarán ahí. Bueno, además me dijeron que de Los Ángeles Azules estará también J Balvin.
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0: Y bueno, entre otros y artistas que pues hablan de... Se va a ver otra inauguración en Estados Unidos con México, Estados Unidos, Paraguay, creo. Y en el SoFi van a hacer algo también muy padre, donde va a haber artistas como, creo, Katy Perry, Future, Anita, Lisa, Rema y otros.
2: Choco, hubo una ¿cómo se llama? Una protesta por parte de gente de algunas partes del Estado de México. Se quejaron porque no va a haber representación de parte para Sudáfrica, porque obviamente no nada más es un equipo, al final del día son dos los que inauguran. Y se pelearon, enojaron, al último convencieron a la ciudad.
0: Perdón, no entendí. ¿Quién? ¿Cómo?
2: Hubo una protesta, Choco, de gente de el Estado de México. Porque no había pues una representación para el equipo que visita, que también es inauguración. Entonces,
0: pero no debe de haber.
2: Bueno, es lo que contestó los organizadores, pero al último dijeron, ¿saben qué? Tienen razón, les vamos a dar y van a invitar a Tayla, que es sudafricana, y ella va a ir a cantar también dentro con todos los demás que acabas de mencionar.
4: Sí, porque es como si fuera Ecuador, no tuvo nada que ver, güey, en Ecuador ahí, güey, en la inauguración.
0: ¿Y a quién llamaron, Garbanzo, a Tala?
2: Tila se llama. Es para conectar con el rival inaugural. Entonces,
1: Choco, en otras notas de lo que es lo chido del mundial, ya Donald Trump aprobó lo que son unos permisos, no tanto una visa, lo que le no fue una visa para todos, sino una excepción especial para ciertos fans internacionales que van a tener pues que pagar depósitos enormes para entrar a Estados Unidos. Choco, la administración de Trump, el que ya sacó los papeles de los ovnis, temporalmente el requisito de pagar la visa bounce hasta $15,000 para aficionados de algunos países clasificados al mundial. Ahí te va, Choco, los países mencionados son Argelia, Cabo Verde, Costa de Marfil, Senegal y Túnez.
0: Sí, vi que las excepciones aplican para personas que ya compraron boletos oficiales y mundial y se registraron en el sistema llamado FIFA Pass para celebrar cita de visa. Ahora, este FIFA Pass viene siendo como lo del ¿cómo?
2: El Fan ID.
0: Fan ID?
2: Fan ID de Qatar,
0: por ejemplo. O sea, tienes FIFA Pass y ya estás ahora sí que fichado con la FIFA.
4: Sí, es que banda hace choco destrozos o hacen algo. Y tú cuando compras boletos, no puedes comprar un boleto nomás así, al ahí se va. Tienes que mandar pasaportes.
2: Fichadito.
4: Tienes que mandar todo ese rollo para pa hacer eso.
1: Oye, güey, pero si compras en Estados Unidos boletos, no ocupas pasaporte.
4: No, aquí no, güey. Pero todos tienes que hacer un perfil en FIFA para que te manden tus boletos ahí, güey. Todos los que vayan a ir al mundial tienen que tener su perfil en FIFA. La aplicación, bajas ahí y a quien le hayas comprado tus boletos, güey, Te dice, te lo voy a mandar ahí a la aplicación. Todos tienen que estar en FIFA ya. ¿Dónde vives? ¿Cómo te llamas? ¿Cuál es tu edad? Todo en foto de quién eres. Y ahí está todo.
2: Lo que dijo la presidenta de la República Mexicana, la doctora Claudia Sheinbaum, que al final decidió darle su boleto que le regalaron a un niño en un mundial de dominadas. ¿Ahí cómo le harán en ese lado, güey? Es un niño que dijo ella. De pocos recursos para...
4: Es el boleto de ella, güey. Ella tiene un boleto especial. O sea, ella entra a lo que es el palco presidencial y al niño le va a dar su boleto. El niño tiene que estar ahí.
2: Tiene que estar ahí con todos los
4: dignatarios. Y no lo mando, güey, a otro lado. Su boleto de ella es ese.
2: Ah, cabrón.
4: Sí. Okay.
1: O sea, nunca queda bien la raza, ¿no?
0: Bueno, pero obviamente me imagino va con un adulto, ni modo, es que va a ir solo el niño.
2: Es que eso voy, entonces ahí entra lo del fan ID para la criatura. No se ha hecho.
0: Pues es un fan ID para todos, está bien, para que él también, ¿qué tal si pasa algo, se pierde o algo?
2: Bueno, eso sí.
4: Bueno, Choco, pues eso es lo que va a pasar. Ya Madonna, BTS y Shakira en la final. Para mí no me gusta eso, porque no hay representación de Canadá, güey, un talos de Canadá.
1: Es un mito, es el mundial de Estados Unidos, brody.
4: Güey, hubiera estado chido que en México se vamos a hacer un desmadre. Yo siento que el partido más chido de todos los de la selección va a ser en Guadalajara, México, Corea. Va a ser un partidazo, Choco. Ahí nos vamos a jugar la clasificación. Siento que le vamos a ganar a Sudáfrica. Vamos a ir ganamos ese y ya pasamos.
5: Ah, bueno, no hay tiempo para más, ganó México.
2: El primer partido. El primer partido, ¿cuánto va a ser el asiento contra Sudáfrica? ¿Otro empate?
4: No, 1-2-1, más o menos 1-0. El fútbol no es fácil ganarse menos un mundial, y menos en la apertura donde llegan con todo.
2: ¿Quién va a ser el portero?
4: El portero, ya sabes, güey. En México ya no hay. Ya sabes que va a ser el Talán. La defensa, ya sabemos que es el Cachorro y Vázquez. Que va a estar Raúl Jiménez. Esos son los cuatro seguritos. Los cuatro seguritos. Gallardo, 5 seguritos. Lira, 6 seguritos. Fidalgo, 8 seguritos.

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2: 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Y dice 1, 2, 3, 4.

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0: trabajar en un antro?
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0: Ah, la neta.
1: Ah, sí. Sí, ¿verdad? ¿Qué sí? 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

0: Estamos en vivo, señores. Una hora más de programa. ¡Buenos días! Vamos con nuestro querido Jorge Lozano H, que nos va a decir qué señales da una persona que quiere andar de bien a bien así en serio contigo. ¿Cómo estamos, Jorge?
1: Mi querido Don Cheto, qué gusto saludarte como siempre en vivo. Y este es un tema escabroso, Don Cheto, porque los hombres y las mujeres en estos tiempos ya no buscan nada serio, Don Cheto. Antes eran nada más los hombres que andaban buscando la caricia, pero ahora las mujeres lo primero que te dicen es, nomás no te enamores. ¿Cómo saber si va en serio o es puro juego, amigos? Esos son los puntos que traigo el día de hoy.
2: Oye, Jorgito, es que la verdad ya la mujer se cansó de andar tristeando por los hombres y dice, bueno, pues, ¿quieren ser bandidos? Pues también nosotras podemos ser bandidas. Bandidas, se las vamos a regresar.
0: Bandidas, bandido, fíjate.
2: Sí, claro.
0: Ok, ¿cómo saber que alguien quiere algo en serio contigo? El punto número uno, Jorgiño, Don Achimento.
1: Número uno, amigos, fíjate, te presume frente al mundo. Una persona que quiere algo real contigo te va a presumir con cada familiar y con cada amigo. Ah, pero si aquel te trae en puros lugares lejanos, ya sabes, te esconde como si fueras una moto robada, no publica foto contigo, cuidado, mamacita. Yo siempre digo, presúmete, tu trabajo te has costado.
0: Eso. Chinel, ¿por qué no sales tú con la güera? Pregunta el público.
3: Ah, yo sí salgo.
0: O sea, sales con ella en fotos y así, ¿no?
3: Ah, porque ya no quiere.
0: Ay, ¿no quiere? Ah, ya no quiere. ¿Por qué no quiere?
3: Pues es que la raza es muy... Vivimos en una sociedad donde es bien fácil criticar. Ah, esa es la güera, ah, es esto, ah,
0: oh. Ah, mierda. No, pues a lo mejor lo que van a criticar es, güera, ¿qué andas con ese
2: güera? Sí, yo creo que... ¿Qué le viste, güera?
0: ¿Qué le viste? Sí. Ok, que te presume frente al mundo. Muy buen punto y muy cierto. Número dos, Jorge.
1: Número dos, Don Cheto, fíjate, bien importante. La persona está dispuesta a esperarte. Fíjate, una persona que verdaderamente quiere contigo, respeta tus tiempos. Esto pasa mucho con las mujeres. Ya sabes que conocen a un hombre que anda queriendo que malbarates tus carnes desde el primer minuto, mamacita. Pero okay, yo siempre digo, ¿cuándo va a comprar el producto si se atasca de la muestra gratis? Tómate tu tiempo, que le cueste. Ya saben que los hombres tenemos un sistema de recompensa. A estas cosas son a fuego lento. Que se arme lo que se tenga que armar, pero que sea en tus tiempos, porque mucha gente anda muy apresuradita. Y hay muchos hombres también que le dicen a la mujer, mamacita, espérame tantito, sí quiero salir contigo, deja que ponga unas cosas en orden, deja que me caiga el bono del trabajo, deja que complete y ahorita vamos, vámonos paso a paso, pero que no coman ansias, mi querido Don Cheto.
0: Bien, un gran punto ese número dos. Está dispuesto a esperarte. Dispuesto a esperarte. Number three.
3: Ya ven.
1: Number three. Tu felicidad se vuelve más importante que sus caprichos. Fíjate, tú sabes que esa persona va en serio cuando te pone en el orden de prioridades. Si te subes a su carro y no puedes ni escoger a dónde van, no tienes ni voz ni voto, no puedes ni poner la música que te gusta, porque aquel o aquella anda encaprichado que primero yo, luego yo y al final yo, mamacita, esa relación no va a ningún lado, no va en serio. Yo siempre digo, Don Cheto, quédate con alguien que sepa que vale la vida y no nada más la pena. ¡Y vámonos!
0: ¡Vámonos, rezo, señores! Tu felicidad es más importante que sus caprichos. Gran punto ahí. Apunten, mujeres, apunten, que son caprichosas ustedes, vale. Cuata, ya están cuarentonas y todavía quieren andar de niña chiquita. Ya, grow up, ladies. ¿Es tu number four?
3: Bájenla sus caprichos.
1: No, number four. Y aquí es donde todo se va a la fregada, Don Cheto. Acepta tu bueno con tu malo. Hay muchas y muchos que dicen, ah, no. Fíjate, una persona que va en serio, te conoce en tu mejor y en tu peor. No intenta ni cambiarte ni controlarte. Si así te conoció, si así se acercó, ya te fregó. Hay mucha gente que te quiere cambiar la forma de vestir, te quiere cambiar a los amigos, te quiere cambiar tus pasiones y tus gustos. No, señora, ese le dices, papacito, mamacita, si me vas a dar órdenes, que sean de tacos.
0: ¿Tú no has querido cambiar? ¿Apoyes tú, Giselle? En tu vestimenta o algo. O sea, una cosa es que tú le compres cosas y que le digas, ponte esto, chiquitito. A otra, que no me gusta que te vistas así.
2: Ah, un poquitín.
0: Porque ella se quejó conmigo el vato, me dijo, ella no me dejó ir los corridos perrones y así.
2: Los corridos perrones ya le bajó, ya le cambió un poquito más a mi gusto. Ok. Y ya no trae tanta jewelry como traía.
0: Y yo tampoco traigo, porque me voy dando aquí como que era. Ok, tenemos un número 5, Jorge Lozano H, o ya con... Oigan, qué calientes son los de producción, mira nomás las imágenes que...
2: No, más...
3: nada que
2: ver. No tiene nada que ver con el tema.
0: Bien bonitas, ¿qué? Bien fit, bien güeritos. Qué pongan unas parejas reales al Chino y a Saída así en lodo así.
3: A ver,
0: a la Ferrari con Diego así, al Chino con el acuario,
3: sí, pero
0: se ve allí
3: a lo normal, seres humanos,
0: a mí con la Giselle.
2: ¿Qué le pasa, señor?
0: Es que ya estoy haciendo
2: sí.
0: Tenemos un número 5, Jorge.
1: Número 5 y último, amigos. No hace competir a nadie. Fíjate, una persona que realmente quiere en serio contigo, sabe lo que vales, sabe tu lugar y no te trae dudando y no te trae compitiendo con nadie. No te anda poniendo ni celoso ni celosa, ni abre la puerta al ganadito del pasado. Ya sabes que muchas piensan que son catedral cuando son capillita. No, señor, dile, no te confundas, papacito. Esto es para, ya sabes, la frase de mujer empoderada. Donde pisa una leona, no deja huella a cualquier perra.
0: Yo no compito, compás. Yo no compito.
3: No, yo sí.
0: Tú sí compites, sí, tú sí.
3: No, no, bueno.
4: Sí, ya, Chino sí compito.
3: No. Mira. Pero sí, pero no. No, pero ya me quemé. No.
0: Una vez yo tenía novia y me decía, no, es que ya me andan, también anda como que me quería, no sé qué pretendía.
2: Como dar picones, picones ahí.
0: Es que fulano me andaba, me mandó saludar. Ya ves, yo soy de los tiempos donde me la saluda. Yo tengo sucio de amar, ¿verdad? Me mandó saludar y que me mandó un listón, porque se mandaban listones antes.
3: ¡Ah, chau!
2: ¡Catanca! ¡Búfalo!
0: Una carta y un listón y cositas así, porque ahí se las ponían en el pelo los listones.
3: ¡No! Mándeme la tanga y con eso.
0: Yo le dije, yo no compito, chavalona. Si ese vato te tiene más cosas que tú necesitas en tu vida, adelante.
2: Ay, sí, qué flojera.
0: Y yo no compito. Y ahorita menos.
3: ¿Sí?
0: Yo el único con el que compito es con el que veo enfrente del espejo.
3: ¡Ah!
0: ¿Verdad? Y siempre pierdo con él. Sí, no, y es un enemigo muy difícil de vencer, Jorge Lozano.
1: No, Don Cheto, ya me imagino. Me recordaste una frase que dice, tantas bocas hablando mal de mí, y la única que me interesa es la que me besa.
0: ¡Ah! ¡Qué bonito, Jorge Lozano, ¿verdad?
2: That's a good one.
0: Oiga, Jorge Lozano, deje de repetirle a la people anda activa ahí en Culiacán que los 5 puntos de cómo saber que una persona quiere algo en serio contigo. Ferrari, apúntale, porque tú en cualquier gancho te atoras, hija.
3: Correcto.
0: Punto número 1. Te presume frente al mundo. Saludos a la güera. Hola, güera. Con el punto número 1 ya te estoy diciendo todo, chiquilla. Número 2. Está dispuesta a esperarte, no te presiona, Chino, tú eres muy presionador, hijo.
3: No.
0: Muy presionador. Otra me dijo una red, escúchale, tuve que parar al Chino porque siempre me sabroseaba en mis fotos, me dijo.
2: Ándele.
0: Sí, me dijo.
2: Ándele.
3: Cabrón, ¿estás sabrosa?
0: Yo no sé, hijo, yo no la veo con esos ojos. Entonces, la persona no te doesn't push you, ¿verdad? Te espera. Número 3.
3: ¿Quién es Payano? Dale likes.
0: Tu felicidad es más importante que sus caprichos. Saludos a las mujeres, que luego todavía quieren andar de niñas caprichosas. Entiendo que lo que ellas buscan es como una, ¿cómo se dice? Como reaseguranza.
3: Sí.
2: Reassurance.
4: Reafirmación.
0: Reafirmación de que eres su princesa y lo que sea, ¿verdad? Pero, ok. Entonces, pero su felicidad es más importante que sus caprichos. Número 4, acepta tu bueno y tu malo. O sea, sabe que somos personas normales, que tenemos las cosas buenas, cosas malas, cosas más o menos.
2: Virtudes.
0: Y acepta que no... va a andar contigo, que si quiere la rosa, también va a querer las espinas. Uh-huh. Y número 5, no hace competir a nadie. No empieza con queriéndote meter picones, queriéndote meter celos. Eso es, a mí se me hace una cosa bien inmadura.
2: Infantil, súper infantil. Eso.
0: ¿Verdad?
2: Sí, claro.
0: Baby, si hay otro allí que te da más cosas que yo, bye. Betty, ¿qué anda haciendo aquí con este vato?
2: Yep.
0: Kylie Payán. Yo soy el primero en decirte...
2: ¡Zúmbele!
3: ¿Usted no compite? ¿No le gusta?
0: Cero competencia, mi compa. Yo sé quién soy. Sí, sé lo que traigo y sé lo que aporto.
4: ¿Qué trae?
0: ¡Nada! ¡Nada, Jorge Lozano H! ¡Nada! Por eso yo digo, está bien, amén. Mira, ayer estaba viendo una cosa en internet, en TikTok, no en, en Instagram, Jorge, le quiero compartir.
1: Claro.
0: Y miré una chica muy guapa, que creo que es muy famosa venezolana, creo que de Miami, muy guapa, así que es fit, así, no recuerdo no cómo se llama. Entonces,
3: ya sé cuál dice.
0: Entonces la morra, pues le da likes, el chino, Dios, Favela, le da likes, pues mucha raza, tiene muchos millones de seguidores. Y yo dije, a ver esta, por ejemplo, esta muchacha, mira, veo Grace. sus fotos y anda en Dubái, anda en París, está comiendo sushi, está en Las Vegas, trae unas bolsotas de compra. ¿Tú crees que esa, yo le puedo dar a esa ruca eso que ella quería, esa vida que ella vive ahorita?
3: No.
0: ¡No! ¿Tú crees que esa ruca con un like mío va a decir, wow, quiero dejar todo esto para esperar a este hombre con sus botas todas verdes y andar trabajando en la yarda? Para que me diga, ya llegaste, mi amor, llévame a la Football League porque nos faltan jitomates. No, no va a dejar eso. ¿Verdad?
3: Pero que te consigue el paquetote, a lo mejor.
0: No, sí. No, ni por eso, eso es un mito, eso es un mito nada más. Es un mito que nosotros los inventamos, de que el paquetote y que la forma de... No, no, son disonancias que tienen las morras, las que andan con esos vatos malosos, son otro tipo de cosas.
4: La morra puede querer un buen amante, si está buscando un amante para tener buen sexo, pero para ya hacer y sentar cabeza,
0: morra,
4: quiere a alguien que sea proveedor y que la consienta.
0: Jorge Lozano, toda morra que tiene un gran amante, por lo general, no es una regla, pero por lo general es un mal compañero en los demás aspectos.
4: Sí.
0: Jorge Lozano, ¿sí o no?
1: 100%, Don Cheto, 100%. Está compensando por algo que le falta en otro lado, definitivamente, Don Cheto. Pero usted tiene mucho que ofrecerle al mundo, Don Cheto. Sí, sí. Hay mucho de usted que amar.
0: Chino, ¿te puedo decir esa frase que dijo Jorge para ti?
3: A ver.
0: Chino, tú tienes que ofrecer al mundo. Hay mucho en ti que quemar.
3: No, así no va.
0: Sí, no, ¿cómo era,
3: no,
0: Jorge?
3: No, no, no.
0: Hay mucho en ti que quemar porque no sirve para nada. Jorge, ¿cómo te encontramos en redes sociales?
1: Claro, amigos, @JorgeLozanoH. Me encuentran en Instagram, en Twitter, Jorge Lozano H, conferencias en YouTube y en Facebook. Y muy pronto, por allá, presentándome con mi conferencia, Libera a la Fiera. Para que se lleve a la fiera que tiene ahí en casa, que no se gobierna, llévesela a mi conferencia, va a salir peor todavía.
0: No, la neta, se divierte uno, y si de acá hay uno mirar tus mentes a todos, a los hombres y a las mujeres. Yo se lo recomiendo mucho, voy a ver a Jorge Lozano H, que pronto nos va a visitar por acá, por estos lados. Te queremos, Jorge, un abrazo, querido.
2: Eso.
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1: En las desorientadas, señores, buenos días. Oiga, desorientada, dice por acá Don Cheto, ¿cómo está desoriente? Me voy a bautizar a mi niña. Mi ruca quiere tirar party en un salón y yo quiero hacerlo en la casa. Invitaría a 100 personas. Mi esposa dice, no, mira, en el salón es menos estrés. Yo le digo, no, es el mismo estrés, gastas más feria y el party dura menos. Yo lo sé porque fui móvil bartender. ¿Ustedes qué opinan? Desoriéntenme. Ok. Ok. La esposa quiere party de bautizo en salón. Él quiere en casa. La esposa dice, en casa no, porque es más estrés para mí, de que el baño, la cantidad de gente y lo que sea. Ahora, yo te digo una cosa, querido Ricardo. Uh-huh. Hazlo en el salón, te voy a decir por qué. Porque las cosas por las que tú dices que no está bien hacerlo en salón, son precisamente las cosas que a mí me gustaría hacerlas en salón. Sí. Ya un party de más de 100 personas... Tener que recoger al otro día el desbarajuste de 100 personas.
2: Ay, sí, no, viejo.
1: Tus baño de casa y tu baño portátil para tanta gente. Y ahora, a mí un gancho que me gustó, que tú estás en contra, pero yo estoy de acuerdo con tu ruca, es que el party dura menos. Pues está mejor.
2: Pues sí.
1: ¿Es bautizo?
2: Exacto.
1: A las 12 y aquí se quebró una taza y jálense para su casa.
2: Y se me hace demasiado porque así, es un bautizo.
1: Y así no enfadan gente y no se enfadan ustedes, no sé esto y lo otro. Yo digo que en el salón. ¿Tú qué opinas, Chino? Va a ser más feria, pero pues quieren hacer pues party.
3: Es un salón, la neta.
1: A menos que tengas un cantononón.
3: Aquí, güey, va a tener un cantononón aquí.
1: Mira, luego te voy a decir una cosa. Cuñados y cuñadas y comadres y amigos y hermanos y todo. Siempre dicen que te ayudan a ir a recoger y no van. Ya exacto. Quieren llegar a mediodía ya con tú ya recogiste.
3: ¿Pero por qué lo dices con un coraje? ¿Le ha pasado?
1: No.
2: No, pero sí, o sea, siento yo que sí pasa eso. Yo la verdad, yo sí soy de que si vas a hacer una fiesta ya en grande, tienes que hacerla en salón. Eso de andar haciéndola en la casa y yo coincido con usted, el cochinero el siguiente día debe ser lo no, más pesadilla.
3: De broncas, ya dejas
1: un convivio todo. De 20 y 30, sí. Camarón, ahí te la vienes.
2: Pero 100, güey.
1: Ya es un razal.
3: No, y aparte en el ¿cómo se llama? Si rentas un lugar, ahí dejas todo el cochinero y te vas, ¿no?
1: Sí, en teoría sí, te dejas el cochinero y ahí te vas.
3: Además, le voy a decir una cosa, es naquito hacer sus fiestas en su casa.
1: Va a ser naquito.
3: Es naco.
1: Entonces, ¿dónde las va a hacer uno? En un salón.
3: Si no tienes para un salón, no hagas. No,
1: no en la casa puede hacer.
3: Se ve bien naco que vives en el centro de Los Ángeles y pones en tu estacionamiento, que de por sí no hay estacionamiento en la calle, una carpa ahí tan acá, en el patio.
1: Me olvidaba que estaba aquí trabajando, aquí con la hija de Donald Trump, aquí con este... ¿Cómo se llama el hijo de Donald Trump?
2: Eric Trump.
1: Con este Trump, con el hijo de Donald Trump, Marin. Que viene del Alta Arcuna, este varón
3: no,
1: Trump.
3: No, aquí, no, ni parking hay, invites a 100 y te vas a estacionar como a 5 cuadras porque no hay y te enojas. No.
1: Sí. Compa, no me haga caso, pero yo digo que salón, Chino.
3: Salón.
2: Salón.
1: No se diga más, regresamos con más de Reconfomia.
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1: A ver, dice, ahí les va esta de, dice, desoriéntenme, quiero poner una purificadora de agua en México. ¿Mando la feria para que me la hagan o me aguanto junto a la feria y ya que la tenga y ya cuando me voy a ir del norte me llevo la lana y la pongo?
2: Tiene que ser una persona de extremada confianza quien te va a poner la purificadora de agua allá, porque si no te van a salir con que Chuchita la bolsearon. Esa historia de todos los inmigrantes que mandan para hacer proyectos y llegas allá y no hay proyecto. Encuentras ahí cuatro castillos y unas mangueras anaranjadas y se acabó.
1: Yo también, ahora ahí te va mi experiencia. Tengo un primo que tenía su purificadora de agua en Valle de Bravo. Cuando esto empezó, yo estaba morro, el vato pues era el que repartía literal el agua a garrafones en todos lados. Pero ya ahorita en estas fechas,
2: que la ciel,
1: que ya todo está embotellado, ya la gente puede comprar en la tienda, ya puedes ir a las tiendas y llenar tu propio
2: garrafón. No, llegan los camiones a la casa, sí, por eso. Llegan los camiones.
1: Entonces, aquí, realmente una purificadora es ahorita...
2: Ah, yo tengo, yo no voy a meter en esas cosas porque yo quiero pensar que él ya previamente hizo un chequeo de mercado.
3: Ay, no,
4: que
2: sí, no. ¿Cómo no? ¿Sabes que una purificadora de agua se va a armar aquí? Porque yo ya vi que aquí en los ranchos no hay, aquí no llega el camión de la Ciel o de la...
3: A ver, una purificadora de agua sí es negocio, pero un negociazo no es. O sea, no. Va a ganar lana, no le va a ir mal, pero tampoco es como para que te va a poder mantener aquí, o sea, y con tú con tu negocio allá, tampoco.
1: No, digo, mi primo después ya llegó un momento en el que ya cerró, ¿eh? Él ya nada más al último te vendía barras de hielo, porque ya las grandes empresas llegó Coca-Cola y ya como dijiste, los camiones, ya repartían, ya la gente, ¿qué es? Ya vas al Walmart y ahí tú llevas tu bote y tú mismo llenas tu garrafón, más barato. Entonces ya un momento en donde realmente no sé si se
4: negociazo.
2: A ver, aquí nos está preguntando si es negocio. Que no estoy de acuerdo con ustedes. Enfoque sin en que...
3: Eso es que está preguntando.
2: Que si manda el dinero a que le hagan la purificadora o se espera que él vaya personalmente a hacerla. A ver, teniendo en cuenta la reconcomia del día de hoy, como yo veo, tú traes piensos de jalarte para allá, soon or later, tarde que temprano, te vas a jalar para allá. Uh-huh. Si a mí me das, si me dejas opinar, que yo creo que sí me dejas porque pues ya me diste chance, yo diría que la hicieras tú cuando te fueras, vale. Y ahí tú ya ves, chequeo de mercado, ves cómo corre el agua, el consumo de agua a los alrededores y todo ese jale, para que veas tú de primera mano y no nomás de oídas que sí jala. ¡Ah, sí, tu pola!
3: Porque
2: sí,
3: puede terminar siendo negocio de quien te está alborotando y no tuyo.
2: ¡A huevo! Es como si a mí me dijeran, ponte una, no sé, una paletería y aquí va a jalar. Y la. Y yo me creo de esa gente y ya cuando voy yo, digo, no, pues ¿cómo iba a jalar aquí una paletería si tengo tres o cuatro a los alrededores? Yeah. Por eso mejor...
3: Poner un negocio allá viviendo aquí está complicado. Vas a terminar manteniéndolo tú desde acá.
2: Sí, ponlo cuando te vayas. Eso es lo que último que voy a decir yo. ¿Tú qué vas a decir ahí?
3: Pues yo eso, que si pones un negocio estando aquí y el negocio allá, tú vas a terminar manteniendo el negocio. A ti no te va a servir para nada de que, ay, ese dinero me sirvió aquí para algo. No, el negocio se va a mantener solo y la gente que te lo mantiene va a decir que hay gastos y hasta te van a pedir dinero para que tú les mandes más.
2: Hey, y tú pensando que te están construyendo
4: un emporio.
2: Desalinadora de las que tienen en Dubái y te van a construir ahí dos mangueras, huellas y un filtro.
4: Un Mickey
2: o sea, por eso mejor tu hijo, a ojo del amo,
1: engorda el caballo.
2: Y hablando de caballos, tu opinión, Chino.
1: Ya la dije.
2: Ok,
1: yo
2: gracias.
1: Yo fui que empecé. Es que me regañaron.
2: Perdón, es que es mi cerebro que automáticamente bloquea cuando tú hablas, hijo. Perdóname.
1: ¿Tienen una o ahí les va otra?
2: A ver, jálate otra, pues últimamente y nomás tú participas.
1: No se ponen las pilas.
2: A ver.
1: Buenos días.
2: Buenos días.
1: Mi reconcomi es que he tenido problemas con mi esposo.
2: Ok.
1: Y ya hace unos meses, la neta, andamos pensando en dejarnos. Pero ayer, a mi hija de 13 años, el pedazo de mierda...
2: No, más bien mi esposo.
1: Así dijo. Dijo, pues obviamente la insultó y la neta ya me hartó. Ayer,
2: ¿hija de él también?
1: Pues yo creo que sí. Ayer no pude hablar con él porque sale tarde de trabajo. Mi pregunta es, ¿cómo carajos le hago para decirle que se largue y que como papá la neta no la armó?
2: Primero debemos de ver por qué maltrató a la chiquilla. Porque mira, teniendo...
3: Pero no hay justificación para maltratar.
2: Te voy a decir por qué estoy de acuerdo y a la vez no estoy de acuerdo contigo. Porque también puede ser que la haya regañado por una cosa que si ellos anduviesen bien...
4: La otra
2: no lo hubiera puesto, no lo hubiera hecho tan grande. A menos de que le haya dicho, no sirves para nada, ves tú, no sé, palabras fuertes.
1: ¿Para qué naciste? ¿Para
2: qué naciste? O lo que sea, una cosa así, vea. Pero si fue así como cosas de malos grados o reporte de la escuela o comportamiento, rezongadas y eso, tienes que nomás tener en cuenta de que si no estás tú exagerando la situación, claro. porque ¿qué lo hace un mal papá a él? Aquí hay una situación, y es muy difícil de entender. Probablemente tu esposo sea un mal marido, pero eso no automáticamente lo hace un mal padre, ¿eh?
3: No, completamente.
2: Ni tampoco a ti ser una mala esposa te hace una mala madre, no. Automáticamente. Entonces, te invito a que dividas las cosas, querida.
3: Y además, si las cosas para ti ya están mal con el vato, le vas a ver todos los defectos y para ti todo va a estar mal.
1: Dice ella... Ahí le va, dice, él la fue a recoger a la escuela en moto. Oh, me imagino que están en México, ¿no? Bueno, y cuando le dio el casco, mi hija le dijo, este casco está muy feo. Él llevaba otro casco que no es el de ella. Y atrás de ellos estaba un tránsito. Entonces el de tránsito le pita y le dice, ¿ahora qué le hiciste pedazo de mierda a la niña? Como que, me imagino como diciendo, ¿por qué nos pitó? ¿Qué le hiciste pedazo de mierda? Dice, cuando ella no hizo nada.
2: O le dijo, piso.
1: Uh-huh.
2: Ok.
1: Está guarte.
3: Es que también que se traten así entre parejas y padres e hijos está cañón. Pedazo ya de no sabes, sé qué.
2: Ahora, ¿por qué se tiene que ir él? Pregúntame yo. Digo, no es que no quiera que se vaya el vato. Es una pregunta real. O sea...
1: Sí, ¿por qué él tiene que ir si no te vas tú?
2: No, que se vaya él. Nomás pregunto así como... porque el vato te puede decir eso, ¿eh? Yo nomás la estoy adelantando algo, gay. ¿Por qué
4: puede pasar?
3: Pero yo les voy a decir algo a las parejas en general.
2: Adelante.
3: Las casas son de los dos, ¿eh? Entonces no tiene por qué fuerza irse uno. Las casas, aunque uno la haya pagado y aunque uno se siente el dueño, cuando tienes una relación, un matrimonio, las casas son de los dos.
2: Ahora le puedes decir, oye, no me gustó cómo le hablaste a la niña, cómo le dije, cómo se te ocurre decir que está bien que decirle pedazo de eso que le dijiste, está bien que tú no carburas o qué. Mira, esa es una razón más por la cual creo que lo nuestro ya no
3: ¿funciona?
2: No funciona, así que te voy a pedir por favor que te vayas. Así le dices al vato. ¿Cómo le dices? Así derecho. No hay una forma bonita, ni tampoco estoy viendo como que tú quieres buscar una forma bonita y amable de decirle que se vaya.
4: No, es que ya la relación ya está rota y ahora cualquier cosa que suceda va a explotar y va a hacerse más en grande.
2: Entonces, así, Dilija.
4: Sí.
2: En veces, ¿no? La navaja de Ockham, la respuesta más sencilla es la que regularmente es la que jala.
4: Yeah.
2: Díselo derecho.
3: Dice por acá.
2: Y deseándote lo mejor.
1: No es la primera vez que le insulto.
3: Desoriéntenme. Tengo 5 años trabajando para una compañía de pisos y me dicen que deje de ser empleado y ahora ser subcontratista. ¿Qué hago? ¿Sigo como empleado o me voy de subcontratista?
1: Ah, pues de subcontratista, güey. ¿Para qué quieres seguir siendo empleado? Supérate.
2: A ver.
3: No necesariamente va a ser una superación, ¿eh?
2: Sí, o sea, ¿qué implica el ser? Por ejemplo, a mí me dices ahí. Supongamos, Don Cheto, usted con su fama ponga un restaurante de tortas.
3: Sí.
2: ¿Está bien lo que me está diciendo ahí?
3: Sí.
2: Sí. Quiero yo echarme un compromiso de tener un restaurante de tortas.
3: No.
2: La mera neta, no quiero, gracias.
3: No.
2: Tienes razón. Te agradezco tu
4: consejo.
2: Tu consejo lo voy a tomar en cuenta y lo echaré al baúl de las cosas que quiero tomar en cuenta en algún momento de mi vida. Ahorita no me interesa tener un restaurante porque no me interesa tener un restaurante. Es un restaurante, es un negocio, no tengo la capacidad de ningún tipo de tener un restaurante ahorita. Ahora, si este no es el caso del amigo, y si tú dices, estoy listo, I'm ready, para tener las responsabilidades y el tiempo necesario que requiere este nuevo cargo, mi compa, jales en caliente.
3: A ver, si eres una
2: persona... ¡Bien jalapeños, compa!
3: Si eres una persona activa, que vas a poder organizar otros negocios y que vas a poder organizar otras empresas para poder trabajar ahí y en otros lugares, hazlo. Pero si eres una persona que nomás te vas a quedar con ese jale y ya no vas a recibir un cheque cada semana o cada quincena y vas a tener que estar buscando jale y lo que trabajes es lo que te van a pagar, no te conviene. Tú mismo sabes y te conoces. Nadie te conoce a ti mejor que tú. Vas a andar buscando otras chambas para poder tener más lana, jálate de subcontratista. Si lo único que vas a hacer es ahuevonarte y trabajar nomás de esa empresa, ¿para qué te vas?
2: Ok. Chinel, estamos contigo. Tú que estudiaste finanzas en la UNAM.
3: Ay, cuando perra.
2: Mira todo ese chiste.
1: Perdón, ¿cuál chiste? ¿Cuál
2: chiste? Ya, te voy a contar un chiste. Ahí va un chiste. Pero... El chino estudió finanzas en la UNAM.
1: Eso sí dan risa.
2: Ok, ahora sí, adelante, chino.
1: ¿Pero cuál es el chiste?
2: Pues que estudiaste finanzas en la UNAM, hijo, ya vas por tu tercer bancarrota.
4: Hey.
1: Por eso, porque estudié finanzas. Ah, okay, supe adelante. Irme a bancarrota y olvidarme y quitarme deudas y disfrutarlas. Me fui hasta Italia.
2: Ya.
1: Oh, pues.
2: ¿Qué le dices al vato?
1: Ay, que haga lo que quiera.
3: Uy, gracias por tu consejo, ¿eh?
2: Wow, sí se nota que estudiaste finanzas regresando.
1: No, no, pues es que obviamente, pues que suba de puesto. Ustedes se van al que
2: está. No, está bien, a mí que no me haga caso. Que si él, que no se deje llevar por... Mira, todas las personas de este mundo tenemos la solución a los problemas de todos los demás.
3: Menos a los de nosotros.
2: Entonces, la raza te va a decir, haz esto, haz lo otro. La pregunta es, ¿tú quieres hacerlo? ¿Estás capacitado? ¿Estás listo para hacerlo? Si tu respuesta es sí, y dices tú, la mera neta que estoy haciendo yo aquí recibiendo, cuando yo puedo ser un middleman entre esto y lo otro, me voy a aventar. Aviéntate, ¿te estás tardando? Ah, mocoso, este, regresamos.
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0: familia, buenos días. Don Cheto al aire. Ya está listo, ya está todo preparado. Todo listo, todo preparado. La diversión de chicos y grandes. Don Cheto al aire con su show cómico, mágico, musical. Con sus caballos amestrados, los enanitos toreros, la mujer barbuda y más. También el príncipe de las alturas, Saíd García Solís. Buenos bailando días. En la barra fija.
1: Como me encanta, señor. Buenos días.
0: Buenos días, Vale. ¿Cómo está Ferrari?
2: Good morning.
0: Y vendiendo las palomitas, la Ferrari. Ay,
1: qué la chica barbuda.
2: 2x20.
1: ¡Se va! ¡Se va! ¡Se va!
0: Se va la diversión de chicos y grandes. ¿Cómo están, familia? ¡Buenos días! Un día más, un día más. 15 de mayo. 15 de mayo. Ando bien contento. Me siento muy contento y estoy feliz porque el domingo voy a visitar a la gente de Bakersfield, California, para que me acompañen, por favor, Bakersfieldianos, a una gran apertura de una marqueta donde voy a estar ahí compartiendo con mi amigo el Chinel. Con Chinazo de mi vidaza, en la gran apertura de la tienda, ahora verás, Fiesta Market, en el 3600 de la Stein Road, de 2 a 4 de la tarde, para que vayan, nos saluden, nos den nuestro abrazo, nos lleven alguna fruta de temporada, todo lo que quieran, ¿eh? Ahí nos vemos. Hoy tenemos viernes peliculeros ahí, García Solís.
1: Señor, para que recomiende una serie, una película, lo que le dé
2: su bomba gana.
1: 818-563-1055, los teléfonos para que recomiende una película o una serie. Y le recuerdo que el día de hoy es cumpleaños de la bebesora, o sea que ahorita que llegue la vamos a sorprender.
0: Ella no es bebecita, ella es bebesota y friquitona. Bien friquitona. Como quiera que sea. Órale, pues, viernes peliculero, recomienda una serie, una película, lo que le dé.
2: ¡Su bomba gana!
0: Mira nomás, ya llegó Giselle, ya llegó.
3: Happy birthday to you. Happy birthday to you.
0: Ponte una máscara.
3: Happy birthday.
0: Es nomás para nosotros.
3: Happy birthday to you.
1: We love you, bebé.
0: Tráele las cuatro bolsas de Louis Vuitton que le compré.
1: Ay, ¿cuál?
0: Regresamos. Buenos días, viernes peliculero.
1: Happy birthday.

0: Aquí puedes recomendar series, películas, documentales, novelas, podcasts o lo que te dé tu bomba gana. Pero si Don Cheto ya vio tu recomendación, ni te va a dejar hablar. 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
1: No, sí, aquí afuera, estacionenlo, ahí. Sí, ahí, ahorita, ahí estacionenlo, ahorita yo voy.
2: ¿Qué van a estacionar afuera?
1: El trailer de rosas. Que le cargué la trailer de rosa colombiana.
3: Ay, qué bonito. Oiga, ¿vio como el ramo que se volvió viral de para el Día de las Madres?
1: ¿No? ¿Dónde fue?
3: Algo así, en Mosillo, Chihuahua, no sé, pero una cosa inmensa.
1: El trailer. Puso uno parecido al que te
3: trajo. Ah, muchas gracias, viejo.
1: Creo que se retrasó un poco.
3: Ajá, pero por el tráfico.
2: Todavía no pasa de Tijuana, o sea que no sé si alcance llega.
3: Por el tráfico de 5 de la mañana de aquí. Sí.
1: Hoy que es cumpleaños de un día como hoy, hace 24 años nació la bella Giselle Bravo, ¿verdad? Ey.
2: Ahí en Puerto Vallarta.
3: No, Guadalajara.
1: Las olas del mar se calmaron. Se calmaron cuando Giselle nació.
3: Una niña muy chilloncita.
1: Una niña muy chillona.
3: Muy latosa hasta el día de hoy.
1: Se le quitó lo chillón y se hizo brava, fuerte.
3: Sí.
1: Erguida como Robly. Sí. Como quiera que sea. Oiga, vamos al viernes peliculero. Recomiendo hacer una película que le dé.
4: ¡Su banana!
1: ¿Quién empieza?
2: A ver, yo le voy a dar. Le voy a dar con una película, señor, que sin grandes pretensiones, para mí se va a convertir en una de las mejores películas que sacó este año Netflix. Se llama Remarkably Bright Creatures.
1: ¿La del pulpo?
2: Sí, señor. O Criaturas Luminosas.
3: Ay, ¿qué tal está esa? Porque sí, como que me sentí...
2: La verdad está bien bonita. Es una película donde actúan Sally Field y Lewis Pullman. La película es narrada por un pulpo, literal. Un pulpo de un acuario de un pueblo lejano en Estados Unidos, donde él está contando la historia de dos personas solitarias. Una señora de la tercera edad que está a punto de vender su casa y de irse a vivir a un centro de adultos, una casa de asistencia para adultos, y un chavo que llega a buscar a su padre a un pueblo. Dos historias, a ella que trabaja en un acuario, que es la única atracción de ese pueblo, pues la atracción de ese acuario es un pulpo que lleva 1,400 días en cautiverio. Uh-huh. Y él te está narrando todos los días y te platican por qué el pulpo es una de las criaturas más inteligentes del mundo. De hecho, te platican que los pulpos son 10 veces más inteligentes que el ser humano.
3: No es cierto.
2: Y que con un toque de uno de sus tentáculos son más inteligentes o ponen a trabajar más que el cerebro humano.
1: ¿Tiene 9 cerebros?
2: Sí.
1: Cada tentáculo tiene su propio cerebro.
2: ¿Cerebro?
3: ¿Cerebro?
1: El cerebro.
3: ¿Pero qué en el...? ¿Cuántos...? Tiene 8 patitas, ¿no?
1: Pues el logo de la maceta y de cada tentáculo.
3: ¿No será marciano en el...?
1: Yo siempre he dicho que los pulpos no son de este planeta.
3: ¿No?
2: Bueno, pues él está platicando de cómo los pulpos recuerdan a cada una de las personas a las que ven y él te está platicando.
1: Ay, no me digas eso. Y él... El otro me echó un cóctel de camarón con pulpo. Ah. A decir, ay, mira.
3: Qué viejillo.
1: Va a ser un pulpo, tú te comiste a mi sobrino.
2: Okay, luego. Bueno, pero es que yo no sé si el pulpo que se lo comió usted lo vio vivo.
1: Es que sí, como que había otros ahí, como que
2: ¿sí?
1: Un ojo muy pelado.
2: Ah, bueno. La cuestión es que la historia de esta señora mayor y de este joven se entrelazan porque ella sufre una caída por salvar al pulpo, porque los pulpos se escabullen y se salen de su cautiverio. Y por salvarlo, ella se cae y se friega la pata, diría Don Cheto. Entonces, el acuario busca una persona para suplir a la señora. Y este chavo se convierte en la persona que realmente están sacando a ella para que... Ya, ahora sí que ya le están haciendo la cama para que ella se vaya.
3: Sí.
2: Y él se queda a cargo de su puesto. Y vemos cómo algo que pudiera parecer muy cruel de que ella se va a ir, se convierte en una historia bien bonita en la que va usted a chillar 100% garantizada.
3: Pero, ¿haz de cuenta que el nuevo ya vuelve a hacer como conexión con él? O
2: con ella, ¿sí? Con ella y con el pulpo. Y la verdad es que está bien bonita la historia. La verdad, se la garantizo muchísimo. Sally Field, Lewis Pullman, Alfred Molina, que es Marcellus el Pulpo, la voz de Marcellus el Pulpo. La verdad está muy, muy bien, muy bonita.
1: Esa en español se llama Criatura Luminosa.
2: Criaturas Luminosas.
1: Se llama Remarkably Bright Creatures.
2: Uh-huh. Y está en Netflix.
1: En España le pusieron Los Tentáculos del Amor.
4: Los tentáculos.
3: Las flamas. Amor.
2: Dirigida por Olivia Newman y además le garantizo que además de que le va a gustar, se la va a pasar muy bien.
3: That's cute.
2: Muy bien.
3: Está a mí me Netflix. Daba como, no sé, sí vi el preview, pero dije, me
1: no enchiné porque pulpo, dije, a ver qué la tal. La de My Best Friend, el pulpo, ¿cómo se llamaba? Estaba curiosa la de ¿sí? que era un documental de un güey que el pulpo lo reconocía.
3: A mí no me van a sacar ni van, me van a, de mi pensamiento de que los pulpos son como, like, alien, like.
1: No, son de otro.
2: Las críticas sí. en general dicen, me la lloré toda, dicen por ahí, que toda la película es una lloradera. La verdad está muy buena. Muy buena, se la recomiendo, está en Netflix.
1: Al ser que le gustan los tomates podridos, le dio 81%.
3: Oh, that's good.
1: Sí.
3: ¿Pan contigo, Sierra? ¿Que no el chino tenía un pulpo que se le murió? ¿Que se le salió?
1: ¿Quién sabe?
5: Oh, ya. Yeah.
3: Sí, ¿sabes que sí?
5: Sí.
1: El chino tiene todo menos vergüenza.
3: Sí. Había dicho, no, güey, del pulpo te metadió.
1: Te metadió el pulpo. ¿Te acuerdas que te lo había salido? Sí. Te lo hubieras hecho ahí en un coctelazo, güey, hijo.
3: Oiga, le voy a contar, don Cheto, y compañeros y también a la audiencia. Vi una, a ver, no me convenció tanto el factor de que el rating en Rotten Tomatoes tiene 66%, pero dije, le voy a dar la oportunidad porque la trama se veía media chidona. Se llama Apex en Netflix, o sea, como Apex. Y básicamente es una película de thriller y de sobrevivencia. Charlize Theron, muy supervivencia. Charlize Theron, que muy guapa todavía ella.
1: Oh, que te trae con
3: muy Charlie. Guapetona. Es como que le gustan los deportes extremos. Entonces empieza la película de que ella y su pareja, pues hacen como rock climbing. Y en eso, pues pasa un accidente donde fallece su pareja. Entonces, pues ella pues la conmociona, obviamente su vida cambia de cierta manera, y entonces ella sigue como que haciendo lo que hacía con él, pero ya solita y ahora en cosas extremas. Entonces llega a un lugar para hacer como, pues se podría decir como campamento y más actividades extremas, sola de nuevo, como les dije, en un lugar muy pues nuevo para ella, y empiezan a pasar cosas donde un güey la empieza a cazar.
1: Ey, el que se pasa el Canelo Álvarez.
3: Muy, muy buen actor ese güey. Parecía que estaba como loquito, como... ¿Sí, no, ¿sí había visto la película de Split?
1: Sí.
3: Como ese actor ya ve que tiene así esa personalidad media locochona. Así este vato. La neta está muy perra. Es thriller. Para mí sí me gustó el final, se la recomiendo.
1: Trabaja muy bien el Taron Egerton.
2: Sí, se parece a Canelo,
1: Él salió de
2: Kingsman.
1: Guión, salió en la de Kingsman. Salió la de Tetris, salió, ¿cuál otra salió? También una buenera.
3: No sé, pero véanla.
1: En la serie de HBO, de Blackbeard, también salió él de...
3: ¿Blackbeard?
1: Que era un vato que vendía, que era, levantaba pesas.
3: Ajá.
1: Vendía esa madre para que se los... ¿Cómo se llama? Te la recomiendo esa serie.
2: En la última de Robin Hood salió.
1: Ese vato en la de Blackbeard, una serie de HBO muy buena.
3: Uh-huh.
1: Él era un güey que vendía droga y también así como le gustaba hacer ejercicio, vendía suplementos y vendía droga. Entonces un día le cae la policía y le dice, ok, al bote, güeyón. Y luego le dice, te podemos librar del bote porque te va a tocar a ti estar en la misma celda que un güey que supuestamente creemos que era un asesino en serie.
3: Uh-huh.
1: Sácale la sopa. Y te dejamos libre. Y el vato empieza a hacerse lo amigo y querernos sacar la sopa.
3: No, sure.
1: Sí. Está bien buena.
3: Lo que me gustó de esta película es de que es thriller. Y la verdad son de esos thrillers que te desesperan porque sientes como que ansiedad y la frustración del personaje. Entonces me gustó mucho para que la vean. You would like it.
2: I'll see
3: it. No, es de miedo ni nada. Es thriller.
1: Bueno, chino, vamos contigo. Estás en vivo.
6: Señor, yo tengo una película tapalomera. ¿Se aguanta?
3: Ya.
1: Tapa Domeda, ¿te aguanta?
6: Al regresar le cuento los detalles, porque ya me habló.
1: Vamos, regresamos con lo que tiene que decir el chino, que de seguro va a decir.
3: Nada.
2: Nada.
3: Pero nos tapa cuenta toda domeda, la historia.
1: O sea, se aguanta, pero tapa Domeda, pero si no. O sea, sí, pero.
6: Ah, ¿ya contó todo?
1: Ah, ves, pues ya no cuente, ya nomás di el nombre, ya.
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0: estamos de regreso, 28 después de la hora, este viernesito lindo, viernesito hermoso, 15 de mayo. Nos vemos el domingo ahí en Bakersfield, su amigo Don Cheto. Va a estar con el chino en el 3600 de la Stein Road, en la gran apertura de Fiesta Market.
1: Y nosotros vamos a estar en el domingo en Riverside, señor, en el Grand Dash de Riverside, regalando un auto. Vamos a regalar un Nissan Versa 2025 y además varios boletos para varios parques
0: de diversión. ¿A qué horas empieza el evento de ustedes?
1: A las 12, de 12 a 5, señor. De 12 a 5, comida, diversión, bajo techo, con todo sillas, chupe, diversión.
0: Nosotros de 2 a 4 de la tarde. Ahí vamos a estar con
2: van a andar bien paseados.
1: Lo bueno es que son áreas distintas, entonces toda la gente que se vaya, que esté allá
0: sí,
1: en
0: no,
1: el Bakersfield,
0: pues
1: vaya
0: lado a lado.
1: Y allá
0: va a ir el payaso Nalgarín.
1: Sí.
0: Acá va a ir el payaso, voy a llevar al payaso Nalgarín, alias el chino, el payaso Nalgarín.
1: Cada quien lleva a su enfado de Dios. Usted lleva al chino, yo llevo al patrón. Entonces cada uno
0: a sufrir.
1: Cada uno lleva a su enfado de Dios.
0: Hablando de eso, nos vamos con el payaso Nalgarín con la recomendación del día de hoy.
3: ¡Amiguitos!
2: Bien creepido.
0: ¿Quieren globos?
3: ¿Quién quiere un globo?
0: ¡No le voy a hacer nada! Adelante.
3: Pues cómpenlo. Ok, vamos a hablar de una película que vi en HBO Max. Aguanta. Te la recomiendo, Gisela, a ti que te gustan las de terror.
2: ¿Cuál?
3: Que tiene todo, se llama Companion.
0: ¿Companion?
3: Companion. En español le pusieron La Compañera Perfecta.
0: La Compañera Perfecta.
3: O La Acompañante.
0: La Acompañante Perfecta.
3: Companion. Es la historia de una pareja, Iris y Josh, que llegan, como son, no, son pareja, y llegan a, los invitan como a una casa de un millonario de en medio del bosque.
0: Ah, ok.
3: A, pues a como convivir. ¿Pero qué cree?
0: Supuestamente.
3: Es una robot, la morra. Es una robot que en ese tiempo ya la puedes agarrar y pedirla. Y ya la tienen como codificada para que desde que despierta, ella piensa que se conocieron en un lugar y eres el amor de su vida.
2: No manches.
3: Y hay todo, puede tener sexo, puede, te cocina, o sea, toda una vida. Pero ella no sabe que es un robot y lo va descubriendo poco a poco. ¿Por qué llegó a esa casa? ¿Cuál es la función o por qué llegan ahí? Está buena.
2: Pues tiene 93%.
3: Ajá, es lo que te iba a decir.
0: A24, la película, ajá, ¿no?
3: Es lo que le iba a decir. Del Rotten Tomatoes le dio buena That's calificación. Crazy.
2: Pero dijiste que está palomera, güey, pues 93% ya es
3: pues,
2: como
3: pues porque de se me hizo de repente medio, como que... Pero
2: media fumada, pues.
0: Es
2: media
0: fumadona. Es que el estudio A24 y esos vatos hacen puras cosas así raras.
3: Okay. Solo les voy a decir que hay un asesinato y quieren culpar a ella... Y esto los lleva a esto y los lleva a esto. Y se hace un cochinero y enredadero que dices, no.
2: El director es Drew Hancock.
0: No, pero el estudio.
2: ¿O el estudio? Ah, no lo veo aquí.
3: Pues no sé quién es el estudio, pero vean la Companion. Está en HBO, recomendada, si aguanta.
0: Órale, pues si aguanta. Si aguanta, entonces, ¿qué? Companion, yo no he visto nada, vale.
3: Qué raro.
2: Viejo.
0: Vi la de Mortal Kombat 2, pero la vi pirata.
3: ¿Qué tal?
1: Guay.
3: Yo no es que ni he visto la 1.
0: Está mejor que la 1.
3: ¿Neta?
0: Eso sí, está mejor que la 1. Pero obviamente, sí, pues esto, es que está raro hacer una película de Mortal Kombat, porque pues a fuerzas tienes que...
3: Pues los da sangre, los fatalities.
0: Se ven ahí las luces y que según cuando matan a uno se apaga y cositas por el estilo, ¿no?
2: Este tiene 65%.
0: Chao Kahn es el perro allí, el Chao Kahn. Okay. Sale Liu Kahn y Johnny Cage y todo, pues ahí.
3: Sub-Zero.
0: Nada más que no sale Sub-Zero, no me acuerdo.
1: Sí sale.
2: El único que conozco ahí es el Louis Chan de la 2, ¿verdad?
0: No, pero ¿a quién conoces de los peleadores?
2: Ah, no. Ninguno.
3: No, pues que es un videojuego, ¿no? O sea, sí.
2: Yo nunca jugué ese.
3: Esa película son de las que si no jugaste el videojuego no sabes ni qué pex. Sí, ¿no? Tienes que jugar.
2: Sí, por ejemplo, yo que no lo he jugado.
0: Por ejemplo, ahí, por ejemplo, Johnny Cage es un actor de Hollywood como tipo Van Damme. Pero sí sabe karate, pero el vato cuando lo llaman a que participe en el torneo, el vato está acostumbrado a que no le peguen, porque él es nomás actor.
1: Ah, claro.
0: Entonces le dicen, no, es que tú sí sabes pelear, no, es que, no sé. Y ahí, pues ahí está más o menos. Entonces, con su pirata favorito, Mortal Kombat 2.
3: Oh, sí,
0: okay. Ahora, vámonos.
2: Kitana Adeline, she's pretty.
0: Wings. La raza que está, ¿quién está allí, Ferrari? Vámonos, despierte, güeyona.
4: Tenemos a Rosy.
0: Buenos días, Rosy. ¿Cómo estamos, Rosy? Rosy, ¿cómo estamos, Rosy?
5: Hola, hola, buenos días.
3: ¡Hola! ¡Ay, ya cuélguele! ¡Está dormida!
0: ¡No le estamos, Rosy! ¿De dónde nos llamas, querida?
3: ¡No le despiertes!
5: Hola, buenos días. Hablo de Arlington, Texas.
0: De Arlington, Texas. Bonito ese Arlington, Texas. ¿Cuál es su, cuál los quiere recomendar?
6: Mire, yo le quiero recomendar una película que está en Netflix que se llama No Respires. Está hoy buenísima, Don Cheto. De verdad, lo tiene con el Jesús.
0: ¿Es la del cieguito? Señor, ¿no? ¿No la del cieguito?
6: Sí. Ándale. Sí. Sí.
0: Como lo dijo ella, está... ¡Ay!
2: ¿Está desesperante la película, no, bebé?
6: Sí, sí, o sea, está de suspenso, porque como no sabes, como dices tú, él está ciego, pero él conoce su casa. Son tres muchachos que entran a robar a una casa de una persona que no ve. Ajá. Pero ese señor, pues obvio, ya tiene toda su casa, conoce su casa, ¿verdad? Ajá. Entonces, ¡ay, no, bebé! Está... buenísima.
2: Pero el vato no es malo, ¿no? O sea, el vato lo que está haciendo es defenderse de esos güeyes, ¿o qué?
6: Sí, exactamente. Ah, okay. Como entran a robar a su casa, entonces ellos piensan que pues está tontito, no sé, ¿verdad? Porque pues obvio no ve. Entonces, pero a mí se me hace que ese señor como que fue militar o algo por el estilo. Ajá. Porque sabe de pelea, sabe de armas, tiene armas en su casa. Ajá. Y ellos piensan que no sabe nada, que pues que no.
2: Ah, okay. Qué perro, okay. Me gusta.
0: Oh, muchas gustos.
3: No, ya no, ya.
2: ¿Por qué estás cortando? Le estamos
3: alargó.
0: Así ya si tú tus noticias.
1: Explica ¿vale? mejor la película que tú.
3: ¿Sí? No, hombre, ya está me aburrió.
0: No, las si tú no, vale,
2: todavía no se
0: está igual, tú estás igual con las noticias, le das unas vueltas, no.
3: No estás dando noticias,
0: muchas
3: dando
0: gracias, película. Doña Mari, Rosy, hasta allá está Arlington, Texas, un abrazo muy grande, Arlington, Texas, donde ahí tiene cuatro casas, está rentando ahorita. ¿Qué más tenemos, Ferragamo?
4: Tenemos a Jorge.
0: Jorge, buenos días, amigo Jorge, está usted en vivo, esto es el viernes peliculero, Jorge.
7: ¿Cómo andamos, Don Cheto?
0: Aquí andamos caídos, pero tirando, mi Jorge. ¿Cuál va a recomendar, viejo?
7: Oiga, Don Cheto, un saludo para todos los michoacanos.
3: Ay, basote, infestados de michoacanos. Sí, nomás. Dale, pues.
0: Oye, vale, al rato madreamos al chino aquí todos los michoacanos. ¿Tú cuál vas a recomendar?
7: Mire, Don Cheto, en esta ocasión le vamos a recomendar una película que ya está un poco trilladona, pero sigue siendo muy buena. Es una película que se llama La muchacha en el sótano, por allá se desarrolla en parece que está en Australia, Don Cheto, basada en una historia real.
0: Donde un vato Grill in the Attic.
2: The Attic, algo así, ajá. Girl in the Attic.
0: ¿Pero esa de qué? ¿Es de terror o de qué es esa?
3: Girl in the Basement, ¿no?
7: No, Don Cheto, es una película basada en hechos reales, Don Cheto, hasta un libro hay, parece.
0: Girl in the Attic.
3: ¿En el ático o en el basement?
2: Esa está en Disney.
7: En el sótano. En el sótano.
3: No, tiene que ser basement. Ático es arriba.
0: A ver, ¿de qué va? Yo te digo cuál es.
2: Dice que está en Disney.
7: Mire, Don Cheto, este vato.
3: No, Arik es.
7: Hace a su hija de.
3: No, basement.
7: Su hija es adolescente.
2: Que esta está en Disney, dijo que el que está con Disney.
3: Sí, pero no puedes decir ático. Ático está arriba, ¿entiendes?
2: Sí, no, we're not going to get technical about it, bro.
0: Por eso, pues, Arik está arriba.
3: Basement está abajo.
0: En The Arik, ok.
3: Pues. Él está diciendo que en el sótano.
0: Está en Hulu y Disney, ¿verdad?
3: La estoy viendo aquí, sí, basement, qué óvole.
0: A ver, ¿y luego de qué va, querido?
7: Mire, Don Cheto, este vato hace perdedizas a su hija adolescente y le dice a su esposa, no, pues se fue y sabrá Dios, ¿verdad? Y para este vato la tiene secuestrada abajo y comete ahí delitos de incesto. Entonces, parece que ahí comienza todo. Le platico más, pues. Hasta la voy a platicar toda, no quiero regala como el chico.
0: Ahorita lo que nos trae ¿cómo se llama? ¿Es una película vieja o nueva?
3: Vieja.
7: Ya es una película viejona.
3: No, hombre, del 2021.
7: Vieja, pero buena.
0: The Girl in the... Entonces, ¿es basement o attic, pues?
2: Ya busqué Girl in the Basement y no sale. Dice YouTube. ¿Y por qué a mí me sale Girl in the Attic?
0: A mí me sale Girl in the Attic.
2: A mí también. Y dice Hulu y Disney.
0: Hulu y Disney.
2: Mira.
0: 2025. Y The Girl in the Basement también sale en Disney, ¿verdad? No, creo que la que él dice es esta.
3: Estoy diciendo.
0: Girl in the Basement, no te enojes.
3: Pues es que se está diciendo sótano, ¿cómo es el ático?
2: Bueno, misma no, fregadera. Es una película
3: tan estudiada, tan
0: es una película.
3: ¡Me corrigen!
0: Tomero, tomato.
2: Exacto, basement,
0: tomero, potato.
2: ¿Qué es lo que guardas? ¿Guardas cosas en los dos, sí o no? ¿Tienen la misma función? Gracias, bye.
0: Oye, vale, nomás ya pasé. La cartolina es un vato y una morra atrás, así como encerrada en una puerta, en una ventanita, ¿verdad?
7: Sí, Don Cheto, oiga, ¿le puedo decir algo?
0: Sí, adelante, ¿cómo no, hijo?
7: Mire, don Cheto, mi jefa se va a venir en 8 días allá de Jacona. ¿Qué quiere encargar?
0: Ah, sí, te voy a encargar algo. ¿No vas a colgar?
3: Ah, no, no, ya, cuélguele. ¿Esto qué tiene
0: una
3: que ver?
0: Una fruta, una carne seca.
1: Yo quiero sus chepos.
0: ¿Me traes, por favor, un medicamento? ¿Te da nada de Zamora?
2: No, tú.
0: Dos tortas con Dorito. Una carne en su jugo en la pantera rosa.
2: Ay, no, no,
0: unos tacos del Teco. No, ahorita, espérate, no me juegues.
2: Unas cosillas.
0: ¡Hongos!
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4: Sí. El bueno, la mala y el feo.
5: Tres pelones.
4: Con sus notinas.
1: Jorge Ramos.
5: Mano le falta.
1: López Dóriga.
5: Oh, ya. Si va, tres vueltas le doy.
1: Hey, la neta es que usted tiene un estilacho.
6: Ya estamos al aire.
5: ¿A qué? ¿Qué? Sí. ¿Está ahí? ¡Avisin! ¡Buenos días, familia!
4: ¡Just kidding!
5: Cinco después de la hora, ¿cómo estamos, familia? Es 15 de mayo con el equipo completo, los controles, la chica Ferrari.
6: ¿Cómo pagaron? ¿Es quincena, va?
7: Ya.
6: Amén.
7: Ya se fue. Pero ya me lo gasté.
5: ¿Qué creen? ¿Qué creen que vos? ¿Dónde creen que voy a ir ahorita ya saliendo de aquí?
6: ¿A dónde?
5: Por fin a la perra muela. ¿Qué? Vamos a hacer una apuesta. ¿Que me la ponen o que otra vez truena el mono?
7: Otra vez truena el mono.
5: A ver, ¿les puedo hacer una pregunta de amigos?
7: Sí.
5: Pero de amigos, ¿eh? En caso de que salgan con que a Chuchita la bolsearon,
6: ya.
5: ¿Qué les digo?
6: No, va bien.
5: Pero ahí ya di la mitad de la paga del pago.
6: Pues que le regresen.
7: Give me my money back. Dile, dígale.
5: Yo soy remenso y no me animo.
7: ¿Quiere que yo le diga?
6: Si quiere, yo voy con usted.
7: Sí.
5: Voy a decir, oiga.
6: Give me 5 seconds.
5: Voy a decir, oiga, señorita.
7: Sí,
5: no, ¿cree que ya son muchos? Ya, ¿qué hacemos al respeto? Como que yo le quiero dar a ellos la oportunidad.
7: No, señor.
6: Ya le hicieron perder el tiempo, dinero. Y esfuerzo.
5: Ya es cuarta, quinta.
7: A ver, si no lo hubieran cobrado, puedo decir, bueno, ok, todavía no lo han cobrado.
6: Si fuera de grapas, le diría limosnero y con garrote, no se ande quejando. No, pero si no le están, si usted está pagando, hell no.
7: Ya di un adelanto, es que ese es el problema.
6: Hell no.
5: Ya di la micha.
7: Por eso le digo, para eso sí están buenos.
6: Hell no.
5: Y le voy a decir, oiga, tenemos que hacer algo al respeto. ¿Qué hacemos al respeto?
7: Give me my money back.
6: Respecto.
5: Es que
7: sí.
5: Me da vergüenza pedirles el dinero.
7: Yo se lo pido. Sí. Se ha ido yo, cualquiera. Sí. I'm good at, yo también para esas cosas.
8: Ah, no, sí. Sí, acá mis ojos en caliente.
5: El chino ya me regañó. Ya, les diera, ya, saca ya esa muela gratis.
8: Pues es que la verdad.
5: Sí, pues es que sí, la neta, sí. Ya nomás me dijeron sorry.
6: Nomás queda mal. Nomás usted me llega aquí sin muela el lunes y al que le voy a poner unos pobres nalgas de Antonino va a ser usted.
5: Sí voy a llegar,
7: güey, te lo garantizo.
5: No, y voy a llegar golpeado porque también mi esposa me va a bajar vara por menso.
6: Lo vamos a madrear 4.
7: Todas.
5: Es que yo, que viva la paz, vive el amor.
6: Ay, ay,
7: no,
6: viva la paz.
7: Bye.
5: No. El amor. Ay, la gente se puede equivocar.
6: No, se equivoca.
7: Lo hacen a propósito.
5: Señores, nos acompaña es el que... cara de enojado.
8: Mire, señor, la modernidad en los dientes y más en Estados Unidos. Cuando usted va, le hacen un escaneo 3D. Ya sale ahí en la computadora su hocico en 3D.
5: Que la mocharon mal, digo.
8: Entonces, no puede ser, porque esa madre cuando le escanean, hasta que no queda perfecto, no le dicen ok. Si no, lo vuelven a dar y le vuelven a dar hasta que tengan su figura perfecta. Eso se guarda en la computadora. Y de ahí ya no lo necesitan. De ahí van a sacar todos sus dientes.
7: No es como antes.
8: Entonces, no es posible que le digan, no, sí, todavía su pieza no está. Y luego le vuelvan a llamar y, oh, que ahí viene. Y luego que va y, oh, que
5: no le quedó bien.
8: Que no le quedó bien. No es lógico.
7: Hell
5: bueno,
7: nah.
5: Pues está bien, dejen ver qué tal me va, nombre sea de Dios. Le estaba presentando yo al cara de know-how, el chino al aire. ¿Cómo estamos, chino?
8: Al puro millanzón. Y recuerda que este domingo nos vemos en Bakersfield.
5: Uh-huh. Allá nos vemos en Bakersfield, que vamos a compartir escenario, chino. Qué gusto, wow.
7: ¿Ya tiene planeado su repertorio?
8: Ah, claro. Voy a poner, nada, me voy a llevar mi karaoke, voy a poner a Don Cheto a cantar, órale.
5: Ah, uy, me harán muy feliz, pero no sé si eso quiere el cliente. También me acompaña la cumpleañera Giselle Bravo.
7: Gracias. Gracias. Gracias a cada uno de ustedes que tuvieron el detalle de desmañanarse para venir a arreglar Ferrari por mis flores.
6: Yo desde la noche vine.
7: Sí, gracias, bebé, también por mi regalito, Don Cheto.
8: Yo fui el de la idea.
7: El chino va a jalar con el desayuno.
8: Ay, yo jalo, baby.
7: Gracias por hacerlo especial. Oiga, no,
6: de
7: feliz.
6: Hecho, de hecho, Arsi te mandó para desayunar, ¿eh?
7: Ay, muchas gracias, bebezona. Y también Punta Miriam, mi amiga Miriam, que también me mandó mi gift card. Mijo, también le quiero desear feliz día del maestro. Ya en México es el día del maestro. Y mamá, que es maestra también, que fui su regalote de ser maestra.
5: Ah, qué bonito. Me ve a ti nomás. Tan burrita que le salió, doña.
7: Ya sé, pero eso es lo que no, eso es lo de menos, viejo.
5: Que lo de menos. Ah, bueno, también nos acompaña Zay García Solís.
6: Muy buenos días, señor. Los esperamos el fin de semana. Vamos a estar este domingo en Riverside, en el Grand Tash, de 12 a 5. 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Música, comida, chupe, diversión. De las 12 a las 5 de la tarde, ahí van a estar los locutores de la estación local de Los Ángeles y además varios cantantes y artistas cantando, divirtiéndolo y pasándose la de agasajo.
7: Pregunta, ¿pueden ir también el esposo, la
6: todo mundo puede
7: o sea,
6: ir? De hecho, la idea es, a ver, si tú fueras, por ejemplo, con tu esposo, Don Cheto, y tu hijo putativo, el chino, todos los mayores de edad van a agarrar boleto. Pero tienen que inscribir a la mamá.
7: A la mamá, okay.
6: Porque si sacamos un boleto y dice Aniceto Rubio Delgado, ahí luego destruido.
7: Sí.
6: Va. Tienen que inscribir a la mamá, pero todo el mundo va a tener boleto.
7: Y pueden disfrutar del
6: evento. Entre más personas lleve, más oportunidades tiene de ganar porque más boletos tiene en la urna.
5: Ahorita presenté al chino como el cara de enojón y en el caso de Zahir, él no tiene cara de enojón.
6: Yo soy enojón.
5: Pero sí es enojón.
6: La verdura.
8: No tú.
6: La verdura.
5: Vamos a empezar con la noticia el día de hoy en este 15 de mayo. ¡Oye, Notiche! Chirrin chinchín, concluyó la cumbre allá donde se vio Donald Trump con Xi Jinping. ¿De qué hablaron? Hubo avances también.
7: Pues según habían dicho que ya no había sequía en California, pero ahora dicen que siempre no. Está enfrentando sequía normal en más de la mitad del estado. Les tengo toda la información también.
5: Bueno, ¿y usted para qué quería el uranio de Irán? Bueno, pues por motivos de imagen, responde Donald Trump. ¡Les explico también!
8: Renuncia el jefe de la patrulla fronteriza en Estados Unidos. Dice que va bye, ¿por qué? Le tengo los detalles también.
7: El FBI ofrece $200,000 por información a un exagente de inteligencia que estaba tirando rata para Irán. Les tengo todos los detalles también.
8: No. Como la de aquí, ¿no? Que supuestamente era agente de China.
7: Era que...
8: Se hizo viral, ¿no?
7: Sí, tenía, bueno...
8: Tenía un cargo aquí en California.
7: Dice que no tenía papers.
5: Por lo mínimo cayó Pumas, eso y más.
8: Ay, ni
5: en
8: me
5: los
8: diga.
5: Deportes con Tito Padilla.
8: No sé, no jugaron a nada. ¿No?
5: Y en los espectáculos.
6: Nodal demanda a influencer por casi $800,000 por difamación y daño moral. Acción legal sentará precedente en México contra tiktokeros y youtuberos.
8: Ah, bien.
6: Hablando de demandas contra bocones, Laura Bozzo se declara en bancarrota y dice que no tiene para pagarles a Gabriel Soto y a Irina Baeva indemnización. Alarma Britney Spears en restaurante en Los Ángeles. Se puso a gritar y agarró cuchillo. Le tengo los detalles. Y Arcángel se vuelve viral en concierto por decir que España no tiene por qué pedirle disculpas a nadie por la conquista.
8: Pues es
6: le
8: la
6: tengo
8: verdad.
6: Los detalles. Bien, comenzamos. Esto es Notiche. Buenos días, señor.
8: ¿Estupidez eso? Ahora resulta que, nos conquistaron, pide perdón. Come on.
5: Bueno.
8: No, come on. Si no fuera por eso, para empezar, ni estarías aquí. Así de fácil. Ya. Ay, no, cosas que pasaron en 1500, cuando era otra civilización, otro tipo de vida, otro conocimiento, otra gente, y tienen que pedir disculpas a los de ahora. Ay, cama.
5: Bueno, pues vamos a empezar.
6: Ay, claro, ¿cómo se llama, señor?
8: El chino al aire.
6: Locutor, señor.
5: Es el locutor chino al aire, egresado de la UNAM.
6: No es egresado. A ver, cuando se egresa es porque hay un título.
5: Egresado de la UNAM. Aunque le duela dos,
6: No. Aquí, concluir sin ningún papel no te veas egresado.
5: Oye, es ahí.
6: Sí, señor.
5: ¿Qué te estás echando en la cara?
6: Guay.
5: Muy blanquito, güey.
6: Gracias, señor.
5: Sí, pásame la receta. ¿Verdad que anda más blancos ahí ahora?
7: Sí.
8: Sí. Atrás de la oreja.
5: O te estás echando algo en la cara.
6: Mire.
5: Andas bien madera.
7: Hay al.
6: No sé. Mire, le voy a enseñar.
5: A ver, que enseña a mí. Que si anda bien blanco este y tú.
8: Ya deja de bajar de peso.
5: ¿O qué, güey? No andas como la Ferrari mala de la mía. No,
8: a ver, déjale, tomo foto. Sí, anda malo.
7: Ay, eres un estúpido.
6: No, claro que no, tú por envidia. Tú por envidia de que ya volviste a engordar.
5: Envidioso que ya engordó.
8: No, eso que no.
5: No engordaste.
8: Sigo igual.
5: Bueno, empezamos con la noticia. Pues andaban muy jiji, jajaja, jirijin, jinjinjin. Donald Trump y Xi Jinping concluyeron una conversaciones cruciales el día de hoy, afirmando que lograron un avance importante en la estabilización de las relaciones entre Estados Unidos y China. A pesar de que hay profundas diferencias que persisten entre las dos mayores potencias del mundo, en cuestiones como Irán y Taiwán, entre otras. Tras la cumbre, Trump dijo que aún no ha decidido si una importante venta de armas de Estados Unidos a Taiwán puede seguir adelante. En declaraciones a reporteros de regreso al país a bordo del Air Force One, el mandatario dijo que no había decidido sobre la venta, pero añadió que tomará una determinación. La cosa es de que Xi Jinping le dijo, oye, ya no estés armándome a los taiwaneses, pues, güeyón. Y Donald Trump dijo, bueno, ¿a cambio de qué? El gobierno republicano de Donald Trump ha autorizado la venta, pero aún no se ha materializado la venta de armas. China se opone a este acuerdo y ha sugerido que una relación de la Casa Blanca con la isla autogobernada es el factor clave en las relaciones entre Beijing y Washington. O sea, como diciendo, mira, si tú le vendes armas a los taiwaneses, está bien. Nomás nuestra relación no va a estar bien. Uh-huh. ¿Ok? Bueno, Trump le dijo a su homólogo chino, Xi Jinping, que se oponía a la independencia de Taiwán. Dijo, lo escuché. No hice ningún comentario al respecto. El presidente también indicó que planteó un posible acuerdo nuclear tripartito entre Estados Unidos, Rusia y China y quiere que cada uno firme un pacto que limite el número de ojivas nucleares en su arsenal. Debemos recordar, bueno, es que las cosas de tener ojivas nucleares y estas armas nucleares, pues ha hecho que no caigamos en una tercera guerra mundial porque por el miedo a las ojivas nucleares. Sí. Ahora, pero por otro lado, en caso de que caigamos en una tercera guerra mundial, nos vamos a exterminar, porque pues estamos hablando de puras ojivas nucleares que no van a dejar más que pua cucaracha. Uh-huh. ¡Ah, perro, te vas a salvar, chino! ¡Adelante, Giselle Bravo!
7: El único que la armó de esta mesa es el chino.
5: Le los ojitos que cae el mundo, ¿eh?
7: Hablando de acabarse el mundo, Cheto, está muy preocupante porque la situación de la mitad de California se encuentra en estos momentos bajo condiciones de sequía anormal, de acuerdo con el informe publicado el día de ayer jueves por el monitor de sequía de Estados Unidos. De acuerdo con datos recopilados esta semana, los especialistas consideraron que las condiciones continúan extendiéndose por California hasta registrar algunas zonas con nivel de sequía moderada al norte y sureste del estado. En el mapa publicado en el informe de ayer, muestra que los condados del norte y centro de California están clasificados como anormalmente secos o con sequía moderada, que están representando los dos primeros niveles de la escala de sequía. En los condados de Los Ángeles, Orange y Santa Bárbara no se registra ninguna zona afortunadamente considerada dentro de los niveles de sequía, aunque no sucede lo mismo en los condados de San Bernardino y Riverside. Allá sí hay sequedad anormal.
5: Anormal.
7: Entonces, pues bueno, ahorita está la preocupación, don Cheto, de que pues más de la mitad de California está bajo esta condición de sequía anormal. ¿Qué serán las propuestas que a lo mejor tengan próximamente? Esa podría ser una de las cosas que en las próximas elecciones aquí de California para mayor y todo eso, que a lo mejor deben de tomar este tema, ¿no?
5: Trabajar en el tema de la sequía.
7: Pues
5: que
7: sí, viejo.
5: Nos estuvo azotando y después nos quedaron los perros tormentones, ya nos hallábamos ni dónde hacernos. Pero según yo andábamos bien de agua.
8: Sí, pues, es que el año pasado con las lluvias, California ya había estado como en un nivel... como que pues muchos años no había habido sequía, pero este año no ha llovido, viejo.
7: Sí.
8: Ahora sí que parece que no por el tiempo.
7: Pero y aparte, ahorita ya tenemos, existe lo que tenemos de sequía, pero dice que puede empeorar. Entonces, pues sí está preocupante
8: no
7: la sequía.
8: Ahora sí, este año no ha llovido.
7: Pues baila chino ahí afuera ahorita que salgamos a ver.
5: Baila afuera, salte tú ahí, bailen allá afuera para que Tlaloc diga, perro, están haciendo bailes. Y ahí les va un tormentón.
6: Ahí voy yo.
5: Oiga, señores, en otra noticia también que les quería cotorrear, platicar. Le preguntaron a Donald Trump, bueno, ¿usted por qué anda pues peleando por uranio? El presidente de Estados Unidos sugirió que pretende incautar el uranio enriquecido de Irán para mejorar su imagen política. Así lo dijo, señores, después de que Israel lo exigiera como meta de guerra. La verdad es que me siento mejor si lo consigo, pero creo que es más por relaciones públicas que por cualquier otra cosa. Así de simple, así de llano, así de vago, así de ilógico, así lo dijo con esas palabras. Pues ¿por qué quiere el uranio de Irán? Pues básicamente porque pues más por relaciones públicas que por otra cosa, me siento mejor si lo consigo.
7: Vámonos.
5: Don
7: Huevos.
5: Azulis, los tiene mi
7: compa. Don Huevos, señor Roquez.
5: Azulis, compa Donald Trump. Azulis. Adelante, Giselle Bravo.
7: Bueno, rápidamente, Don Cheto, les cuento sobre esta situación, ya que el FBI ofrece $200,000 por información que pueda conducir al arresto de una ex agente, o sea, mujer de inteligencia de la Fuerza Aérea, que fue acusada en el 2019 de espiar para Irán. En un comunicado emitido el día de ayer, el FBI informó que continúa buscando a Mónica Witt, quien según se cree desertó a Irán en el 2013, y la agencia indicó que cree que probablemente sigue apoyando las actividades ilícitas de ese país. El FBI no ha olvidado y cree que en este momento crítico de la historia con Irán, puede que haya alguien que sepa algo sobre su paradero. Eso es lo que declararon ayer. Entonces, pues ahorita andan detrás de ello, Don Cheto, y están ofreciendo $200,000 por cualquier persona que tenga algún dato importante que pueda, pues, darles paso a detenerla. Pues, okay. Le están dando cargos de conspiración. Sí, claro. Sí está fuerte eso. Intrusión informática, robo de identidad, la viejona, imagínense.
5: Vamos contigo, Chinampa.
8: Rápido, les cuento que el jefe de la patrulla fronteriza de Estados Unidos, pues dijo que bye-bye. La decisión de Michael Banks se dio a conocer en una entrevista con Fox News y luego confirmada posteriormente por el Departamento de Seguridad Nacional, donde dice él, simplemente llegó el momento. Siento que volví a enderezar el barco, añadió con referencia a lo que ha hecho con el caos, hablando de ICE en el último año. Dijo que anteriormente la frontera en el país era un caos, pero ya la enderecé. Y ahora es momento de disfrutar a la familia y de la vida. ¿Ustedes qué opinan? El comisionado de la Oficina de Aduanas y Protección Fronteriza en Estados Unidos, Rodney Scott, agradeció a Banks por su servicio durante el periodo más desafiante sobre la seguridad fronteriza en Estados Unidos. La Casa Blanca no respondió hasta el momento quién será su sucesor. Pero ¿será plan con maña o le habrán encontrado algo por las demandas y todo el cotorreo? Mejor desafánate.
5: Pero yo creo que se desafanó porque también ya su ruca a lo mejor se le hizo de ella, ven para la casa, nunca asistís. Así son las mujeres, ¿vale? Cuando uno asiste en la casa, espérate pues, dime si no.
8: Es que acuérdate
5: cuando
8: que...
5: Cuando uno asiste en la casa, nunca asiste, nunca está, y nomás tú no mucho en la casa y ya salte por ahí.
7: Pero es que no nos acostumbren a la soledad. Sí, también ustedes son bien drásticos.
5: Yo nomás estoy diciendo.
7: Término medio, como dicen, ni muy, ni tan.
5: Yo nomás estoy tirando factos.
7: No, sí lo entiendo, la verdad.

0: tienes a final, ¿no?
1: Oh, imagínate un Chivas Pumas, Chine.
2: Estaría... Todo el mundo
1: sí
2: quiere
1: anda,
2: esa.
1: Sí están apostando lo que sea, y cuando digo lo que sea, es lo que sea.
2: ¿Sí? ¿Y si él no quiere apostar?
0: No,
2: ¿que
0: favor
2: sea? Ah, pues.
3: Te apuesto unos madrazos, eso es lo que te puedo apostar.
1: Te apuesto a que ¿oye? Si me dices cosas, te madrean.
0: Oye, la de feliz cumpleaños, feliz bueno, cumpleaños.
1: ¿Qué más,
0: feliz
1: papadilla?
0: Cumpleaños con esas palabronas.
1: Ya dejen hablar a Tito Valí, nomás lo de por sí.
0: Un abrazo.
1: ¿Qué más?
0: Don Cheto, tenemos una confirmación extra, extra, extra. Lo está escuchando aquí, lo está escuchando en Don Cheto al aire. Es casi al 100% que los equipos de CONCACAF regresan algunos, como dependiendo cómo se van a calificar, para Copa Libertadores 2027. ¿Qué le parece esa noticia? Casi es un hecho que equipos de CONCACAF estarían yendo a participar en la Copa Libertadores de América. ¿Qué le parece, Don Cheto?
1: Ojalá que sí, Tito Padilla. Sí estaba viendo esa noticia. Ojalá que sí se arme para que vuelva a la Libertadores en los equipos mexicanos, que también aportan, pues aparte del espectáculo, también pues aportan mucha movimiento de rama económica en el torneo.
0: Exactamente. Vamos a ver si lo pueden lograr. ¿Cómo serán las condiciones? ¿Cuáles serán las condiciones para poder calificar? ¿Qué equipos? ¿Cómo? ¿Qué federativos? ¿Y entrará nada más Norteamérica, que sería Estados Unidos, Canadá y México? ¿O también estarían ya todos los de Costa Rica, Honduras? Vamos a ver la forma selectiva de cómo se llevará a cabo, pero es una muy buena noticia. ¿Por qué? Porque de verdad, Don Cheto, se eleva el nivel futbolístico. Lo demostraron cuando estuvieron jugando la Copa Libertadores, la Copa Sudamericana, que es el único título, gracias a Ojitos Mesa, que tenemos en este lado del lado de continente, Norteamérica, el único equipo que tiene un torneo ganado sudamericano, como es el Pachuca, que está en estos momentos enfrentando a Pumas en las semifinales, Don Chepe.
1: Ok, Tito Padilla, ¿algo más que quieras agregar, Agapito, antes de irnos, hijo?
0: Hoy continúa, Don Cheto, continúa la hostilidad deportiva en el básquetbol, en el deporte de los Gigantes. El día de hoy, 4:00 p.m, tiempo de Los Ángeles, Pistones contra Cavaliers, contra Cleveland. 3 juegos para Cleveland, 2 juegos para Pistones, muy posible que se dé a conocer ya. Y a segunda hora, 6:30 p.m, apúntelo, 6:30 p.m, las Espuelas de San Antonio contra Minnesota. San Antonio lidera 3-2. Posiblemente, si todo llega hasta un buen fin, Espuelas y Cavaliers podrían ser los siguientes finalistas por conferencia, donde Oklahoma espera al que gane de Espuelas y Minnesota, y los Knicks esperan a quien pase entre Cavaliers y Pistones. Así estarían estas llaves, ya únicamente esperando quién será los finalistas, Don Cheto. ¿Qué le parece?
1: Tito Padilla, te queremos, que tengas un gran fin de semana, te queremos mucho, Tito. Tus redes sociales es @TitoPadilla74, todos juntos en espacios, TitoPadilla74, todos juntos en espacios. Los deportes con Tito Padilla, regresamos con los espectáculos con Said García. ¡Solis!
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1: En vivo, señores, le doy la bienvenida a Zahid García Solís. ¿Cómo estamos? Ahí sin larín.
2: Muy buenos días a toda la gente que nos escucha aquí en Estados Unidos y más allá de las fronteras en este viernes, viernes 15. Feliz día a todos los maestros. Todos tuvimos a alguien que nos enseñó, que fue nuestro mentor, nuestro tutor y que algo de lo que hacemos el día de hoy nos lo enseñó. Gracias a todas aquellas maestras y maestros que nos dieron algo por lo que ser mejores personas todos los días.
3: Aquí estamos, de nada.
1: De nada, Giselle, de nada.
2: Sí, usted me enseñó muchas cosas, cómo no hacerlas y eso está padre.
1: Sí, en la junta que tuve y les dije no, yo como lo hago, no lo hagan. Les dije, como yo lo hago, no lo hagan. Por favor.
2: No, y además muchas cosas de radio las he aprendido de usted completamente.
4: No, sí es buen maestro, Doche.
2: ¿Sí? Sí. ¿Oh, sí? Sí. Yo he tenido muchos maestros en la vida, de los que he aprendido mucho últimamente, por ejemplo, usted, Pepe Garza, Eddie León. Son mis últimos maestros, pero he tenido muchos maestros a lo largo de mi carrera. Chino? He tenido muchos maestros a lo largo de mi carrera. Bueno,
3: en la UNAM tuve una maestra que me gustaba mucho.
2: Ay, Chino.
4: Ay, Chino.
2: Fuiste 3 días a la UNAM, Chino. 3 días.
1: Fíjate que no. Ya me mandaron en este momento, señores. Zahid, perdón que te quite el tiempo, pero quisiera yo que voy a poner en las historias en este momento de Don Cheto en Instagram. La foto nada más y nada menos, señores, de lo que viene siendo el ¿cómo se dirá? ¿Cómo se dice?
3: Tu diploma, señor.
1: El diploma.
4: Ah, ya lo trajiste.
3: Ah, ya.
1: El diploma.
3: Le saqué foto.
1: El chino, señores. El diploma con
4: no
1: su
4: es
1: foto
4: cierto.
1: De el chino. Y por fin vamos a conocer su verdadero nombre. Nomás que sí les voy a decir una cosa. Sigámosle diciendo chino, ¿ok?
4: ¿Por qué?
1: Sigámosle
3: por cuestiones de seguridad.
1: Por cuestión de seguridad. Entonces, bueno, ahí.
2: Nomás quiero decir que ese que me acaba de enseñar usted y que lo acaban de subir al chat de nosotros es más falso que las nalgas y que los cuadritos.
3: Oye,
2: que
3: hasta
2: se puso
3: está
2: el
3: mi
2: chino.
3: Foto, era mi foto de
2: esa
3: morro.
2: Foto sí es creada por inteligencia
3: artificial. Es mi foto chino. De graduación.
2: Así no estaba, así no eras.
4: Cabello chino.
2: Por favor.
3: De pelo chino.
2: Para empezar, esa firma que aparece ahí como rector no es de Juan Ramón de la Fuente, quien era rector en el año 2000 cuando supuestamente Chino se graduaría. O sea, falso. Falso, por el amor de Dios. Falso.
3: No es.
2: Falso.
3: Why you hate it? Why you hate it, bro? Why you hate it?
4: Sí, se ve legítimo, Zahid.
2: No es legítimo. ¿No? Para empezar, un diploma. No hay diplomas. Es un título. Y ese, ve el cero del año 2000, por el amor de Dios. Cero del año 2000.
4: ¿Te graduaste en el 2000, chino?
3: En el 2000. Y en el, por favor. ¿Qué tiene? Está bien. En el 2000 me gradué.
1: ¿A ti cómo te puede? ¿Cómo te puede?
4: Chino.
1: ¿Cómo te puede?
2: No me puede.
1: ¿Estando todo bien?
2: No me puede. Nomás estoy diciendo que no echen mentiras.
4: O sea, si es verdadero, por lo menos es verdadero que José Ramón Ruiz es tu nombre, ¿no?
1: Señores, en este momento, 3, 2, 1, aquí la prueba, prueba de que el chino sí fue
4: a la UNAM.
1: Sí fue a la UNAM. La...
4: Wow, chino.
1: Oye, chino, ¿te pareces, vale, a la Minya Mal, hijo de la chica? A ver, ahí te va. Ahí está. Ya lo acabo de poner en mis historias de Don Cheto al aire, señores. Ahí vamos contigo, aunque te arde el rabusquetti.
2: No me arde, no me importa. Nada más estoy diciendo que lo que acaba de subir Don Cheto es falso, igual que las nalgas del chino, que los cuadritos del chino, que muchas cosas de las que suceden aquí en el programa, eso es falso. Pero bueno, quiero comentar, señor, que el que va a empezar una batalla legal contra un influencer y que va a marcar un precedente ante todos los youtuberos, influencers o gente de los medios de comunicación virtuales, digitales o no, es Cristian Nodal, señor. Cristian Nodal acaba de interponer una demanda de más de 760,000 pesos contra un youtubero que se llama, hace llamar Zorrito Youtubero. Es una demanda civil donde él dice que hizo daño moral, difamación y que ha dañado con información falsa, ha afectado la imagen del artista y su reputación, señor, debido a sus críticas. Me parece muy bien lo que hizo, me parece muy bien. Para empezar, el llamado Zorrito Youtubero dice, imagínese cuando pone la noticia, pone el nopal me demandó. ¿Usted cree que alguien de medios de comunicación debería de expresarse así de un artista?
1: No. Fíjate que yo te voy a decir unas cosas ahí, espero mis palabras no los ofendan.
2: O sea, toda la gente que llama así a nopal, o que le dice cazuela, o que le dice Pepe Yonce, ¿ustedes creen que le deberían de tener credibilidad a una persona que empieza ofendiendo a un artista?
4: Bueno, pero aparte no da su cara, porque se pone como un tipo emoji.
1: Es que esas cosas no es así, o sea. Tú puedes, que lo demanden, perdónen, pero que
2: sí,
1: lo
2: que lo demanden. Y ojalá, la verdad, me encantaría que Nodal ganara la demanda. Se los digo así. Me encantaría, para que siente un precedente y que todos aquellos bocones que nada más porque tienen un teléfono y ya se pueden grabar y pueden empezar a hacer virales sus notas, sí, que no tienen información y los pelos de la burra en la mano y hablan porque Dios les dio hocico. Ojalá, en verdad, dale, que toda esa gente la demanden y pierdan las demandas y empiecen a pagar por decir cosas que no les constan. Ojalá.
1: Yo estoy de acuerdo que ojalá que gane este, ¿cómo se llama?
3: Nodal.
1: Cristian, y que me preste una feria a mí.
4: Oh, God.
1: De los 800,000 pesos que le va a demandar a este viejo. Es que ya cualquier estúpido habla en el radio.
2: Sí. Ay, perdón, me mordí la lengua. Sí, completamente.
1: Adelante, ahí.
2: Ojalá que toda esa gente que solamente habla porque...
4: No, pero es que ya le... Mira.
2: Una red social, ojalá que pierdan, ojalá.
4: Ya, muchos de estos, no sé cómo se le puede decir, que si dizque reporteros, que los ves y dices, güey, jamás en su vida han ido a la escuela, porque muchos de ellos son morrillos.
2: Sí.
4: O sea, morrillos que hacen sus notas y, güey, ya les funciona porque están monetizando de eso y ya... Todos, literal, dedican toda su página a estar.
2: Para empezar,
4: tierra.
2: Los medios de comunicación no deberíamos de ser team nada. Igual pasa en los espectáculos. Hay que tener una imparcialidad y hablar de todo lo que pasa en los medios de comunicación. Mucha gente, y lo están escribiendo en el YouTube, que yo defiendo a Ángela, a Pepe y a Nodal. No, solamente que yo como medio de comunicación ya estoy harto también de todos esos influencers, youtuberos y podcasteros que nada más les tiran y se están haciendo millonarios por eso. Saludos a Vitaminas.
4: No,
1: ¿a cuál Vitamina?
2: ¿A cuál Vitamina? A Vitaminas de nosotros, que también nomás hace videos pegándole a Ángela y defendiendo a Cazú.
4: No, ya viste.
2: Es que sí.
5: Es que tiene que sacar feria.
2: No, es que los quieren views pegándoles a los artistas.
4: No, y ahorita traen la nueva, que ya sí. Ahora los que supuestamente que son mediums y todo eso. ¿Cómo sí. se llama esta vieja que me cae tan gorda? La
1: chica una... Ferrari.
4: No.
3: La Aquarius.
1: Aquarius, chica Ferrari.
4: Una güey que supuestamente se dedica a leer lo corporal.
3: ¿La de Anel? No.
4: No, estúpida. Que la llevan a los shows. Una güerita, una blanquita. No güerita, pues blanquita. Bueno, esa morra se dedica a estudiar lo corporal de los artistas y dice, no, que esto, mira, aquí lo puedes ver que está
5: tenso. Ah, ya sé cuál, sí, una flaquilla, sí.
4: Ah, flaquilla blanquita, que la llevan en un Telemundo a lo de las casas de los famosos como panelista. Güey, esa morra se ha dedicado a tirarle a Ángela y a Nodal. Digo, güey, está bien, okay, un video, lo que sea, pero ya es tan insistente que dices, güey, te está funcionando los
2: ojalá todos esos youtuberos, ese zorrito y todos los youtuberos y podcasteros pierdan las demandas.
3: Mi Vita,
2: ojalá.
3: Ahorita en la otra camina.
2: Ojalá.
3: De estar...
4: Ahorita Vitamina está.
2: Ojalá.
1: Miau,
2: miau, miau. Ojalá, de verdad. Me daría mucho gusto que eso sucediera. Me daría mucho gusto. Porque esa gente se está enriqueciendo o no sé si enriqueciendo.
4: No, pero sí están haciendo dinero.
2: Sí están haciendo dinero. Sí están haciendo dinero.
3: Ah, pero no tanto.
4: No enriqueciendo, pero mucho de esos morrillos que ves así que ponen sus blogs de que no, ya vieron la UR que le pusieron en el closet a la hija de...
3: ¿Tú crees que estuvieran ganando el Vitamina? Estaría aquí con nosotros, ya se hubiera ido.
1: ¿Quién tiene más culpa? ¿Ellos o la gente que los consume?
5: La gente.
4: Los dos.
5: Gente.
4: No, la gente.
2: Los dos.
1: ¿Por qué los dos ahí?
2: Los dos, porque si ese contenido no existiera, no hubiera gente para que lo consumiera.
4: ¿Estás alimentando?
1: Carmela es bien creída.
2: No, mi mamá. Mi mamá todos los días está viendo TikTok y está viendo supuesta. Ay, ¿ya viste lo que declaró fulano? Mamá, es inteligencia artificial, por el amor de Dios.
4: No, a lo que quería llegar hace rato con el comentario. Ya ahorita traen las según espiritistas y eso, que analizaron el cuarto de la niña de Cristian Nodal. Esa carta de la Lotería del Sol es diabólica. Ángela, sí, le hizo un trabajo.
1: No,
4: en el closet hay una urna.
2: Y que alguien les puso cenizas.
4: Miren, aquí está la foto de que es una
2: están urna. Están esperando así, que se muera Cazú, sí, para que por no el amor de Dios.
4: Ese
2: señor.
4: Era el cuarto de los perros. Y, o sea, digo, güey, ¿es neta que tienen tanto tiempo para esas cosas? Si le echaran esas ganas para tirarle tierra a la gente para trabajar, serían millonarios.
1: Pues, bueno, adelante ahí.
2: Bueno, solamente les digo así, me da mucho gusto que demande y ojalá que esa demanda siente un precedente para que la gente tenga mucho cuidado, que no abren a lo güey. Ojalá, me daría muchísimo gusto. Y hablando de gente que habló a lo güey, Laura Bozzo enfrenta una demanda y una situación crítica porque tiene que pagar 2.5 millones de pesos a Gabriel Soto y a Irina Baeva, más intereses, por el daño moral por haber hablado mal de eso.
4: Esa, güey. Esa vieja me cae tan...
2: Haber hablado mal de ellos, les tiene que pagar 2.5 millones de pesos mexicanos, señor. Y ya dijo que no tiene dinero, que no tiene casa, que no tiene trabajo, que no tienen que caerse muerta. Pero cuando estaba hablando de ellos, sí hablaba con todos los pelos de la burra la señora. ¿Todos coludos o todos rabones?
1: Otra que la van a demandar por...
2: No, ya la demandaron y ya perdió. Tiene que pagar 2.5 millones de dólares.
3: Yo digo que con la lana que está ganando el Vita, que nos invite el desayuno. ¿Sí?
1: El chino ahorita está mandando mensajes al Vitaminas. ¿Cuánto más o menos ganas?
3: ¡Vita! ¡Móchate con el desayuno! ¿Sí?
2: No, es que no nada más. Yo no sé cuántos views tenga Vita, pero toda la gente que lo hace por views, porque lo hacen por views.
4: Lo hacen por views, ya ni siquiera les importa la nota.
2: Lo hacen por views, claro. No les importa la nota.
4: Sí, no importa la nota.
2: Ahorita es un negocio hablar mal de ellos y de otra gente. Y le puedo dar una lista de artistas de que hablar mal te genera views.
5: Ya.
2: Es un negocio, es un negocio.
5: Puedes ganar más de $200 en un video.
2: Sí, sí, sí, claro.
5: Más
2: que
5: de
2: sí.
5: 200.
2: Sí.
5: Sí.
1: Yo un día me dieron como, ¿quién sabe cuántas galaxias en TikTok? Gané $63 y quería hacer fiesta.
2: Por eso.
4: Pero si le está generando a estas personas.
2: Si usted se pusiera a hablar mal de gente en TikTok, ganaba más dinero de lo que gana nada más saludando gente.
1: Ah, claro.
2: Y por eso la gente gana. Hablar mal de los artistas genera views y genera dinero, es la verdad.
5: Déjame tomarle un video, don Cheto, para hablar mal de usted.
2: Bueno, pues Laura Bozzo lo hizo en medios tradicionales, perdió la demanda y ojalá las leyes, así como manejan los medios tradicionales, manejen los medios digitales. Me daría mucho gusto. Ojalá que así sea. Y Laura Bozzo, que pague por lo que habló y que esos 2.5 los pida prestados, porque toda la ropa que trae es de marca y las bolsas que las venda para pagar lo que debe. Señora, porque andaba de bocona.
1: ¿Qué dijo?
2: Atísele.
1: ¿Qué dijo de ella?
2: Habló mal de ellos y habló que aseguró que ella había andado con Gabriel Soto antes de cortar su relación con Geraldine Bazán y diciendo que esta Irina Baeva era una rompehogares, robamaridos, le dijo hasta de lo que se iba a morir, dañando la imagen de los dos, haciéndoles perder trabajo y cuentas. Cuando ella no tenía ninguna prueba de lo que estaba hablando, nada más hablaba porque estaba empoderada. En un medio de comunicación.
1: Llegó a estar empoderada. Gracias.
2: 2.5 millones a soltarlo, señora. Al regresar, Arcángel se vuelve viral porque empieza a hablar de que no hay que pedirle disculpas o que no hay que pedir disculpas por la conquista. Lo dijo en un concierto en España, se lo platico al regresar.
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1: Señores, anda bien enojado haciendo chile con el Rabusquets. Ahí García Solís, espectáculo.
2: No, la verdad es que no. Yo solamente soy apasionado de lo que digo y de mi información. Yo soy un periodista que puedo hablar de cualquier tema. Y además, no solamente tengo el estudio, tengo además la carrera.
4: No, es que las redes sociales
1: que el chino que claro. Acabo de subir su...
3: Sí. No,
4: bueno. Wow, chino.
2: Y la mía no es falsa, nada más digo.
4: Retiro lo dicho de dudar de que estudiaste.
3: Creen mi baby cuando te digo.
4: No me digas baby. Pero ya por lo menos ya te creo.
2: Bueno.
1: Adelante, pues, baby.
2: Le cuento ahora, señor, que se hizo viral Arcángel en un concierto en Madrid. Donde el día 11 de mayo se presentó con la Octava Maravilla World Tour en este tour que le está yendo muy bien por Europa y manifestó que nosotros éramos indios, Llegaron esta gente y nos pusieron a hablar, nos pusieron a creer y nos pusieron a valer. Eso fue lo que dijo. No tenemos que pedirle absolutamente disculpas a ningún país de América por la conquista y por lo que hicieron, porque gracias a ellos existimos.
3: Yo estoy de acuerdo.
2: Fue lo que dijo Arcángel en su concierto.
3: Estoy de acuerdo.
2: Manifestó orgullo y afecto por España y calificó como la madre patria, la madre de todos los americanos. Fue lo que dijo Arcángel en su concierto. ¿Cómo ve?
1: Está bien.
2: ¿Qué opina?
1: Está bien, está bien. O sea, sí hubo ahí un genocidio y todo lo que conlleva, pero pues nos hizo nación también, por otro lado, ¿verdad?
3: Aparte estamos hablando más de que ponen 1500, o sea,
2: come on. Yo lo que no estoy de acuerdo es que cosas de antes o del pasado, es como si sacaran un video de Don Cheto hablando en los medios de comunicación en el año 2010, diciendo la comunidad negra, ahorita no se puede decir negro, ay, funelo. No pueden criticar a alguien por algo que dijo en el pasado cuando se permitió, cuando eran otros tiempos donde no existía la sociedad o la situación que existe ahora. Ahorita el crecimiento o el avance de la tecnología nos ha hecho que muchas cosas no sean permitidas y válidas, pero no podemos juzgar el pasado por cosas de hoy.
1: Pues está bien, vale. No te enojes, hoy tuviste muy enojado.
2: No estoy enojado.
1: Me apura mucho, ya me dijo tu jefa que no se...
2: Oiga, alarma Britney Spears por la situación en el cuchillo y gritos en un restaurante en Los Ángeles, donde empezó a hacer ladridos, gritos, un cigarro encendido dentro del lugar cuando no se permitía fumar, e incluso agarró un cuchillo y empezó a alarmar a varios clientes. En el Blue Dog Tavern, en Sherman Oaks, se puso loca Britney Spears.
1: Ocupa, Chino, que la meta en cintura.
3: Aquí estoy, yo la voy a meter recargas.
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1: Señores, una hora más de programa, 5 después de la hora, a las 8 de la mañana por acá en Los Ángeles, California. Este domingo nos vemos en Bakersfield, Chino. Vamos a andar, yo y tu hijo.
2: Fiesta Market, la gran inauguración a partir de las 2 de la tarde, 3600 Time Road en Bakersfield. Allá nos vemos domingo a partir de las 2.
1: Va a estar el Chino, va a estar de la socia, va a estar su amigo Don Cheto saludando a toda la raza de Bakersfield. Allá nos vemos el domingo de 2 a 4 de la tarde en Fiesta Market, la gran apertura, 3600 de la Time Road. Allá nos vemos.
2: Chinchile que no vaya.
1: Viernes de
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1: De sexo con Edelmira Cárdenas. Mito realidad, o más bien no es mito realidad.
4: El alcohol beneficio
1: o perjudica. ¿Qué hace el alcohol a la hora de la intimidad?
4: ¿Beneficio o perjudica?
1: Yo digo que
4: beneficio. Porque hay gente que la suelta.
1: A ver.
4: Hay gente que la suelta y la relaja y hay gente que se vuelve más cocosa. Hay gente a la que ya no se le paraguas. Que nos diga Edelmira, ¿cómo funciona el alcohol? ¿Como un aliciente? ¿O como un relajante o como también un inhibidor?
2: No, yo digo que está sexual. Floja. Yo digo que sí. Las morras alcoholizadas, mejor. La neta.
1: Bueno, pero al vato. Bueno, sí, vamos a hablar con ella mejor, ¿vale? No hay que hacerle caso al Chino porque el Chino no sabe nada.
2: ¿Dice
1: él
2: sí o no?
3: Es un maníaco.
1: Vamos con Edelmira Cárdenas, la mejor sexóloga de México. ¿Cómo estamos, Edel?
5: Hola, ¿qué tal? Muy buenos días a todos. Y sobre todo, sí, no le hagamos caso al Chino,
3: ay,
5: por
3: no,
5: supuesto.
3: Para nada.
5: Porque él de lo que está hablando es de cómo se aprovecha.
3: Exacto.
5: Cuando alguien no tiene tanta voluntad. Porque vamos hablándolo. Vamos hablándolo por lo claro, diría Don Cheto. Una cosa es que la mayoría se aproveche de que el alcohol, una copa, dos copas, sí desinhibe. ¿Pero desinhibe para qué? ¿Por qué necesitas una copa de alcohol para permitir, para jugar, para accesar al cuerpo de la otra persona o también para aprovechar que no tiene tanta voluntad ni criterio propio? Uh-huh. Entonces, ¿eso qué significa? Que el alcohol cambia el deseo, cambia la excitación, cambia el desempeño físico para el momento del encuentro sexual y también cambia la conexión emocional durante el sexo. Lo más chistoso, o dirían por ahí, lo más curioso, es que la mayoría dice, no, eso sí es una ayudadita, mira, me impulsa, cedo, aprovecho, pero fisiológicamente estamos hablando de lo que pasa en el cuerpo cuando tienes alcohol. Sí afecta. Ahí les va. Que yo sé que muchos de nuestros radioescuchas dicen, hombre, es lo mejor que hay, una cervecita, una copita de vino tinto, un tequilita. A ver, en los hombres, ¿qué les pasa cuando hay alcohol y sobre todo cuando hay alcohol mucho más frecuente? Hace que haya un problema en la erección. Y el Chino va a decir, no, hombre, yo me pongo bien paraguas, a mí me ayuda. Es mentira. A ver, ¿quién puede narrar al otro día lo que le sucedió una noche anterior, pero de manera explícita? No, porque después de la tercer copa, el cerebro pierde memoria, no te acuerdas. Entonces, tú puedes decir que te la pasaste, pero miren, happy birthday to you, increíble, fue fantástico, qué brincos y saltos dimos, cuántas posiciones sexuales. Eso no es verdad. Hay una dificultad de erección por el alcohol. Y luego, ¿por qué? Porque afecta el sistema nervioso y los genitales masculinos y femeninos también, pues necesitamos que haya una muy buena circulación para que la erección se dé en el mejor nivel y que todo lo que tenga que ver con la actividad sexual sea fantástico. El alcohol en los hombres retrasa y a veces impide llegar al orgasmo. También hace que se disminuya la sensibilidad. Pero como estás bien chido acá, ay, sí, qué padre, miren, en el carro, llegamos a un hotelazo, di un brinco, ¿no? Disminuye la sensibilidad. Entonces, cuando el alcohol en los hombres es mucho más frecuente o es excesivo, puede bajar también los niveles de testosterona, lo que hace que les afecte el libido o el apetito sexual. Entonces, ahí dicen, ay, no, no, no, espérenme tantito porque voy con las mujeres. En las mujeres sí aumenta la desinhibición, o sea, ay, no quiero, ay, me da pena. Sí, don Cheto, me decía, perdón, no le escuché.
1: Que el chino dijo el otro día una leperada, pero va muy de ad hoc aquí, o sea, se ponen más
2: cachondas.
1: Gracias, chino.
5: Pero se ponen cachondas, ¿por qué? Porque gracias a una copa de alcohol van perdiendo aquello que les detiene, aquello que les para lo cual fuimos educados. No, no debemos de tener iniciativa. No, suéltate tantito al cuerpo. Pues, ¿qué tanto es tantito? A ver, sí, pero aumenta la desinhibición y sí también puedo aumentar las ganas porque ya no hay criterio. O sea, el pensamiento no les dice, te va a ir mal, van a hablar mal de ti, ándale, ¿qué tanto es tantito? Pero la neta, disminuye, ojo con eso, las mujeres disminuyen la producción de lubricación y la sensibilidad también física. En las mujeres el orgasmo puede tardar más o tal vez también puede sentirse mucho más intenso, depende de la cantidad de alcohol que hayan tomado. Pero en las mujeres el exceso de alcohol también altera totalmente cómo me coordino, cómo embono, cómo me siento, cuál es mi percepción corporal en el momento de. Pero lo más fuerte no es cuando te tomas el alcohol y tienes el acto sexual. Lo más fuerte es al otro día. ¿Qué pasó? ¿Qué hice? ¿Con quién estuve? ¿Cómo me comporté? Porque a nivel emocional, el alcohol sí hace que cuando tú tengas un problema de ansiedad social o no, o te da penita, o eres tímido, o no te atreves, o te falta como el empujoncito, pues sí, el alcohol te puede ayudar muchísimo en eso. Pero para muchas personas, cuando se sueltan totalmente, hacen cosas que en su sano juicio no harían. Entonces, claro, hay un problema. Ojo con esto. ¿Qué hace realmente el alcohol? El alcohol disminuye el que tú estés atento, el que estés presente, porque afecta la comunicación. A ver, escuchen una persona alcoholizada. Salud, no hay comunicación, no hay una respuesta, no te emite un mensaje y tú me lo respondes. Y hay un problema para conectarse emocionalmente. Entonces, ¿qué haces? Pues la forma de que tú te conduces en ese momento, pues es impulsivo, es aventado, es arriesgado. Muchos ni con don se ponen, muchos no saben ni con quién se acuestan. Y muchas más dicen, bueno, pues entonces la copita ayuda, no ayuda. Mira, la verdad, una copita ayuda en pequeñas cantidades. Sí se siente uno relajadito, sí participa. Mira,
1: Cárdenas, en veces sí, en veces no.
5: Exactamente. El alcohol puede subir el ánimo, pero puede bajar el rendimiento. Esa es otra cosa.
1: O sea que aquí voy a decir una cosa que puede ser, que se puede sonar contradictoria, pero el alcohol a conciencia sí está bien.
5: Uh-huh. Exacto. A ver, el problema aparece más cuando te das cuenta que cuando tomas esas copitas de alcohol, pues acudes a citas, pues platicas con desconocidos, pues respondes más rápido una caricia sin que me sienta inhibida. Ajá, sí. El problema es cuando se usa el alcohol como una muleta que debo de utilizar para buscar intimidad. El problema es cuando se necesita el alcohol para sentirse deseable. El problema es cuando se convierte el alcohol en una parte obligatoria para que la sexualidad fluya y funcione. Entonces, espérenme tantito, no solamente es una copita, es que crees tú que con una copita y más cuando dicen, no, pues el alcohol es el afloja todo. Como que ¿para qué necesito un afloja todo? ¿Necesito relajarme? Sí, necesito bajar nivel de ansiedad también. Pero la realidad del alcohol de verdad, el alcohol en términos sexuales disminuye el apetito sexual. Hace que no tengas, oye, como dicen por ahí, no haya paraguas, disfunción eréctil, los orgasmos son menos intensos y sobre todo hay mucho cansancio. ¿Cuándo han visto un borracho así súper ágil, aquí, ay, no, sí, pues si sientes 188, te vuelves torpe, tus movimientos no son equilibrados y hay una desconexión física, entonces empeora la ansiedad. Lo mucho y de verdad lo mucho que yo veo en consulta, muchos de mis pacientes, muchos de mis clientes que llegan a consulta, es porque el problema sexual lo disfrazan con el alcohol. ¿Por qué? Porque el alcohol hace que se te olviden las cosas, porque el alcohol hace que te atrevas, pero eso empeora la ansiedad, eso aumenta la depresión y se vuelve totalmente en un problema de pareja.
1: No, entonces hay que estar muy al pendiente del alcohol, porque también la esa significación que se le da al alcohol, a la marihuana y a otras sustancias, pues ya cuando lo significa, o sea, hay gente que se atreve a decir que si no andan borrachos no tienen buena intimidad. No, ya estás dando un significado al alcohol que no es, o sea, visto de todos los lados, no es así.
5: Sí, y en parejas, ahí les va, muchos hombres, Chino, mensaje para ti, muchos hombres dicen a las parejas, las forzan, les invitan, anda, tómate una copita, mira, tú siempre te pones mucho más contenta y relajadita, pues sí, porque ya alcoholizada la pareja accede más a las necesidades y a los favores que quiere que la otra persona tenga con ella o con él. Entonces, dicen, dime.
4: Pero también, por ejemplo, habrá que hablar de aquellos que tienen como ya un trauma o un prototipo a seguir o una herida donde sin alcohol no funcionan en el sexo. Porque también hay muchas sí. Hombres y mujeres que no se calientan, y perdón por la expresión, si no tienen alcohol encima. Es más, exacto, su libido no existe si no hay alcohol.
1: Pero que exacto, le pongan poquito, exacto, pero no apunten.
5: Ese es el problema que lo dije hace un momento. Cuando utilizas el alcohol como muleta para que de esa manera funciones, cumplas, fantasees o pierdes la timidez para acercarte a alguien, hay muchas, muchas, muchas, cientos, miles de personas que solamente van a echar la copa porque en ese momento piensan que van a echar pata también, perdón, la palabra. Pero es verdad. ¿Por qué? Porque el alcohol sí desinhibe, pero el problema es el significado que tú le das. Tú piensas que solamente carburas, piensas, accionas, eres divertido y eres ameno, sí, pero las estadísticas no mienten. Y las estadísticas dicen que el problema de alcohol en la vida sexual es mucho más grande con el consumo de alcohol que cuando no tomamos alcohol. Si no hay testosterona, si tienes disfunción eréctil, si te vienes en friega, si se te dificulta el orgasmo o el orgasmo no es tan intenso, no estás presente. El alcohol y cualquier otra droga hace que tu vida, tu vivencia sexual no es estar presente, es estar ausente de tus miedos, de tus inseguridades, de tu ansiedad social. Entonces, eso sí se tiene que trabajar. Recuerden, por favor, recuérdenlo. Si van a mezclar alcohol y pasión, mínimo hidraten al protagonista de la historia. Porque si no te hidratas y si no le pones un control a lo que estás tomando, lejos de hacer una gran faena, vas a hacer el ridículo y al otro día, no solamente los cargos de conciencia, infecciones de transmisión sexual, embarazos no deseados, pero además te topas con la otra persona que es la verdadera, porque si el día tiene 24 horas, 8 o 7 o 6 duermes, ¿cuántas horas estás totalmente sin alcohol? Es la mayoría del tiempo. El alcohol solamente lo utilizo en el momento para soltar. En el hombre, el orgasmo dura 8 minutos, si lo tienes, 8 segundos, perdón. Y en las mujeres dura 14, 15 segundos. Pero el problema al que te enfrentas después se empeora. Por eso aumenta la ansiedad, por eso aumenta la depresión, por eso aumenta la inseguridad. Y creo y pienso que gracias a esas copitas de más soy una fiera o hago malabares en la cama.
1: No necesariamente.
2: Las mujeres son como los zapatos, con tantito alcohol, afloja.
1: Bueno, está bien, con tantito alcohol, dijiste, Chino. Nomás ya, siempre sales con tu batea de babas. Sí. Siempre.
3: Arruinando el momento.
1: Era la cara de Delmira Cárdenas. Cuando piensa que ya libramos el segmento sin una del Chino, llega la desilusión en el rostro de Delmira Cárdenas. Es que el Chino tiene ese don, Delmira, de cuando ya crees que no te puede decepcionar más, te vuelve a sorprender, Delmira Cárdenas.
5: No, bueno, el Chino es para mí quien representa la mayoría de nuestra población y de nuestra comunidad.
2: Yo soy el pueblo.
5: Se llama ignorancia, se llama machismo.
3: ¡Ándele! Gracias. ¡Tracas!
4: Correcto.
1: Correcto. Delmira Cárdenas, te queremos mucho. 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Únase a los cientos de personas aquí que escuchan el programa que ya están en terapia con Edelmira Cárdenas, la mejor sexóloga de México, y también, obviamente, psicóloga. Edelmira, ¿tus redes sociales cuáles son?
5: Claro que sí, es @sexualmenteedel. Facebook, edelmira.mastersex, y recuerden, una cosa es perder la pena y otra cosa es perder la señal.
1: Ok, la pena hay que perderla, la señal no. Uh-huh. Regresamos. Gracias, Edelmira.
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2: Oigan, ya vieron que Luis R. Conrique ya le respondió al Aldo Trujillo de lo del tiro que le contó, que le cantó.
3: Sí.
2: Ya le dijo, ah, ya sabe dónde vivo el vato, que venga aquí a la casa y aquí nos
4: trae. ¿Viene Aldo?
2: Pues sí, pues, pero ya dijo Dale Luis R. Conríquez que mejor que él, que Aldo ya sabe dónde vivía, que fuera a su casa y ahí se trenzaban, que no iba él a andar dando espectáculos. Y luego empezaron a criticar a Aldo Trujillo diciendo, hey, ¿cómo que un año para prepararte? Pues ni que fueras a parir muchachos tú. Pues un año, 3 meses.
4: El martes viene Aldo Trujillo.
2: Mira, ya le preguntaremos ahí. Tantas cosas. ¿Cómo ves la respuesta de Luis R. Conríquez de del tiro?
4: Muy bien, me parece bien.
2: Sí, yo creo que...
4: A mí me cae muy bien Luis R. Conríquez, la verdad. ¿Sí? Ojalá le den su visa pronto porque es muy amigo, la verdad. Es
2: que es buena, que bueno que te caiga bien porque con eso que tú te peleas con everybody. ¿Sí?
4: Yo no me he peleado con ningún artista.
2: No, pero con gentis, digo, con gentis. No diga artistas, con gentis,
4: no,
2: vale.
4: No,
2: con
4: gentis.
2: Oiga, familia, feliz viernes. Feliz viernes, nos vemos el domingo en Bakersfield, chino. Estás en vivo, güeyón.
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2: ¿Y dónde va a estar tú ahí?
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2: 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Oiga, señores, como es viernes de sexo, vamos a hablar de vergüenzas durante la intimidad. Vergüenzas que puede pasar en la intimidad. Y es que esta me la propuso una chica que dice, Chet, ¿por qué no hablan de vergüenzas que pasamos en la intimidad? Yo una vez bien prendida, le quise decir a mi novio, soy tu perra, y le dije, soy tu puerta.
5: ¿Quién es tu puerta?
2: Soy tu puerta. Es como que vio la puerta, ¿no? Se le cuatrepió ahí, soy tu puerta, soy tu puerta. Está buena, ¿eh?
5: Like
2: soy it. Tu puerta.
4: A mí me parece...
2: Tu perra, digo, perdón.
4: Cualquier sonido u olor que salga sin esperarlo es de mucha pena. Una flatulencia, un gorgoreo de la panza... O sea, un gorgoreo de la paz, porque luego las tripas están así. O sea,
2: las tripas están, no has tragado y ya estás aquí de payaso. Las tripas hablando, no me acabo de tragar y mira, ya otros acá.
4: Sí, o sea, esos sonidos involuntarios o olores involuntarios, sí son de mucha pena, señor.
2: Chino, ¿qué eres? ¿Tú que eres muy afecto a la intimidad, ¿te ha pasado cosas, calambres? En los hombres pasa mucho el calambre, ¿no? El calambre es como a must. Pasa mucho el calambre y está en cierto.
3: No, yo siento que la vergüenza más grande que le puede pasar o no, que no se le.
5: Que no para sí. No.
2: Es que es el estrés.
5: Es el estrés.
3: Yo pienso que eso. Yo siempre pienso que el hombre, pues es muy como bacon en sombría y creo pues
2: que
3: eso. Eso sería, yo pienso que lo.
5: Yo traigo
3: más.
5: Una pena de una reconcomia, no, pero no la quiero decir, pues le voy a decir.
2: No, tú di un amigo. Sí,
5: un amigo. Ajá. Que le dio COVID. Ya no es lo mismo. Y a la hora del chacachaca, ya no aguanto. Digo, ya no aguanta. Ya,
3: ya
5: respiración.
3: No,
6: es la edad.
3: Te bofeas.
5: Te bofeo como si tuviera asma.
3: Te marruques.
5: Casi, casi me dan ganas de agarrar esos de esos de
3: ¿inhalador? Asma.
6: Se llama 55.
5: Porque ya tengo que pedir time out. Digo, ¿qué? Yo no era así. ¿Qué me pasó?
3: Pues ya, chino, ya está bien.

0: el calambre en los hombres y la no parangaricutirimícuaro es otra vergüenza, pero sí, también el durar poco, el bofiarte.
1: Eso desde que...
0: El bofiarte también que...
1: No, lo más gacho que la mona te diga, no pares, no pares. Espérate, pues.
0: Es que los vatos, dicen las mujeres que los vatos la regamos cuando ellas dicen no pares, que uno le... que el hombre, no uno, yo qué güey, ¿sabes? Que el hombre le da más recios y las morras dicen, no, no le den más recios, nomás no pares, ¿entiende? ¿Entiende? O qué va, vergüenzas en la intimidad. Si van a contar una personal, nomás digan, aquí me está diciendo María, y así nomás digan, ¿ok?
2: Aquí me está diciendo Conchita.
0: Aquí me está diciendo Juan. Ya pueden contar la suya. Estamos en Instagram. ¿Cuál es tu Instagram, Saí García Solís?
3: Soy Saí en todas las redes sociales. Tengo todo menos Tinder y esas cosas.
1: ¡Ay, chiquita!
3: No, tengo 5 años que no.
0: Si allí te conocí en el Grindr.
3: No, pero tengo 5 años que no, más. Okay, más, más.
1: Aquí hay uno abierto, dice Saí en relación.
3: No. Yo tengo más de 5 años que nada.
0: Ope,
3: de nada.
0: En relación abierta, dice. Ok, casi va. 6. Me dio un calambre el mazo de mi vida a la hora de la intimidad y andaba en lo mejor del acto y le dije, ay, ay, ay, ay, ay, ay, ay, ay, ay, ay, ay, ay. Y ahí ando estirando la patita, me deben harta vergüenza. Lo dije, los calambres son...
3: A mí sí me ha dado calambre, la verdad.
0: Dice, Don Cheto, a mí un vato me invitó una vez a los masajes con las chinitas. Aquí, yo estoy leyendo, ¿eh?
3: Sí.
0: Dice, el vato me dijo, yo pago por ti. Cuando entré al masaje con la chinita, no parangaricutirimícuaro. Y yo dije, bueno, está bien, yo voy a decir que todo pasó. Y cuando salió la chinita, le dijo en español a mi amigo, your friend, no, para.
2: Oh, my God.
0: ¡Cállate, hija! Ya tiraste todo el chetepache aquí. Que le dijo la chinita, amigo, your friend, no, para. Le dijo la chinita. La
1: ¡chale!
0: ¡Chale! Y así tuvo que pagar, pues, camarada. Bueno, va, vergüenzas, venga con sus vergüenzas sexuales.
1: Dice, buenos días, chinos, saludos. A mí me pasó, yo 36 y ella 18, y no paraguas. Estaba yo tan emocionado porque yo no creía que mis 36, una de 18 quisiera. Y oye, cuando llegó a la hora, nomás no quiso. ¡Chale!
3: Vergüenza a la hora de la intimidad.
0: Muchacha, no, no, espérate, deja nomás un poco aquí. La muchacha está haciendo, diciendo, ese viejo...
1: Tanto.
0: Ni paraguas, tanto daba lata que luego ni parada, ni esto. Si andan diciendo, a ver qué más.
3: Oye. Vergüenza en intimidad, que te salga el nombre de alguien más o del ex.
0: Ahí te va una del nombre, dice Don Cheto. Una vez le llamé por otro nombre y que la morra se para y se viste y se fue. Se fue la morra.
1: Pues qué quería.
2: Oh, yeah, bro.
0: O sea, la morra, el vato le dijo, no sé, Juana.
3: Dice que te ande del baño.
0: Sí. Pero yo siento que el cuerpo es tan ¿cómo se llama?
3: No, sí, se anda a veces.
0: ¿Sí?
3: Sí.
0: Claro que no me ha pasado, pues. A ver, va. Estoy leyendo, también voy a leer los mensajes de la bandeja para ponerlos en VIP. Les voy a poner un corazoncito y el corazoncito quiere decir que ya los mandé al VIP, ¿ok?
1: Viejón.
0: Venga.
1: En mi cumpleaños, mi novia, ahora mi esposa, se lució. Reservación en un hotel con jacuzzi. Botellita de vino. Me metió al cuarto con los ojos vendados. Y después salió disfrazada de enfermera. Y nomás duré 5 minutos.
0: O sea, el vato la embestió de enfermera, la pobre.
1: No, madre. Ella se le vistió. O sea, ella le consiguió hotel con jacuzzi.
2: O sea, hizo toda la producción, o sea, la morra.
0: El vato duró 5 minutos.
1: El vato duró.
0: Es que tú, fue culpa tuya. Perdón, pero alguien lo tiene que decir. Fue tu culpa, bebé.
2: ¿Por qué?
0: Porque, pues, oye, le estás cumpliendo una fantasía. ¿Qué te hace pensar que el hombre que está cumpliendo la fantasía va a durar más? ¿Va a durar menos?
2: Ajá, pues menos. Sí, oye.
0: A ver, porque está cumpliendo una fantasía.
2: Sí, porque pues, se le celebra esta la hormona más.
0: Ustedes son novios, tú le dices, vístete de conejita.
2: Sí, y la borra se viste de conejita.
0: Y cuando salga de coneja, ¡ay, te guacho! ¡Ay, te guacho!
3: ¡Oh! Entonces quiere decir que mejor no cumplan fantasía.
0: Mira, a ver, ahí te va esta. Creo que esta no vale, pero la voy a leer de todos modos porque está muy buena, ¿eh?
3: A ver.
0: Creo que esta no vale, pero...
3: Ok. Dice,
0: Don Cheto, peor vergüenza en la intimidad. Mi esposa se fue con unas amigas. Cuando llegó, se me hizo raro que luego quería sexo conmigo. Se subió encima de mí y me besó y sabía a leña de otro hogar.
2: ¡Oh!
0: O sea, el vato notó que su sabor de los besos de su esposa...
2: ¡Ay, no,
0: Sabiana! ¡Sabiana!
2: ¿Pero cómo sabe?
1: O sea, ¿pero cómo
0: es? Sabiana, eso que dijo.
2: ¡Ay, no es cierto, bien!

0: Así dice el vato.
1: No, pues yo creo que a lo mejor el vato estaba ahí.
2: Sí. No. ¿Qué tal si la morra tomó cerveza, tequila o algo y él ya dice?
0: Yo le decía, ¿por qué sabes así? Esto sabe a cosas de...
1: Una morra...
0: Me dijo, no, es el alcohol, pero pues no, sí. Después ya descubrí que se me engañaba. Ok.
1: Ah, bueno.
0: Bueno, vale, si en algo te...
2: Yo, that's kind of nasty, though.
0: Ya te puse en los VIP. Ya todas las veces que mandes mensaje.
2: Oh.
0: Ok.
2: Miau.
0: Cheto, peor vergüenza y me pasa seguido. Ja, ja, ja. No paraguas, pero yo digo que es por el cansancio y ella muy comprensiva me dice, está bien, no tenemos por qué hacerlo.
1: ¡Ay, pobre!
2: ¡Pobrecita!
1: Don Cheto, soy hombre, macho alfa, siempre dije, a mí no hay bronca de todo. Pues me bajé a dar el beso que ya sabe, oscuro. Y me vomité.
2: Oh. ¿Ahí se vomitó?
1: Ahí se vomitó.
2: No manches, dude, that's horrible.
1: Le fue a dar a la morra el beso.
0: Pero el vato se vomitó a la morra.
1: ¡El vato se vomitó! No,
0: una chicotota más,
1: compa.
0: Una chicotota más. ¿Qué dice? ¿Quién pidió el
1: ese? No sé, dice, no sé, nomás me dio asco. Y mira que soy experto en la materia.
0: No eres experto. No. Perdón, camarada. No eres experto, camarada. Con nosotros no. Con nosotros vamos a venir.
2: ¿A quién quieres mentirle, estupidísima?
0: Pato, ¿qué hace eso? Y así, es más, no vomitarte. ¡Gestos! Con un puro gesto que hagas, ya no perteneces al selecto club donde soy el presidente. No se crea. Me complazco, es el presidente. No, si haces gestos, ya no es lo tuyo. Y está bien, compa, ¿eh? Está bien. No, no a ti, happen. Nomás no es lo tuyo. No te quieras hacer aquí entre nosotros el que uy. A ver, venga, siga.
1: Dice, no sé si sea pena ajena, pero incluso, escuche esto, nos pasó en México. A ver. Iba con mi novio, que ahora es mi esposo, y que empezamos a hacer el delicioso al aire libre, a la intemperie. Aventureros.
2: Ellas.
1: Y que nos llegan dos vagabundos pidiendo encendedor.
0: No tiene encendedor. Pero es que... Pues como los vi encendiendo la flama. de su pasión. Pues dije, te van a traer fuego.
1: Lo único que sí le voy a decir, Don Cheto, nos hablaron en inglés, hasta me sorprendí. Dije, ¿qué pedo?
0: No, right now.
1: Me tenía en el cofre y sin nada, viejo. Estábamos dándole duro y los compas así se acercaron. Ey, nos tocaron así como que no.
0: Señora allá en el rancho.
1: ¡Hijo!
0: Señora allá en el rancho. Siempre se pasaba. Esta tan chistosa, pues va a ser un paréntesis, pero es un chiste del rancho, pero es verdad. Una anécdota. Andaba un vato que se acababa de casar.
2: Ajá.
0: Y ya empezó a vivir, pues, con su ruca. Se acaba de cantonear con la ruca.
2: Ey.
0: Entonces tenía un amigo y siempre pasaba y... ¡Órale, güey! Vamos a poner que se llamaba el chino, ¿verdad?
2: ¡Ey!
0: ¡Era el chino! ¡Ey! Y el otro le contaba adentro, ¡ey! ¡Qué huele! Así pues sí se hablaban, ¿verdad?
2: Sí.
0: Y él un día pasó por su casa y... ¡Es recién! ¿Qué andas haciendo? Y el otro le siguió de adentro de la casa, ¡arreglando un radio!
2: ¡No! ¡Arreglando
0: un radio! ¡Arreglando el radio! Pero se
2: según oía, él, ¿verdad?
0: Según se oía, pues...
2: ¡Andaba!
0: ¡Arreglando un radio! ¡Un rato! Dice, a ver, se va. Dice, Cheto, como mujer, alguien debe decirlo, me tocó a mí. Los gases vaginales se oyen bien feo y nos da mucha pena a nosotros.
1: Ah, sí, nosotros no.
0: Pero vamos contigo, chino. A los hombres,
1: al contrario, nos viene vale, baby, nos viene valiente carias
0: de garbanza. Sí.
1: En el acto entra aire y su hijo.
0: El aire. En inglés tiene nombre, ¿da?
2: No sé.
0: Sí, ¿quién sabe cómo le llama?
1: Don Cheto, a mí que me sale una canita después del trabajo y dije, no, pues de aquí soy. El problema es que soy de esas chicototas más, dice el vato, que no puedo hacer del dos si no es en mi casa. Y pues, ¿cuál? A la hora del acto andaba ahí con todo y que me empiezan las ganas. ¡Ah! Y que, bueno, va a ser un puncito. Me salió con premio, viejo.
2: ¡Ah! Ay, no, güey, there's no way.
0: ¿Qué se hace en esos casos?
2: No, yo la neta no, pues, no manches, viejo. No.
1: Híjole.
2: A mí sí me traumaría.
0: Ah, pero me voy a detener.
2: Dígala. Espéreme, no sé, me voy a asquear porque quería
0: decir. Te lo voy a decir en la cosita, ¿eh? En cosita, te voy a decir.
1: A ver.
2: ¿Qué es en cosita?
0: En cosita, o sea, en tu...
2: A ver. Ah, yo también quiero escuchar.
0: Ya, no digas. Ok, va, sigamos.
1: Bueno, no, tenemos que ir a corte.
0: Ah, bueno, corte y regresamos.
2: Ahorita
0: que no estás ahí, hay que hacer cochinero.
2: ¡Fiesta! ¡Retando
1: a programación! Fiesta.
0: Porque no nos importa lo que opinen los directores de programación.
1: Ah, no, creo que
0: regresamos.
2: ¿Van a correr, Don Cheto?
0: ¿Sí? ¿Sí? Ah, no nos corren, ¿sí?
2: Sí. Okay, pues.
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La música de Regulo Caro en la Z 106.7 FM en estos días. Oye, pues te cuento que ya arrancamos en este viernes con toda la energía, la buena vibra. Y ¿sabes qué? También andamos de callejeros. 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Así es que así arrancamos esta hora. Prepárate porque nos tiene información muy importante. Así es que no te muevas. Avanzamos con más música aquí en la Z 106.7. Súbale.

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De Conjunto Sublime con Conjunto Río Grande. Oye, te recuerdo que andamos de callejeros, la Z106.7 FM. 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Tus amigos de la Z106.7. Avanzamos con más y mejor música aquí en esta tu frecuencia. Y bueno, regresamos también con la nota de salud. Te dejo con duelo.

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La música de la Fiera de Ojinaga en otro canal hoy aquí en el 106.7 FM. Avanzamos con nuestra nota de salud del día de hoy, presentada por R&R Tire Express. 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Y bueno, pues ya nos vamos rápidamente con nuestra nota de salud del día de hoy. Atención, damitas. Bueno, ustedes también, caballeros, ¿eh? Porque esta información es para todos los papás. ¿Sabía usted, mire, ponga atención, que comer verduras en el embarazo podría influir en los hábitos alimenticios de los bebés? Así es, escuche esto. Los investigadores descubrieron que los niños pequeños reaccionan de forma más favorable al olor de ciertas verduras cuando estuvieron expuestos a esos sabores durante el embarazo. Un estudio de largo plazo registró y analizó las reacciones de niños de 3 años frente a los aromas de zanahoria y col rizada, con el objetivo de evaluar cómo la exposición prenatal puede influir en las preferencias alimentarias futuras. La investigación dio continuidad a 2 estudios previos realizados con fetos y recién nacidos cuyas madres consumieron cápsulas de zanahoria o col rizada durante, pues, las últimas etapas del embarazo, ¿no? Este trabajo reveló

0: que los niños cuyas madres tomaron cápsulas de zanahoria en polvo durante la gestación mostraron reacciones menos negativas frente al olor de esa verdura. De forma similar, aquellos cuyas madres consumieron cápsulas de col rizada reaccionaron de manera más favorable a ese aroma. ¿Qué tal? Según los investigadores de este estudio, los resultados sugieren que los niños conservan recuerdos del sabor y del olor de los alimentos a los que estuvieron expuestos al final del embarazo. ¡Ay, ay, ay! Oye, pues sí, cuando uno está esperando, sí nos dice el médico, ¿verdad? Hay que pues tratar de llevar una dieta más balanceada, comer más saludable, obviamente porque ya no se trata solamente de nosotras, sino también de nuestros pequeños, de esa vida que llevamos dentro. Pero este estudio pues revela esto que es muy interesante, ¿no? Porque obviamente nuestra alimentación cuando estamos embarazadas puede influir bastante en las preferencias de comida de los pequeños. ¿Qué tal, amigos? Así es que bueno, pues ya lo comprobó este estudio. Nos vamos con más música aquí en la Z106.7 FM. Esa fue nuestra nota de salud. Y te dejo con un tema a cargo de Thalía en la Z106.7.
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Un tema a cargo de Edwin Luna y la Tracalosa de Monterrey. Oye, pues en este maravilloso día estamos con promociones que no pueden faltar aquí en la Z106.7 FM. 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

0: Luis Ángel el Flaco, directo al corazón. Oye, pues continuamos con promociones que sí nos llegan directo al corazón, porque ay, ay, ay, qué rico pollito asado al carbón con nuestros amigos de El Primo Loco. Y mira, pues en este momento vamos a seleccionar al ganador o ganadora de esta super promoción de lonchecito a todas las personas que han participado durante la semana. Oye, qué bonito. Gracias, gracias por estar en sintonía. Gracias por participar e inscribirse en todas nuestras promociones. Vamos ahora sí. Ay, ese nada más, ese papelito, por favor, no se deja, ¿verdad? No se deja. Vamos a ver si nos contesta la persona. Le tocó a un caballero, ¿eh? No crean, de repente me dice, no, Azuquita, es que, ¿por qué las mujeres siempre ganan en su programa? Le digo, no, no, no. Mira, en primer lugar, ¿cuál programa? No, mentira. En segundo, pues no sé, las mujeres son las que participan, pero mira, aquí está un caballero. Vamos a ver si nos contesta. A ver, está sonando.
1: Bueno.
0: Muy buenas tardes con el señor Gerardo.
1: Sí, aquí estoy yo.
0: Gerardo, ¿seguro que es usted?
1: Sí.
0: ¿Anda trabajando o qué está haciendo, Gerardo? ¿Ya descansando?
1: No, acá ando trabajando todavía.
0: Anda trabajando. Mire, le estamos llamando de la Z. No se vaya a asustar ni vaya a pensar que le vamos a cobrar un bill o algo así.
1: No,
0: las deudas, no, no se crea, Gerardo. Le estamos llamando porque, ¿qué cree? Anda con mucha suerte. Es el ganador de nuestra promoción de lonche y se acaba de ganar el certificado de $50 cortesía del Primo Loco. Ándale, pues el sacrificio, mire nada más. Gerardo, ¿de qué parte del mundo es usted, amigo?
1: De Michoacán.
0: De Meritito, Michoacán. Mire, pues muchísimas felicidades, es el ganador de esta super promoción y no me cuelgue para tomar el resto de sus datos, ¿va?
1: Ok, gracias.
0: Gracias, oye, qué amable. Como siempre, nuestra gente, mire, trabajando con este calorcito, híjole. El saludo para toda nuestra gente hermosa de Michoacán. Nos vamos con este súper tema y volvemos ya para despedirnos en este sensacional viernes. Espero que la estés pasando genial. Gracias por tu atención. Y nos vamos con este súper tema a cargo de Eslabón Armado con Peso Pluma.

La música que suena aquí en la Z 106.7 FM, Ella Baila Sola. 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Y me despido con el granito de positivismo también, que ya no nos da tiempo para más, mi gente, en punto de las 4. Arrancamos con el show más chido por las tardes, el show de Erazno y la Chocolata. Y me despido con este granito de positivismo que dice más o menos así, presentado por Mueblería Canales. 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Y te dejo con este pensamiento que dice así, en la vida te darás cuenta de que hay un propósito para cada persona que conoces. Algunas están para ponerte a prueba, otras para usarte, otras para enseñarte y algunas para sacar lo mejor de ti. Y es cierto, ¿verdad? Cada persona que se cruza en nuestro camino tiene un propósito. Solo es cuestión de que pongas atención. Que tengas un fin de semana muy bendecido. Gracias por sus llamaditas y bueno, aquí sigo contestando.

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0: gracias por estar en sintonía. Feliz viernes para todos, para todas. Gracias por estar escuchando a Erasno y la Chocolata. 20 años ya al aire. A todos los que nos escuchan en el podcast. Y bueno, algunos nuevos que van llegando. ¿Cómo estás, Diablito? Te veo contento con una camisa de Rusia. Y de verdad, si no te conociera, yo diría, este es ruso.
1: Ah, de veras. No, lo que pasa es que últimamente
2: está. ¿Robert DeVito es ruso?
1: Últimamente está en el gym y mira, me queda.
0: O sea, ¿no te quedaba?
1: No me quedaba.
0: Muy bien. Bueno, ya vi que también Homero rescató camisas que ya no le quedaban, pero él porque está enfermo. ¿Y tú, Garbanzo?
3: Yo estoy muy bien, Choco, feliz de la vida. ¿Y tú? ¿Cómo andas de allá? Buena,
2: mira nomás. Está enfermo, ¿no?
1: Ahí le dijo así la.
0: Sí, bueno, Homero, porque está enfermo, por eso ya le quedan las camisas.
3: Pero son puras de show. Ah, no se pasa.
0: Bueno,
3: no.
0: Es que él no tiene para comprar.
3: Ah, no digas, mamá.
2: Oye, eso de que hacer camisas conmemorativas lo emociona a Homero, porque dice otra más para el closet.
4: Trae la de Sevilla, la de la cascarita machafa, la de Miami. Son todas las que trae, güey.
1: Oye, hay que hacer algo. Hay que traer 3 distintas playeras de cada uno y a ver cuál.
0: Sí, estaría padre. Pues bueno, a ver, chicos, vamos con las encuestas. Está muy padre todo su relajito que traen. Erasmo, espero que complazcas a mucha gente con parodias el día de hoy.
5: Claro que sí, con mucho gusto. A toda la gente les voy a dedicar mis parodias. Les saluda José, José.
2: Wow.
5: José, José. Cuando me echaban porras en la escuela decían, alabío, alabao, alabim, bomba. José, José, no, José, José, ra, ra, ra.
3: Es lo más estúpido que he escuchado este año.
0: O sea, es José, José.
5: Sí,
0: es.
5: Pero tiene que ser dos veces. José, José, José, ra, ra, ra.
3: Es estúpido, ¿no? Ese es chistoso, Choco, dale un aumento.
0: Sí, es bien chistoso. Pero bueno, yo le voy a dar el aumento a José, José, no a él.
4: El otro día me dijo eso a la Choco. Dice, pues las yo no veo a los que, las dos que están ahí, yo no los veo. Nomás a ti es el que te va a pagar, dijo.
3: No.
0: Bueno, ventilando pláticas. Bueno, vamos con lo de la encuesta.
3: Aquí no se da eso casi.
4: Aquí no se da ventilar de pláticas, maestro Doggy.
2: El Garbanzo me anda echando a mí la culpa que se filtró la historia de Erika por mí. Si él fue el que la platicó al aire.
3: No es cierto, eres un desgraciado mentiroso. Eso lo platiqué a ti y a ti, par de estúpidos, fuera del aire porque estaba triste y estaba llorando. Estaba sentado en una banqueta y me dijeron, ¿qué tienes aquí?
2: Cuando llegaste llorando allá con unas cervezas, unas Blue Moon.
3: Ah, búrlate.
2: Esa fue otra historia, ¿no?
3: Búrlate de eso.
2: Esa fue la vez que...
3: Aquí están...
0: Bueno,
3: aparte
0: ya,
3: de compañeros, somos amigos.
0: Bueno, la número 7 eras,
4: ¿no? Órale. Oye, Choco, te mandó Raúl Brindis.
0: ¿Me mandó Raúl Brindis?
4: Te mandó saludos. Oye, Choco, ¿estás de acuerdo que los corridos sean prohibidos en eventos públicos y estaciones de radio?
0: Yo creo que los corridos pueden escucharse en todos lados, dependiendo del corrido. Hay unos muy agresivos o que hacen apología a ciertos personajes. Yo creo que no son necesarios. Pero si a alguien le gusta escucharlos, lo pueden escuchar en sus carros, en sus casas, en sus parties, sin ningún problema, ¿no? Igual las canciones de reggaetón, muy explícitas, hablando de que cómo te voy a poner, que te lo voy a dar y que no sé qué, también igualito, van por ahí por el mismo camino, no nada más contra los corridos.
4: El Junior H dijo que él ya no va a cantar corridos, se enojaron con él y le preguntamos al público que si estaban de acuerdo que los corridos sean prohibidos en eventos públicos y estaciones de radio, y esto dijeron, Choco, no estoy de acuerdo, o sea... ¿Estás de acuerdo que los corridos sean prohibidos? No, estoy de acuerdo. 45% quieren que los corridos se toquen en la radio y en eventos. Todo lo empezaron los... ¿cómo se llaman? Los allá en Guadalajara le habían hecho un homenaje a un narcotraficante en Guadalajara. Entonces, desde ahí los Alegres del Barranco, güey. Los Alegres del Barranco y desde ahí empezaron, se armó el desmadre. Bueno, señores... La banda quiere corridos. En segundo lugar quedó Cholo, solo algunos, Choco, como tú dijiste.
0: Claro, tengo solo algunos.
4: Como la de la banda del carro rojo, güey, esa canción que...
3: Camelia la Tejana.
4: Dicen que venían del sur en un carro colorado. Traían 100 kilos de coca. ¿Qué más?
3: No sé.
4: Estaba en pura... Eso, Choco, entonces ya está.
0: Ok, bueno, la gente quiere corridos. Por lo menos los que votaron ahí. Vamos con los que están en la encuesta 8.
4: Encuesta 8. ¿Qué usas más para escuchar en la música, Choco? ¿Spotify? ¿iTunes? ¿YouTube? ¿O otro? ahí te va, lo que más escucha, usa la gente para escuchar música es Spotify.
2: Al Garbanzo no le gusta
4: Spotify. Oye, ¿te acuerdas, maestro, cuando le hicimos la jugada al Garbanzo?
0: ¿Qué jugada?
3: Oye, ¿se pueden concentrar en lo que es el show? Ya déjenme fuera de su vida, maldito.
4: Una vez íbamos al aeropuerto. Íbamos al aeropuerto.
3: Pero es verdad.
4: Y dijo el Garbanzo. Le dije, oye, güey, a ver, déjate, pongo aquí Spotify. Dijo, yo no uso Spotify, pero así viene acá. Dijo, ay, güey, ¿por qué, Garbanzo? Porque eso se escucha mal. Lo que se escucha mejor es iTunes. Le dije, ¿puedes notar una diferencia, Garbanzo? Dijo, claro que sí. Hay una gran diferencia entre iTunes y Spotify. Le dije, no manches, güey. ¿La neta? Y dijo, sí. ¿Y qué pasó, maestro?
2: No, le hicimos un truco. Entonces el Erasmo, para hacer la historia corta, el Erasmo le dice, bueno, vamos a poner primero Spotify y luego ponemos iTunes y a ver cuál se oye más clarito. Y pone Erasmo primero Spotify, según, pero en realidad puso iTunes. Y luego el Garbanzo, y luego en segundo pusieron en realidad Spotify, que se disfrazó de iTunes. Y le dijeron, Garbanzo, ¿cuál se escuchó mejor? La primera, que es Spotify, o la segunda, iTunes. Dijo, güey, está clarito, fue la segunda, iTunes, y en realidad era Spotify.
4: Got him. Y güey, es que hay cosas que Garbanzo no las das show, güey, gratis.
3: No, pero la realidad es que iTunes escucha mucho mejor que Tuning.
4: No es cierto.
3: Es el que dice Spotify, tuning. Perdón.
4: No,
3: vete para allá. Ahora déjate, digo por qué.
4: Así está bien, ya regresamos.
3: Déjame explicar.

0: estamos de regreso. Feliz viernes. Estamos hablando de, bueno, una encuesta que dice, ¿dónde ustedes escuchan música público? ¿En iTunes? ¿En TuneIn? Perdón, ¿en YouTube? ¿En iTunes? ¿O Spotify? ¿O otro?
1: Fíjate, Choco, la banda dijo Spotify 45%. 24% en YouTube. O sea, iTunes está en tercero. ¿Y sabes qué es lo más cura de esto?
2: ¿Qué?
1: Que cuando compras un iPhone, que mucha raza tiene iPhone, les dan el iTunes como se lo, te lo que te lo meten a huevo, güey. Y ni así. El Garbanzo es de los 12% que escuchan ahí. 17% hoy en otro pobrecito lado, Choco.
0: ¿En qué otro lado escucharían, Garbanzo, 17%?
2: Puede cualquier otra plataforma de música. Yo incluso Napster está todavía.
0: Sí,
2: como,
0: bueno, o sea, yo sé, pero preguntaba cuál.
2: Pues ya te estoy diciendo en cuál. Pero iTunes sería lo...
0: Bueno, Diablito, ¿en cuál otra sería?
3: Ah, yo escucho Spotify, pero obviamente Napster se escucha muy bien también.
0: ¿Napster?
2: Yeah. Sí, esa.
0: Es una aplicación también igual.
2: Lo que fue, pero ya lo hicieron streaming.
0: Muy bien, y bueno, Erasno, entonces.
1: El segundo quedó YouTube. Y la banda a veces pone videos, Choco, en su casa. Está oyendo y viendo videos y escuchando música. Las señoras ahí, ya ves que ahora con una televisioncita, esas de Google, que la pongas ahí en la cocina. No me...
0: ¡Google! Tócame unas canciones.
1: Hasta ahí le puedes decir, Google, ponme el
0: podcast de Eras de la Chocolata.
1: Y sale ahí, Choco.
3: Muchos los usan para hacer karaoke.
0: También, bueno, pues ahí está, la gente escuche donde quiera música, pero Spotify, según aquí los que opinaron, es eso, la encuesta 9.
1: Esta, Choco, es una encuesta que es más de verse, o sea, es de... Porque dije, ¿cuál camisa de la selección mexicana está más bonita? ¿La del 98, la del 2010, la del 86 o la del 94? Para mí, la neta, es la del 86, está limpiecita, que está su escudo original. Y después la del 94, me gusta mucho, la Umbro. Y luego la del 98, de la que trae el matador, que es como el calendario azteca. Y luego la del 2010, cuando México le ganó a Francia. Ahí, esos son mis camisas.
0: Bueno, ¿y cuál opinó el público?
1: Donde la del 98, donde estaba Cuauhtémoc, Luis Hernández, Ricardo Peláez, el Brody, Jorge Campos. Esa.
2: ¿Le ganó a Francia o empataron?
1: En el 2010 le ganamos.
2: Ah, ok.
1: Sí, ¿empatamos con quién?
2: Es que uno de esos partidos fue un empate para pasar a la siguiente fase, no recuerdo.
1: O contra Holanda. Le empatamos Holanda último minuto en el Mundial del 98.
2: Ah, ok, sí, tiene razón. Es lo que es que una
1: ¿cuál camisa te gusta?
2: Una buena plática ahí en las redes del show, Choco, con este Marcelino. La del 86.
1: Diablito.
3: El 86.
1: También.
3: Yeah.
1: Stay classy, my friend. Choco.
0: A mí me encanta la del 2010. Tiene así como vivos rojos por un lado y brilla porque es como yo. Brillamos.
2: No vengas con...
0: ¿Para qué me hacen esas caras, estúpidos? O sea, de aquí comen en lugar de que me apoyen.
2: Ah, no,
0: aunque Choco, no les guste.
2: Sí. Tú no quieres comer de aquí porque no quieres, pero...
3: Oh, te hizo así. Oh. Así se agarró el paquete.
0: Si fueras hombre.
3: Oh, eso sí.
1: El Garbanzo, si viene una morra que va a hacer eso, le dice, ay, quítate. Ay.
2: Ahí va, ¿qué te dice? ¿Estás dolido porque tu América no pasó? Ya déjalo.
4: El Erasmo está dolido por eso, pero yo no, Garbanzo. Y es verdad, el otro día me dijo el Garbanzo, Choco, que le daba no sé qué, que le agarrara a una mujer.
0: ¿Eso dijo?
4: Por mi madre, es que me siento como no sé qué.
2: Cálmate, don Borroso. Eres un fraude, fraudazo.
4: ¿Qué se ve mejor? ¿Qué se ve mejor? ¿Eso o los videos que tú enseñas de ovnis?
2: Pero no dejas la explicación.
4: Caíste en la trampa.
2: ¿Tú sabes que los objetos están llenos y rodeados de plasma?
4: Caíste en la trampa, bro.
2: Los objetos voladores están llenos de plasma, lo cual crea gravedad de sí mismo para poder flotar y moverse a grandes velocidades.
0: Bueno, ya, niños, no se peleen. ¿Cuál es la última?
1: Bueno, Choco, la mayoría de gente dijo que la del 98 es la que les gusta. En segundo lugar quedó la del 2010, que te gusta a ti. En tercero, la que nos gusta a nosotros, del 86. Y la del 94, nada más 10%. La última encuesta, Choco, acuérdate que fue Día de las Madres estos días. Y yo hice cuatro frases. ¿Cuál, Diablito, crees que es la mejor
2: para tú
1: decirle a tu jefa? Una, Choco: mamá, eres mi paz. 2, gracias por amarme siempre. 3, tu abrazo cura todo. 4, primer amor, mamá. ¿Cuál de esas 4 frases, Diablito, te gustó más?
3: La número 2.
1: Gracias por amarme siempre.
3: Ya, es que aunque sea bien más así mal con ellas.
2: ¿Eres malo con tu mamá?
3: Es que esas son las historias, guys. Pero
1: platícanos, güey. No, pero ¿por qué? No. Poquito, güey.
2: ¿Por qué eres malo con tu mamá? ¿Cómo puede ser malo con tu mamá?
3: No, es que no la visito como debería de visitarla. No la apoyo con este.
1: Qué cosas. Bueno que nos dices, porque si un día pasa algo, no vas a pedir días de que, ay, voy a ir acá, güey.
3: Ah, de hecho, ¿sabes qué? Eso sí es muy importante. Y por eso te digo que las mamás, bueno, por lo menos esa frase va muy bien, porque aún comparten cosas con nosotros. Y compartió algo muy cañón este domingo. Y por eso te digo, esa frase está muy buena.
1: Entonces, la frase que Leolito le gustó Choco es:
4: gracias por amarme tanto.
0: No, es gracias por amarme siempre.
2: Eres una.
4: Gracias por amarme siempre. Mamá. Mamá.
3: Es que hay mamás que mean, ¿no?
0: ¿Cuál es la otra?
3: Que mean.
0: Es que es el amor incondicional. Ese es el amor del bueno, Diablito.
3: Crazy, man. It's just amazing what moms.
0: Doggy, ¿cuál te gusta a ti más? Mamá, eres mi paz, gracias por amarme siempre. Tu abrazo cura todo. O mi primer amor, mamá.
4: Me gusta la uno. Mamá, eres mi paz. Estar con mi jefa sin hablar nada, a veces estar ahí agarrándole su manita, ponerle mi brazo así por arriba de su hombro, así como, y luego agarrarle y pepenarla así, darle un beso. Eso es mi paz, Choco. Mi jefa.
0: Garbanzo.
2: Nadie le cree a este cuate. Yeah. No, igual a dos, Choco. Gracias por amarme tanto.
0: Gracias por amarme siempre, se llama Garbanzo.
4: Oilo. ¿Y tú crees que? Y así los quieren, Choco. Cállate, sus mamás.
0: Ok, bueno.
2: Imagínate a ti que eres hecho en China.
4: Imagínate.
3: Hecho en China.
0: ¿Eras, no?
1: Choco, tu abrazo cura todo. Cuando mi jefa me abraza, me mira a los ojos, me levanto mi máscara y dice: ay, mijo tan chulo, ¿para qué te andas poniendo máscara? Y me agarra y me da un beso, está chaparrita así, y luego la abrazo y ahí se detiene el tiempo, el ruido se va, hay una pausa en el universo y sus ojos bonitos se pierden en su mirada. Y le doy un besito en sus cachetitos. Las señoras ya tienen la piel bien delgadita, como suavecita, como el garbanzo, pues ya muy así, como, ¿ah?
2: Como piel de cebollita.
1: Y le doy un besito, y luego ya ves, me agarra y me da un beso así en mi cachete. Y ahí es cuando yo digo: wow, jefe. ¡Ah!
2: Gracias.
0: Se va a acabar ya el tiempo, ya.
2: Si no es el día de las madres ahorita.
3: Tú, Choco.
0: Bueno, a mí lo que realmente me encanta es de que. ¡Ey! ¿Por qué eres un
4: eso? Se acabó el tiempo, Choco.
5: Se acabó el tiempo.
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0: Buenas tardes, soy el maestro Doggy.
1: Por favor, cállese. Es un sinvergüenza, es un ultrajador de verdades, es un falso y todo lo que tiene como sinónimo al respecto. ¿Le llama usted un hombre? Un hombre mentiroso, un hombre que sale a decir, voy a mostrar todo. Y deje de.
0: Oye, Garbanzo.
1: Es un falso. Eso es un falso. La señora tenía razón, es un hecho en China, piratería.
0: Yo sé que esto es un show, pero
1: no, eso no es un show.
0: No, permíteme. Y a lo que voy es de que está bien que te expreses, pero los lineamientos es saludamos primero. O sea, déjame saludar.
1: No, vamos a la tira. A uno aquí viene también, a uno lo atacan y no pide permiso, de que hay que el alineamiento, no, ni madres. Usted vino a engañar a toda la gente diciendo que iba a subir documentos que demostraban que su divorcio...
0: Por mi jefa que ahí está.
1: No se ve nada. ¿Eh? No se ve nada, ese maldito video está borroso.
0: ¿No qué?
1: No se ve nada.
0: ¿Cómo se ve?
1: Todo borroso, se ve mal, está...
0: Pero ahí está, eso es lo que es.
1: No diga payasadas, vino promoviendo esto desde el otro día y yo dije... Gente, vayan para que vean, Brody, la clase de hombre falso que es usted.
0: Te lo juro.
1: No se ve nada. Deme los papeles.
0: Y a todos les juro.
1: Deje, yo le tomo el video a los papeles.
0: Que aquí están los papeles.
1: Qué descarado.
0: Del divorcio están ahí. Los papeles del divorcio están ahí.
1: Ni siquiera. O sea, no se ve nada. Pues también, y otra cosa. Lo único que sí se ve es el color amarillento. Pues, ¿en qué engaño se casó? ¿El 40? ¿De qué años le estamos hablando?
0: Señores.
1: ¿Los papeles amarillentos los tenía en el sol o qué?
0: Yo les prometí que les iba a tener.
1: No se ve.
0: Los papeles del divorcio están ahí. Y ahí dice, si le ponen pause, ponle pausa. Ahí se ve todo. ¿Por qué?
1: No se ve. Están borrosos, ¿no?
0: ¿Por qué me divorcié?
1: No se ve nada.
0: ¿No se ve? ¿Cómo?
1: No se ve nada.
0: Ahí están.
1: No.
0: Ahí están. Garbanzo, mira. Deja de querer analizar el video una y otra vez.
1: Que no se ve.
0: Ok. Cierra tus ojos, por favor, que créenme, no va a ser nada.
1: A ver.
0: Ahora, está bien. Ahora imagínate que estoy hablando de unos videos de ovnis. ¿Ok?
1: No, cierra tus ojos. No venga con eso.
0: No se ve bien.
1: Mentira.
0: No se ve bien, pero ahí están.
1: Yo no voy a prestar a eso.
0: O sea, más o menos ahí se ve. Está grabado. Está, no sé, pero ahí están. Oigan mi voz, es mi voz.
1: Oiga,
0: ahí está, ahí se ve. No me digan
1: no se
0: que
1: ve
0: no son,
1: nada.
0: Ahí se ve, mira, divorce paper. Ahí están papeles de divorcio y ahí están las causas abajo. Ahí están. Ahí están. Que no creas. Pregúntale a Jaime Maussan. Él es experto en enseñar este tipo de videos.
1: Miente.
0: Tú eres descifrador de videos que nadie ve. Señores, lo prometido es deuda. Cambiemos de tema.
1: Qué descarado.
0: Qué descarado.

0: HD, hoy exige 4K, hoy exige claridad y calidad. ¿Cómo una persona que viene año tras año, tras año, tras año, enseñando videos a medias, borrosos, esto y lo otro, y tiene, le tiene fe a esos videos, no le tiene fe a un compañero de trabajo, de profesión? Porque hasta sería raro que tú y yo tengamos la misma profesión. ¿Cómo es posible? ¿Cómo es posible que este brody...
1: ¿Que no estamos al mismo nivel?
0: ¿Cómo es posible que este brody sí cree en esos videos y en el mío?
1: Pero no, yo tengo una explicación del por qué hay algunos videos de platillos voladores que se ven de esa forma. Uh-huh. Y ha estado explicado por astrofísicos que han dicho que... especialmente por Bob Lazar.
0: ¿Le podemos mandar el mío?
1: Sí, pero no tiene nada que ver.
0: O sea...
1: Usted está mostrando un papel.
0: Él quiere decir que los videos son reales.
1: No, son reales, pero déjale explico por qué.
0: Y el mío es como que no es real.
1: Es que usted grabó ese video.
0: 100%.
1: Pues cómprese un teléfono nuevo porque le está fallando el lente.
0: ¿Verdad?
1: ¿Verdad? ¿Qué tan lejos estaban los papeles? No, está bien.
0: Okay. ¿Por qué no le dices eso a los güeyes que graban los videos de los ovnis?
1: Sí, lo voy a hacer.
0: A ver, ¿qué me dijiste?
1: Cómprese un teléfono nuevo. Ahora,
0: repítelo.
1: No, está bien. Ahora escúcheme a mí. ¿Qué tan lejos estaban los papeles? ¿Estas son sus manos o son no?
0: No, son manos de un extraterrestre.
1: Ok, entonces, ¿qué tan lejos están los papeles de su teléfono?
0: ¿Eh?
1: ¿De qué tan lejos están los papeles que está grabando?
0: ¿Qué tan lejos?
1: Sí, de su grabación.
0: Pues lo que son de mi mano a mi vista.
1: Ah, entonces, sí se ve a qué distancia están los platillos voladores, ¿no?
0: Sí, pero ahí
1: a
0: le
1: miles
0: hicieron,
1: de millas.
0: Pero le hicieron un zoom in, ¿no?
1: Sí, usted está tan tonto, y perdón que lo diga así, que no pudo grabar bien, sí, pues, estando a medio metro.
0: Y me faltó que se moviera mucho.
1: No, pero...
0: Me faltó que se moviera mucho para que,
1: ¿es usted
0: pa que fuera todo un video.
1: ¿Es usted hombre?
0: Para que todo fuera un video de los
1: extraterrestres. ¿Es usted machito? ¿Es usted machito?
0: No, soy hombre.
1: Es hombre.
0: Machito, no sé. Yo lo conozco como un tipo de comida que
1: está
0: muy rico.
1: Hoy
0: se me antojaron unos machitos.
1: Traiga los papeles, deje yo los grabo y yo los subo. Tráigalos. ¿Sí? Usted los tiene, ¿no?
0: Ah, pero ese ya no fue el acuerdo. Ese ya es aburrido.
1: Miedo. Tiene miedo.
0: Sí.
1: Ahora le va a sacar.
0: Mucho miedo.
1: Ahora le va a sacar.
0: Ayer aprendí en el tema del maestro Doggy que me tengo que enseñar a decir que no.
1: ¿Cómo espera?
0: Ya aprendí. El maestro me enseñó a decir que no. Y el día de ayer me lo explicó bien. Tendría que estar muy tarado para yo decir sí. Y pues ahí está el video, digo, pues una de cal por dos de arena, dicen. Vamos con lo que es mis pensamientos del maestro Doggy.
1: ¿Eso sí se ven borrosos también o no?
0: Yo los veo muy claros, y más claros los veo en mi mente porque hago ejercicio, y me ejercito, y cuando me ejercito y hago ejercicio y duermo bien y como bien, mi mente está más lúcida.
1: Sí.
0: Más ágil. Sí, puedes ver, Garbanzo, un día vea tu podcast que se llama Contacto 13, tu podcast.
1: Sí, sí, sí.
0: ¿Cuántos episodios subes por semana?
1: Uno por semana, señor.
0: No te vayas a desgastar. Uno por semana.
1: Ajá.
0: De Contacto 13. ¿Qué día lo subes?
1: Los martes. Sí.
0: Y luego vas a los episodios del maestro Doggy y escucha la lucidez.
1: Ok. Me gusta la comparación.
0: Y lo puedes escuchar en TuneIn, donde se oye más bonito. Y el mío, escúchalo. Es más, ponlo en un disco de esos que se oyen. La ranchera de Monterrey. Así.
1: En un VHS.
0: Se va a escuchar más claro.
1: Ok. Está bien.
0: ¿Entendiste?
1: Usted, lo que usted opina está bien. Pero vean el video que puso en sus redes, todo borroso. Ya lo va a quitar para que no se vea.
0: Alumno, ¿en qué momento dejaste de decir por miedo a que ella se enoje? ¿En qué momento dejaste de decidir por miedo a que ella se enoje? Fue el encabezado de mi pensamiento que subí el día martes a las 12:50 de la mañana. ¿Sabes lo que significa eso?
1: No.
0: Que un día, de vez en cuando, como cuando comes bien, puedes echarte una torta, unos tacos, que... aunque duermas bien, de vez en cuando te puedes desvelar. ¿Entendiste? Porque luego el garbanzo viene. Es un régimen usted. O es que usted
1: un dictador,
0: es un dictador.
1: No diga otras cosas. Es un dictador.
0: El encabezado, muchachos, de mi pensamiento, déjese los digo ya como el maestro Doggy bien. ¿En qué momento dejaste de decidir por miedo a que ella se enoje? ¿En qué momento, brody, le sacaste? Todo lo elige ella. Dónde comer, qué hacer con qué, con quién salir, cómo gastar, y tú nomás dices, como quieras, para evitar problemas.

0: Eso no es paz, Brody. Es miedo disfrazado de comodidad. Muchos dicen, güey, yo así estoy cómodo. Sí, eso se llama miedo. Eres un cobarde, tú que me estás oyendo ahorita, que dices, no, güey, pues ¿para qué le hacemos de...? Eres un cobarde. Ojo, para que tú no digas al rato, ese güey es bien pu, ese güey es bien cu. Pues ese eres tú con tu vieja. Ese eres tú. Bueno, pues como eres un cobardito, ¿verdad? Según para evitar problemas, eso no es paz, es miedo disfrazado de comodidad. Regresando, voy a seguir leyendo este bonito mensaje más adelante, el cual quiero que quede impregnado en su cerebro, en su mente, en su piel, en cada poro de su piel. Y ojalá con que 20% de lo que diga aquí, con eso tienen. O tienen la fácil, háganle caso al garbanzo.
1: Tiene miedo, ¿no?
0: Fácil.
1: Tiene miedo.
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0: Estamos de regreso en el show más chido. Vámonos con las parodias. La deuda está prometida, Choco.
1: Vamos, lo prometido es deuda.
2: ¡Ay, papachita! La Choco me acaba de pegar un golpe. ¡Ay, papachita! La Choco me acaba de pegar un golpe. ¡Ay, papachita!
1: Está enfermito el niño. A ver, Alfred, ¿cómo estás, Alfred? Buenas tardes.
3: Cada golpe es una voz diferente. ¿Qué va?
4: Abrazo. Choco.
3: Eso.
1: Muy bien, muy bien. La gente drogada en pleno viernes.
3: Ay, ahí van.
4: Lo verde. Así estamos felices, mi Choco.
1: Qué bueno. Tienen que meterse algo para también olvidar la pobreza un poquito, ¿no?
4: Claro que sí, Choco. Déjame escapar de mi cruda realidad.
1: ¿Qué parodia quieres tú, muchacho?
3: Alfred, se llama Choco.
4: Oye, Choco, una de los brasileiros, por favor. Quiero que me hagas favor que me pongas a Don Matt, a que llame ahí, que le meta su foto en el aceite sagrado, porque ya no quiere ser tan viejito, guango, quiere estar furioso, porque aunque no le creas, a sus 65 años, su pájaro todavía está furioso.
0: O sea, Don Mac tiene que aprenderse la frase, Don Mac, ¿eh? Óigalo bien.
3: A ver.
0: Esto es lo que tiene que decir a necesitar de tu dinero.
5: Venga, Don Mac. Mira, tengo 60 años, pero si tú me miraras, te quedas al mirado, porque todavía mi pájaro está furioso.
1: Ese señor, ¿cuándo llamó aquí?
6: Choco, yo creo que hace unos 10 años, 65, ya tiene 75 años. La pregunta, ¿su pájaro seguirá furioso?
5: Mira, tengo 60 años, pero si tú me miraras, te quedas al mirado, porque todavía mi pájaro está furioso.
1: A ver, Erasmo, ustedes que son del rancho, ¿al mirado qué es?
0: Como admirado, Choco, más que así, si uno puede.
4: Sorprendido, encandilado.
1: Encandilado, sorprendido, ok.
0: A ver, vámonos pues, espantado. Primo, entonces está, necesito tu dinero, y luego llama, ey.
4: Simón, así rapidito, échate la anécdota, me gusta cuando contaste la anécdota, que los verdaderos brasileiros te llamaron para decirte que ya le bajaras a tu pex.
0: Y sí, güey, sí nos llamaron.
3: Es verdad, eso sí fue neta.
0: Y nosotros, en lugar de asustarnos, hicimos más show. Acabaron cerrando dos iglesias aquí por esta ley.
3: Le metimos tercera. Íbamos en neutral y le metimos tercera.
7: Yo pienso que para você falta de respeto para que usted esté jugando con la iglesia de Brasil. Para nosotros es una persona muy importante en la comunidad.
0: Miren, señor, si fuera tan importante, no les tuvieran que pedir el diezmo. Estos piden el veintiesmo, Choco.
1: Bueno, a ver, vamos a ir. Necesitado tu dinero.
8: Si quieres seguir de pobre, no aflojes nada, pero entrega todo para que seas rico. Atentamente, necesitado de tu dinero.
7: Muy buenas tardes para usted que está escuchando en este momento, para você que en este momento está escuchando este programa. Si en este momento usted está manejando, está en la casa, en este momento usted se encuentra en cualquier lugar y encendió esta señal y me está escuchando, es porque es una señal para você. Una señal que dice que usted tenía que escuchar esto porque tal vez usted tiene problemas económicos. Tiene problemas, usted nada más económicos, problemas de salud, problemas de empleo, tiene problemas de relación, problemas en el trabajo, tiene usted problemas. Y todo porque usted no me había escuchado para que usted tuviera la oportunidad de mandar su foto y ponerla en el aceite sagrado. Este momento quiero que todos los que están manejando no cierren sus ojos y vamos a pensar cuál es nuestro problema económico, de pared, de trabajo, y usted va a pensar cómo le gustaría que fuera. Usted me manda una foto.

0: al WhatsApp. Nosotros la vamos a imprimir aquí para meterla en el aceite sagrado. Les voy a decir, una mujer me llamó. La tenemos aquí.
1: Bueno.
0: Usted me dijo que usted no había funcionado su donación.
1: Es que me metí a la tanda y me salió de era de 2000. Y usted me dijo que cuánto tenía. Yo le dije que 2000. Dijo, ah, era lo que yo quería de donación.
0: Eso es así.
1: Y me dijo, mándeme la foto para ponerla en el aceite y sagrado. Y yo le mandé la foto. Y usted me dijo que en una semana yo iba ya a tener trabajo de mayordoma allí en la cuadrilla. ¿Y qué pasó? ¿Me corrieron?
0: Le voy a decir cuál es el problema. El problema es que cuando a las personas les pido yo que manden su foto, me mandan fotos de cuando eran más jóvenes. La señora es como en el Facebook. Siguen con una foto de cuando eran jóvenes. Señoras, ustedes ya están grandes, están cateadas, están desgastadas. Dejen de mandar foto de antes. Actualizada. Vamos a otra llamada. Bueno.
1: Bueno. Sí, bueno.
0: ¿Cuál es tu nombre y fecha de nacimiento?
1: Mi nombre es Don Mac Globio.
2: 1800.
1: No sé si estoy drogado, pero estoy escuchando voces como de gente homosexual en mi cabeza. Alguien que se ríe.
0: Esos son los demonios, porque usted seguramente, veo aquí que usted es una persona que le iba bien económicamente, pero su dinero lo gastó en mujeres, en el alcohol. Su voz se ha destrozado.
1: Sí, yo antes tenía la voz de Armando Manzanero, pero ya se me fue.
2: Ay,
1: carajo. Ya se me fue. Yo quiero nada más pedirle una colaboración, si me hace el favor.
0: A ver, ¿usted está llamando para pedir una colaboración aquí con necesitado de tu dinero?
1: Sí, mire, es que tengo. Si usted me mirara a mis 65 años, usted me mirara, me estaría viendo que mi pájaro todavía está furioso. Y quiero que se mantenga así cuando tenga ya 97.
0: ¿Cuál es tu edad en este momento?
1: Ahorita tengo 65 años. Y si tú me miraras, todavía mi pájaro está furioso. Mire, mi esposa me dijo el otro día, mi amor, te voy a esperar a la noche en traje de Eva para que hagamos el amor. Y cuando llegué, le dije, mi amor, está bien que me esperes con el traje de Eva, pero de perdida plancha lo poquito, no vengas con esa.
0: En este momento tenemos una persona que tiene, no tiene problema, lo que quiere es mantener ese nivel de intimidad. Y para ustedes, que ustedes sepan, este hombre ha estado donando $10,000 cada semana, por eso es que él tiene ese rendimiento sexual. Él está donando, permíteme tantito. Él está donando $10,000 cada semana, por eso está así de fuerte.
1: No sé, yo no es cierto, yo no estoy donando nada, no estoy echando mentiras. Vengo, si acaso, nomás esta es mi primera vez, la primera vez que llamo.
0: El señor está muy contento.
1: No, yo, ¿cómo que además quiere vender para que otra gente mensa? Venga, diga,
0: gracias. $10,000 me está donando cada semana. Usted le doy las gracias.
1: No le estoy donando nada, no diga mamá. No.
0: Muchas gracias, este hombre.
1: No. Mire, porque si usted me conociera, escúchelo, cómo va a quedar aquí en la mesa. Todavía está furioso. No he pagado nada. Así estoy ya. Mire, déjeme, yo me puedo conectar también solo.
0: ¿Usted se está conectando solo de candado?
1: ¡Ay! Hijo
0: de... Señor, regresamos. Porque regresando tenemos a Alfred, que él tiene... Alfred le están gustando los hombres en su trabajo y vamos a hacer algo para que se le quite. Ya regresamos.
1: Ya.
3: Es el brazo
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2: Está pesado, primo. Los antidepresivos, primo.
5: Ese garbanzo está pesado, primo. Ese Don Mac es un desmadre, ¿verdad, Don Mac?
2: No, tan pesado. Muchas gracias, primo. Los queremos mucho, primo.
5: Igualmente, primo. Buen fin de semana, señores. Ya es viernes. Ya regresamos en el show más chido. Eras de la Chocolata.

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0: show más chido. ¡Feliz viernes! Y vámonos con las parodias. Acá tenemos... hasta tiene canción y todo.
1: ¿Hay canción?
0: Aquí está el que tenemos el día de hoy. Es...
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3: para la televisión. El gallo Claudio en La Comadreja hizo plum.
4: ¡El gallo Claudio!
0: ¡Tenemos a mi compa Claudio! ¿Qué onda, primo?
5: Gracias. Ya soy un fan de ustedes, ahora sí, ya soy un fan. Número uno.
0: Más te vale, primo. ¿Qué parodia vas a querer?
5: Ya voy a dejar de escuchar a Piolín, ya. Al cara de perro, ya.
0: No me dejes escuchar, papuchona. ¿Qué venimos a escuchar a Piolín? Cara de perro.
5: Regala $2,000, pero lo voy a dejar escuchar nomás por ustedes.
0: Pues gánate el dinero, papuchón, y te agarran los boletos y después te vas a divertir de verdad con Erazo en el Chocolate, cara de perro, papuchón.
1: Y te divertirás.
5: ¿Cómo estamos, los de Macuarros?
0: Aquí andamos, ¿qué es triste? Ganancia, tú, fino.
5: Chocolate, ¿cómo está la nalguita de Chocolate?
6: Oye, estaba viendo, a ver, ¿cómo me dijo?
1: La nalguita de Chocolate. ¿Cómo está mi nalguita de chocolate?
5: ¿Son nalgotas o nalguitas?
0: La neta, no son nalgotas, Tocho, que son así término medio, ¿no?
1: Ni que fuera mi...
6: Término medio, estúpido, ni que fuera un steak.
5: Gallo de Oaxaca.
6: Quiten ese audio.
5: Esto, ahí está.
6: Ese audio es como cuando Erasmo escucha, como cuando Garbanzo escucha el helicóptero.
1: Sigue riendo. No, eso no lo ponga.
6: Sigue te riendo, estúpido.
1: ¿Por qué te enojas porque escuchan un gallito?
6: Bueno, a ver, ya pide la parodia, dale la parodia al borracho este ya, por favor.
5: ¿El borracho? En el Garbanzo, en la señora, a Chona, ¿cómo le hicieron ayer?
0: La señora lesbiana, Jimena.
5: Jimena o la señora Lucha.
0: Doña Lucha. Oye, que le pidas la parodia de Erasmo, porque nada más que estar hablando y no hace parodias.
1: Sí, apúrate, ándale.
5: Pues que la doña Lucha aquí, el Garbanzo, haga con un aguante primo con el Seleno.
1: No, yo no quiero jugar con
7: Seleno. Gracias por tomarme en cuenta, papi. Me encanta que me tomes en cuenta. Eso que dice que me tenías en tu mente y tu corazón, mi amor. ¿Dónde estás?
5: Selena, ¿cómo crees que se va a olvidar?
7: ¿Dónde estás, Claudio? Mi amor, te estoy preguntando, no me ignores. ¿Dónde estás?
5: Trabajando aquí para pagar la renta.
7: Ay, qué
5: rico. Estados Unidos a triunfar.
1: Qué rico.
7: ¿Estás casado?
1: No me hago mamá.
5: Así como te gusta, casadito.
7: Ay, me encantan casados, Chocolata, que estén casados y que tengan hijos. Y que, ¿sabes por qué?
6: ¿Por qué?
7: Porque así no van a dejar, así no van a andar encima de mí. Los casados se van a lo que van y se ocupan y ya después con sus mujeres.
6: Ok.
7: Ay, soy un expert y te puedo decir cositas bonitas cuando me estés haciendo lo que tú quieras, porque I also speak English and I can do it very sexy.
5: Estoy pasoncito, así como te gusta.
7: Ay, me gustan gorditos.
5: De lagartija.
7: Que tengan como poquita pelusa en su ombligo y que tengan vellitos en las orejas. ¡Uy, me
6: oh my God!
7: Así me gusta. Y así como de Oaxaca, chaparritos, prietitos, tostaditos de su pescuezo. Eso.
5: Te voy a ir a Oaxaca, tomas un poco de chorizo de Oaxaca ahí.
7: Lo que quieras, yo no le hace. Tú si quieres, haz rollo una tlayuda y
6: Oh my God.
5: Te voy a dar un rollo de carne allá.
7: Sí, tú lo que tú quieras. Dices, ay, toma mezcal, 2 shots, 3, la botella. Órale, uy, me encanto.
5: Pero que no sepa nadie, no ponga nada.
7: No me importa, yo no tengo nada que ocultar, que no sepan por ti.
5: La mujer.
7: A ver, ¿qué quieres que haga en este bonito programa?
5: Pues que le hagas un aguante primo al más puta ahí, el...
7: ¿Al Garbanzo?
1: No, yo no quiero andar jugando esas cosas.
6: ¿Un aguante primo entre el Garbanzo y tú, Seleno?
1: Yo no.
7: Sí, oye, Chocolata, envidio tu belleza, hoy.
5: Échale en cara todo, que gana millones de dólares.
7: Garbanzo.
1: ¿Ya empezamos?
7: Garbanzo, tu mamá es tan gorda, pero tan gorda, Garbanzo, que se tuvo que ir a SeaWorld para que la bautizaran ahí en las albercas.
1: Chale, Seleno.
6: O sea, su mamá está tan gorda que fue a bautizarse en las albercas.
1: No se pasa.
7: Sí, la señora llegó. ¡Ay, cuidado!
1: Seleno, ¿tu mamá?
7: Sí, dime.
1: Tu mamá está tan tan gorda, cebosa.
7: Ey, no la hagas así tan, porque me duele.
1: Está tan gorda, tan gorda, tan gorda, que cuando habla con ella misma es una llamada de larga distancia.
7: ¡Estúpido! ¡Te odio!
0: ¡Aguante, primo!
7: ¡Estúpido! ¡No te metas con mi mamá! Ay, ¿cómo que está tan gorda que cuando platica con ella es como una llamada de larga distancia? Ay, hasta la cuenta le sale cara. Mira, tu garbanzo, jetas de pescado muerto.
1: Oh,
7: tu mamá es tan gorda que nació el día 4, el día 5 y el día 6 de marzo.
1: No.
7: ¡Aguante, primo!
1: No,
7: ¡aguántate, perro!
1: No, yo no quiero.
7: O nos agarramos
1: a... ¡Ey, qué has soñado! Ey,
6: calmados, calmados.
1: Hasta para allá. Mira, Seleno, te voy a decir una cosa.
7: Yes, Tommy.
1: Tu mamá, Seleno, está tan, pero tan gorda, gordototota.
7: Ya, nomás de una vez.
1: Así, gordo.
7: Porque me haces, eso no me gusta.
1: Está tan gordo. Tan gordo. Así, gordo. Tan gordota que estaba una vez flotando en el océano. Y vino a España y la reclamó como una isla perdida.
7: Hijo de tu...
0: Regresamos, señores, con más de Aguante Primo con Seleno y aquí con el Claudio en el show más chido. Eso se va a poner más bueno. No te vayas, Claudio, no te vayas, Claudio, ya volvemos.

0: Elena, pero la idea es que no se enojen. Buenas tardes, feliz viernes. La idea es que no se enojen, es nada más una parodia, es un juego.
1: Es un jueguito.
2: Ay, es una parodia. Dijo, mi mamá es tan gorda que cuando platica con ella misma es como si fuera una llamada de larga distancia, es el estúpido. ¡Oh!
0: Sin golpear.
1: ¿Por qué me está pegando? ¿Por qué me está pegando? No, güey.
3: Oye, pero tú también dices que está bien gorda su mamá, que hasta la bautizaron ahí en las albercas de las ballenas.
1: Güey, es un juego ya.
3: Y no le dijiste que su mamá está tan gorda del garbanzo que nació el 4, 5 y 6 de marzo también, tú, Seleno.
1: No, pero tú te ríes, güey, eso da como que más coraje.
0: Bueno, ya, a verte, Garbanzo, ¿qué ibas a decir?
1: No, pues yo nada más quiero decir que no me pegues, Sereno.
2: Ya, di, cállate.
1: Yo terminé, te toca a ti.
2: Ah, perdón, a mí me toca. Dicen que tu mamá, Garbanzo, sí, tu mamá es tan gorda, pero tan gordo. O sí, que le rechinen los dientes como cuando se enoja la señora. Tu mamá es tan gorda, que cuando sube a un elevador, tiene que bajar, no subir.
1: No. Choco.
0: Eso no estuvo chida, güey.
1: ¿Cómo que tiene que bajar a fuerza?
2: Siempre baja la señora. No. Voy para arriba. No, para abajo.
1: No, Choco, eso sí está ya feo.
2: Ballena.
0: Ya.
1: Cálmate. Mira, Seleno. ¿Tu mamá está tan...
4: Tu mamá.
1: Pero tan vieja.
2: O sea, está tan... ¿Qué tan qué?
1: Tan vieja.
2: Ajá.
1: Tu mamá está tan vieja, pero tan vieja, que una vez se echó un pedo y le salió puro polvo así.
2: ¡Ey, estúpido! Deja a mi mamá, ella no le sale polvo. Ella sí, a veces sí le sale así popó, pero polvo no. ¿Sabes qué?
1: Le sale popó a mi mamá.
2: Claudio.
4: Mande.
2: Te estás riendo, Claudio,
1: Papi.
4: Aquí estoy, papi.
2: Tu mamá, Claudio, o sea, mi suegra es tan vieja, pero tan vieja esa vieja tu mamá, que cuando nació los arcoíris eran en blanco y negro. ¡Aguante, primo! ¡Oh!
1: ¡Aguante, primo! Claudio.
4: Tú, Seleno.
1: Claudio.
4: Tan feo. Seleno.
2: Sí.
4: Tú cuando naciste, estabas tan feo, que dijeron, ¿lo tiramos a la basura o qué? Pensaba que era la placenta.
1: Ah.
2: O sea, eres hasta quito para hablar. O sea, eres mencito. O sea, la placenta. Así no es, mi amor. Te tengo que enseñar a decir. Es cuando te naciste, estabas tan feo. Si no sabían si quedarse contigo o con la placenta. Así es, papi, ¿ok? ¿Ok?
4: ¡Nervioso!
2: ¿Ok? Para que no te veas. Dejo al aire, ¿ok?
4: Mejor síguele con el garbacín.
2: No, aquí ya me hiciste enojar.
0: ¿Ya te hice enojar?
2: ¿Sabes que tu mamá, Claudio, es tan fea, que cuando se ve al espejo, su reflejo se esconde? Dice, ¡ay! ¡Ay! ¡Ay! ¿Quién es? ¡Está allí! Es usted, señora. No se haga la mensa.
1: ¡Aguante, primo!
0: Garbanzo, te toca.
1: Me toca a mí. Oye, tú... Gallo Claudio.
4: No oigo, soy de pano, tengo oreja de pescado.
1: No te hagas. Tu mamá está
2: Porque, ay, mi amor, eres tontito. Ay, me dan ganas de tenerte aquí ahorita. Mira, te voy a decir algo. Tu mamá es tan fea, pero tan fea, que en vez de ir al zoológico, iban a verla a la casa y todas preguntaban. O sea, en vez de ir al zoológico, decían, ay, señora, y nosotros vamos a verla.
1: ¡Aguante, primo!
0: ¿Quién era entre tú y el garbanzo?
4: Sí, ahora tú eres Choco, que se meta la Choco. El Choco con el diablito.
2: Tú no te metas, Chocolata. Tú no te metas. Estás enojada. Estás enojada porque él es de Oaxaca, igual que aquel.
1: Es pelea de parejas ya, Choco, aquí.
2: Nada más te voy a decir una cosa, Choco. Tu mamá es tan gorda, pero tan gorda, que le pegó a un carro estacionado.
3: Como que tu mamá, Choco, le pegó un carro estacionado. Como si fuera un carro.
0: ¿Estás riendo, Garbanzo?
1: No, es que sí, muy chistoso.
0: Con mi mamá no se mete, no, nada, ya no estoy jugando.
2: ¡Ay! ¡Así pégame más! Espérame, déjeme abajo el pantalón.
0: No, usted, ya, esto ya es demasiado, too much.
4: Un saludo.
1: Pégame más.
3: ¿El saludo para quién, primo?
1: ¡Ay, pégame!
4: ¡Para
1: más.
4: Nadie!
3: ¡Más put!
1: ¡Torcido!
3: Pues, ahí estamos, buen fin de semana.
4: ¡Adiós!
0: ¡Ay, sí, adiós! ¡Oh, my God!
1: ¿Quién dice adiós?
0: Bueno, ¿qué van a hacer el fin de semana?
3: Cosas que, pues, uno a ti no
1: te importa. A ti no te importa, Andrés.
3: ¡Ay, güey! ¡A mí no me pegues! ¡A mí no! ¡Ay, sí!
0: Garbanzo.
3: ¡Ay, no!
1: Enciérrelos en el baño.
2: Ay, esa manita que tiene.
0: Muy bien, bueno, ya regresamos con más aquí en el show de Erasmo y la Chocolata. Feliz viernes. Pásenla muy padre, ya volvemos.
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4: Bueno, nos vamos con el chocolatazo a Oaxaca. Tenemos aquí a Armando. Armando, tú le vas a hacer el chocolatazo a Flavia. Ella es tu novia de apenas 3 meses. No la conoces en persona, solamente a través de Facebook, pero tú ya la amas.
5: Sí, pues ahí andamos, a ver qué pasa.
4: ¿Solamente 3 meses de novios y solamente a través del Facebook?
5: Sí, por Facebook.
4: ¿Y tú ya la amas y todavía no la conoces en persona?
5: En persona no.
4: En persona no. Ella se la pasa conectada en el Facebook y tú presientes que ella te está engañando con otro ahí.
5: Sí, pues.
4: ¿Ya le has preguntado por qué se la pasa ahí conectada?
5: Sí, dice que tiene mucho trabajo en nuestro municipio, que es el técnico, pero a veces pues.
4: Se la pasa según conectada por lo de su trabajo. Y aparte de eso, ¿por qué más dudas de ella?
5: Porque estuvo con un primo mío que se llama Francisco, usted y algo así, pero no sé.
4: O sea, Flavia, tu novia anduvo con tu primo, ¿y cómo se llama tu primo, Eusebio?
5: Eusebio.
4: Eusebio se llama tu primo con el que ella andaba.
5: Sí, era novia de él, pues, pero se dejaron, pues.
4: ¿Y tú presientes que tu novia sigue hablando con su ex, con tu primo Eusebio?
5: Sí, pues es lo que yo quiero saber nada más, ¿no? Pues, ¿para qué seguir, pues?
4: Pues sí, Armando. Bueno, Armando, vamos a llamarle a Flavia. Vamos a ver si te manda los chocolates a ti o a alguien más, ¿ok?
6: ¡Que le llame el lobo!
4: Bueno, a ver, ahí entró la llamada. Le va a llamar el lobo.
7: Bueno.
8: Bueno, con la señorita Flavia Ruiz, por favor.
7: ¿Parte de quién?
8: Bueno, te llamo de una compañía de chocolates, pero ¿estás bien?
7: No, estoy muy enfermo ahorita.
8: De verdad, sí se escucha. Pues lo siento mucho, Flavia. Mira, nosotros tenemos una promoción donde le mandamos chocolates a alguien especial que tú tengas. Esto es totalmente gratis, solo para darlos a conocer. Si tienes a alguien especial, le enviamos los chocolates y de eso se trata. ¿Tú tienes por ahí alguna persona especial?
7: Mande.
8: Digo, ¿tienes un nombre especial para mandarle los chocolates?
7: Si tengo a alguien especial para mandarle chocolates, no.
8: ¿No tienes a nadie especial, Flavia?
7: No.
8: No tienes. Oye, a pesar de que estás enfermita, se escucha que tienes una voz muy bonita.
7: Gracias.
8: Oye, pero de verdad no tienes a nadie, entonces no hay ningún hombre especial en tu vida.
7: No, nadie por el momento.
8: Bueno, pues aprovechando entonces, envíame los chocolates a mí.
7: Ah, no, ¿por qué no me lo manda a mí mejor para probarlos?
8: Sí, sería buena idea, aunque mejor te los llevaría. Dicen que los chocolates saben más ricos si te los dan así en la boquita, ¿no?
7: La verdad no sé,
8: ¿eh? O sea que nunca te han dado unos chocolatitos en tu boquita.
7: No, todavía no. No ha llegado esa persona que me lo va a dar todavía.
8: Ah, no ha llegado la persona que te los va a dar todavía. Bueno, pues llego pronto para dártelos en tu boquita.
7: Ok.
8: Oye, pero ¿en serio te gustan los chocolates?
7: Sí, me encantan los chocolates.
4: Oh, no.
8: Oye, Flavia, ¿pero no has tomado nada de medicina?
7: No, ya una semana ya enferma, ya sin nada de nada.
8: ¿De verdad? ¿Y por qué no te pones una inyección?
7: No, hombre, la inyección me va a durar un mes o con dolor en la espalda.
8: Ah, bueno, pues solo esperar a que se vaya el virus, entonces ojalá y sea rápido y pronto.
7: Sí, está bien, ok, gracias.
8: No, gracias a ti por ser tan amable. Me gustaría hablar contigo fuera de esto de los chocolates y eso, y para conocernos, no sé... ¿Qué te parece?
7: Ah, perfecto.
8: Si quieres, te paso mi Facebook ahí para que me veas y te enamores de una vez.
7: Ah, ok. ¿Cómo está registrado?
8: Bueno, si quieres, te mando una solicitud. ¿Tú tienes Facebook?
7: Sí, claro.
8: Ah, pues ahí te agrego. Si no, te mando el link a tu WhatsApp. ¿Tú tienes WhatsApp?
7: Sí, claro.
8: Bueno, pues ahí te lo puedo mandar y ya platicamos y nos conocemos y todo lo demás.
7: Ok, sí, está bien, gracias.
8: No, gracias a ti por hablar conmigo. Te marco antes de que te duermas para que me sueñes, hermosa.
7: Ay, Dios mío.
8: Pero sí te gustaría que te llame, ¿de verdad?
7: Sí, está bien.
8: Muy bien. Oye, pero me dijiste que no tenías a nadie, ¿verdad? Digo, no quiero que alguien me vaya a matar por tu culpa.
7: Sí, el pueblo lo único que necesito matar hasta allá.
8: Sí, ¿verdad? Aunque tuvieras, ¿cómo iba a venir a matarme hasta acá? Bueno, y aunque tuvieras, ¿verdad? ¿No le ibas a decir que nos vamos a empezar a enamorar tú y yo?
7: Pues lógico.
8: Lógico que no le ibas a decir. Pues eres tremenda, Flavia. Entonces, hablamos más noche, ¿no?
7: Ok.
8: Ahí está, Choco.
4: Bueno, ya escuchaste. Adelante, Armando.
5: Así te quería agarrar, Andrés, Flavia.
7: Mande.
5: Así te quería agarrar.
7: Claro, ya sabía yo que era una trampa de ustedes porque...
0: You suck.
5: No, fíjate, para serte sincero, tengo novia yo también, porque nomás quería saber si estabas bien seguro.
0: Oh, no.
7: Ya me la sabía, yo siempre me han hecho trampa así. La otra vez ya me la hiciste, ¿cómo crees que no voy a caer en trampa ya?
5: ¿Cuándo? Por eso te lo hice por el Facebook, ¿no te lo hice así?
7: ¿Cómo?
5: Te lo hice por el Facebook, ahí es igual.
7: ¿Y hasta crees?
5: Y lo vas a buscar en el Facebook también, para que se conozcan.
7: Sí, ahorita lo voy a buscar y le voy a decir que me mande los chocolates y toda la cosa.
0: Oh no. ¡Al lobo suertudo!
4: Pues ahí está Armando, dice que va a hablar con el lobo, que le va a mandar los chocolates y que lo va a buscar en el Facebook.
5: Con razón mi primo nomás usó, nomás para lo que quería.
4: O sea, tu primo, el que andaba con ella, nada más la usó por cómo es.
7: ¿Cómo?
5: A esas mujeres nomás así le pasa, nomás la usan y las botan como una basura en el cajón.
7: Ay, aborto, sí.
5: Ya te lo he dicho, pero es una basura.
7: Pues qué bueno que me la dice otra vez.
5: Nunca pensabas que me iba a juntar contigo, no manches.
7: ¿Eh?
5: Hasta pensabas que me iba a juntar contigo, tengo otra novia y mejor. Que me respeta, a la que me le mando dinero siempre.
7: También, pues no me problema.
5: Yo dije, voy a hacerle chocolatazo, a ver qué onda con esta morra.
4: Oye, Armando, entonces tienes tú otra novia y le mandas dinero y todo, ¿y qué te garantiza que esa mujer sí te es fiel?
5: No, es una mujer que era, así la cargo en línea todo el día, ando hablando con ella todo el día.
4: Oh my God, entonces tú tienes ya dos, tienes esa mujer y tenías también aquí a Flavia, ¿no?
5: Es que nomás quería saber, pues, de esa morra, qué onda, a ver, que según que ella no es así, pues no, mujeres como ella, donde quiera hay.
4: Entonces ella andaba con tu primo y tu primo la dejó, ¿por qué?
5: No, él la dejó, sí, él tenía mujer allá, él tenía a su mujer en mi rancho.
4: O sea, tu primo tenía a su esposa y aquí Flavia era la amante de él.
5: Sí, pues.
4: Wow.
5: Son las mujeres, ¿no ves?
4: Ustedes no son muy buenos, que digamos. ¿Qué le quieres decir por último a Flavia, Armando?
5: No, pues ya, hay que ser libre, que haga lo que quiera. Yo, por mí no hay prueba. Yo como le digo, yo ya. Ahorita la voy a borrar de mi Facebook, la voy a borrar de mi WhatsApp y eso está arreglado.
7: ¿Ahorita le digo?
5: Yo pensé que me hiciera mandar a mí, pero no.
7: ¿Sí?
5: Nada de eso me gusta.
7: No,
5: pues hay que muere ya todo, pues no.
4: Flavia, lo último que le quieras decir aquí, Armando.
0: Ya colgó.
5: No, pues sí.
4: No, ya no nos va a contestar. Pues ahí estuvo el chocolatazo, tú, Armando.
5: Dale, pues, cuídame.
4: Oye, pero ¿sabes qué es lo más naco de todo esto, Armando? Que tú tienes una novia, tienes otra mujer, y tú quieres que esta mujer te sea fiel, pero tú le estás siendo infiel también a las dos. O sea, hello.
5: No, pues ella me estaba mandando mensajes, pues.
4: ¿Y eso qué, que Flavia te haya mandado mensajes si tú ya tienes a tu otra mujer?
5: Yo la que tengo en México, llevo dos años de relación.
4: Ahí está. Entonces, ¿para qué pides que te sea fiel, Flavia, si tú le estás siendo infiel a tu pareja?
5: No, pero no. Aquí no.
4: Eres un naco, ya no sabes ni qué decir. Mejor bye, hasta luego, bye.
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0: Vamos acá con mi compa el Alex. Alex, feliz viernes, ¿cómo andas, primo? ¿Qué parodia vas a querer?
1: Primo. Ya es viernes, vamos a la barra.
0: Uy, no me digas. No me digas, amor. A ver, dime qué hay que hacer. ¿Qué parodia quieres, Alex?
1: Una, a ver si me sacas a los super amigos del baúl, donde los tienes.
0: Del baúl, ¿verdad? Que hay que ser más super amigos. A ver, ¿cuál quieres? ¿La que sea o tienes una idea?
1: No, tengo más o menos una idea, donde la doña Bertalicia pues ya cuelga los tenis de tanto coraje que hace con el ranchero chido.
0: Ingazo.
1: Y la invitan al podcast celestial allá arriba, ¿no? Y allá va de chismosa que doña Cuquita acá anda, pues, de infiel, ¿no?
2: Ah,
1: que
2: no le puede siempre quedar hasta la muerte. No, vengan con eso. No estén pasándose el lance. Con eso no se juega, güey. No.
0: Y lo mío, y arma un desmadre allá arriba.
1: Es parodia, tú cálmate.
0: Sí, güey, Garbanzo, deja de estar de niña. Vete, que me eche un pedo. Ay, güey.
2: No, otra vez, eras. No. Esa es una cámara de gases, güey, ¿no?
0: Y luego,
1: Y en vez de. Ya ves que el lobo, pues no se ha muerto, pero pues allá está don Rorro.
2: No se ha muerto.
1: Y le echan a don Rorro, ¿no? En vez de lobo. Y cae con don Rorro allá, ¿no?
0: Oh, Bertalicia.
1: No, doña Cuquita, pero a ver si nos hace el paro Choco que ella haga la voz de doña Cuquita.
2: Ah, caray, a ver, me confundí.
0: Pero, o sea, con don Antonio Aguilar, o sea, que hablaban por teléfono, ¿o qué?
1: Sí, o sea, pues le hacían por la ouija, pues, ya ves que parodia todo se va.
0: Ah, entonces, Cuquita le va a preguntar, Vicente.
3: ¿Y cómo era que me engañaba Cuquita?
4: Pues ajá. Con la ouija, con uno que ya estaba muerto.
3: No, venga. ¿Con quién?
4: Pues no quiero yo armar pleitos aquí, pero...
2: Porque voy llegando.
4: Pero mira.
1: Porque voy llegando.
4: Mira, allí.
3: ¿Allí dónde?
4: Ahí lo tienes.
2: Ah, no.
4: Ahí lo tienes. ¿Ya no lo ves?
2: Poniéndose la mano en la nariz así. Ahí.
0: Ya la gente que quiere señalar a alguien que está cerquita así de con la mano, así como si te limpian la nariz y con el dedo la punta así.
2: Ahí.
0: No sé. Vámonos pues, estos son los super amigos. Y Bertalicia colgó los tenis.
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7: ¡Ay, queridos hermanos! Les saluda el más rorro de Zacatecas. Estamos aquí en nuestro podcast celestial, querido hermano.
3: Así es, Antonio, estamos en el podcast celestial y bueno, hoy hablando de muchas cosas. Yo cuando estaba más joven, me acuerdo que yo tenía un primo que estaba platicando con mi tía y le decía: oye, mamá, el pepino es muy bueno para la memoria. Y mi tía le dijo a mi primo: ¿cómo que el pepino es bueno para la memoria? Dijo: sí, porque el otro día me pusieron uno por ahí por atrás hace como 10 años y no se me ha olvidado.
7: ¡Ay, eso desgraciado, querido hermano! Fíjate que hablando de esas cosas, querido hermano, hablando de esas cosas, yo también tenía un primo. Yo también tenía un primo y mi tío abrió la puerta de repente de su cuarto, querido hermano.
3: O sea, tu primo estaba en el cuarto.
7: Estaba en el cuarto mi primo, querido hermano. Pero mi tío, que viene siendo el hermano de mi papá, llegó y le abrió la puerta. Abrió la puerta, querido hermano, y ahí estaba mi primo. Ahí estaba mi primo jugando ahí con... Y dijo mi tío: ¿cómo te vas a meter un pepino ahí, hijo?

0: mi primo dijo, tranquilo, papá, no es lo que usted piensa. Dijo, ¿entonces qué es? Dijo, no es un pepino, es una calabacita.
1: No.
0: ¡Ay, pelado! Le salió el tiro por la culata acá con Miguel.
1: No, venga, ¿cuál es el nombre?
0: Muy rorro, querido hermano.
2: Oye, ¿qué pasó, Resortes?
3: Ay, mamachita, disculpe que interrumpa en su podcast, pero acaba de fallecer alguien y tenemos la exclusiva. Ya vino a cabina, es Bertalicia. Ay, mamachita, ay.
0: Ay, querido hermano, y tenemos una nueva integrante, querido hermano.
2: Bueno, ¿cómo te llamas?
4: Ay, yo pensaba que era puro juego allá en el show de Erasmo y la Chocolata, los arremedan ustedes. Yo no sabía que era de verdad, que tenían así como un programa.
2: Sí, este se llama el podcast Celestial.
0: Y está muy rorro, muy rorro. Y hoy estamos hablando de las cosas de historias incómodas, pero que son verdad.
4: Qué bueno, porque yo puedo participar.
2: Sí, tú puedes participar.
4: Bueno, pues déjeme decirle que usted, don Vicente, que usted andaba de infiel, ¿verdad? Decían y pues que la Cuquita era muy fiel, pero ya todos sabemos que le anda poniendo el cuerno a usted. Pues anda con otro.
0: ¡Ay, querido hermano, eso es una mentira!
2: A ver, espérame, Antonio, tú espérame tantito. Me acaba de decir usted, señora Bertalicia, que mi Cuquita me puso el cuerno.
0: No hagas caso, querido hermano, no es cierto.
2: Tú espérame tantito.
4: ¡Exacto!
2: Espérame. Bueno, pero si yo no veo, porque tengo cámaras. Tengo yo cámaras aquí del cielo que cuidan todo el rancho. Y yo no he visto que entre ningún hombre ni mi Cuquita se me desbalague. ¿En qué momento?
4: Lo que pasa que lo que usted no ha visto es que ella le pone el cuerno cuando juega la Ouija.
2: A ver, o sea que ella me anda poniendo el cuerno con alguien que ya está muerto.
1: No.
4: Exactamente. Le está poniendo el cuerno con alguien que está morido.
1: Morido.
2: ¿Y quién es esa persona?
4: ¿Cómo le digo? Porque voy llegando, ¿verdad? No quiero armar un desmadre aquí en el cielo.
1: Pero.
2: A ver, ¿con quién Cuquita me pone el cuerno con la Ouija?
0: No le hagas caso, querido hermano.
2: Espérame tantito.
4: Lire.
2: ¿Cómo?
1: Levanta la trompa.
2: A ver, ¿cómo se...? No me pares la trompa y dígame cómo se llama.
4: Ah, ¿cómo es menso, pues, don Vicente? Que allí lo tiene. Ahí lo tiene el mal amigo este. Se la pasa hablando y se pasan diciendo cosas bien ahí. ¿Quién sabe cómo? De esas cosas que te voy a hacer y tú. Y que un día te vas a morir y vas a estar acá conmigo. Don Antonio.
2: A ver, oye, con razón el otro día me dijiste que estabas jugando una ouija y que andabas hablando con una vieja.
1: ¡Ah!
2: Y yo no sabía que era la mía. Te voy a matar.
0: No me mates, querido hermano, por favor, no me mates. No me mates, querido hermano.
2: ¿Por qué?
0: Porque ya estoy muerto. No te creas, querido hermano, nomás. Es que estaba triste, Cuquita, y yo quería hablar con ella. Yo quería hablar con ella, querido hermano.
4: ¿De veras que de qué mal amigo es él?
3: Ay, discúlpenme tantito, pero por lo menos don Antonio le anda poniendo el cuerno con la Ouija. Pero aquí la esposa Florecita sí se la anda dejando. ¡Cae, don Vicente! ¡Ay! ¡Mamachita!
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1: ¡Órale, primo! ¡El saludo para quién!
6: ¡Échale, Alex! No, se está tocando. Se está, no,
2: ese güey está jugando la ouija también.
7: Señor, ya regresamos. Feliz viernes. Pásenla chido. Seguimos cotorreando. 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

0: tal, mi gente? Los saluda su compadre El Fabel. 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
8: Señores, pues es viernes, ¿ah? ¿Eh? Es viernes y como buen regio, ¿por qué no? Saludos a toda la raza que nos escucha. Muy bien, quería decirles que de nada por los regios que les hemos enviado música norteña. a todo México. El tema, muchachos,
9: ahora te resulta que todo, ya usted manda todo.
8: Garbanzo, estás muy negativo.
9: ¿Vive usted en San Pedro?
8: Estás muy negativo.
9: ¿Vive en San Pedro o dónde? ¿En qué parte vive?
8: En Santa Mónica. ¿Por qué?
9: No, nada más.
8: Ya te la maté, ¿no? Perdóname. Perdona. Ah, me querías decir pobre porque vivo en San Nicolás, ¿no?
9: Yo no dije eso.
8: Bueno, si así esas vamos, ¿de dónde vienes?
9: Yo no dije eso, yo no dije.
8: Bueno, ya te la sabes. ¿Sabes dónde vengo?
9: Mr. Borrosos.
8: ¿De dónde vienes?
9: Mr. Borrosos.
8: Ya te la sabes. Debe ser un golpe muy duro, Garbanzo, para ti que te gusta el chisme, ver un video y decir, ahora sí voy a ver lo del divorcio y se toparon con esa mamá. Ok.
9: ¡Ah! ¡Ya reconoció!
8: Sí, sí.
9: Hizo a propósito.
8: Claro, Brody. Dudas. Dudas.
9: ¿Qué?
8: Dudas.
9: Manipular. Es un ¡Ah! Lo tengo. No, espérese.
8: Lo
9: tengo.
8: Obvio que lo hizo a propósito.
9: No, es usted para un manipulador de masas.
8: Para darte en la cara. ¿Cómo es que graban esos videos de ovnis?
9: Es un manipulador de masas. Estuvo promoviendo eso por días, por meses. Oh, sí, Brody. Vamos a subir un video de mi divorcio. Manipulador engañando a su audiencia para que llegaran y acaba de decir que... Es
8: ¿Por cuántos días? Meses dijiste, ¿verdad? ¿Sí o no?
9: Sí.
8: ¿Quién es el manipulador? Esto lo dije el lunes. Dije, esta semana.
9: ¿Y su mensaje cuántos años tiene?
8: Esta semana lo voy a publicar. Sí. Y dijiste que estuve publicando, diciendo por meses que iba a hacer esto. ¿Ven cómo la manipulación está aquí?
9: Qué bárbaro.
8: Quien habla de manipulación, mira.
9: Mire, don Alberto dijo algo muy importante hace años porque ya no ha hablado. Se cansó de usted, yo creo
8: que ya falleció.
9: No digas tonterías. Don Alberto una vez dijo, Doggy.
8: ¿Tú crees que la gente no muere?
9: Dijo don Alberto, Doggy, mira Doggy.
8: Oye, ya hablas como el señor así. No, igual
9: es que
8: de
9: estoy
8: viejo.
9: Haciendo una imitación. Mira Doggy.
10: Carreta vacía.
9: Tienes chispazos de inteligencia, chispazos así. De vez en cuando. Y ahí tiene razón. Pero... Es usted un manipulador, qué bárbaro. Vayan a mis redes, ahí tengo los papeles. ¿Para qué? Para que era una farsa, señores, qué bárbaro.
8: Garbanzo, no entremos en eso porque hemos mandado mucha raza a escuchar Contacto 13. Así que no hablemos de eso.
9: ¿Y sabe qué? Se han dado cuenta de la verdad. Otra vez su musiquita.
8: Es viernes, señores.
9: Ni que fuera aquí.
8: A ver.
9: Cantina de Pilos.
8: No pienso de irme en viernes en blanco y estar hablando de que sí, que no, como chisme. El punto aquí es, ¿en qué momento dejaste de decidir por miedo a que ella se enoje, Brody? Óilo bien, porque se enoja la mujer. ¿Tú te has puesto a pensar, Brody, que tú también cuentas y vales? Y eres una persona, tienes tus órganos igual que ella. O sea, obviamente cada quien con su sexo, pero ¿por qué debe de tener más derechos ella que tú? ¿Por qué ella tiene que decidir y por qué tú le tienes que tener miedo a esa mujer, Brody? Eres más fuerte. O sea, para empezar con eso. O sea, deberías de ser más inteligente. Ella no tiene por qué enojarse por todo lo que dices, decides hacer. Eso, para mí, está muy mal. Todo lo que ella dice, dónde comer, qué hacer, con quién salir, cómo gastar. Y tú nomás dices, pues como quieras, para evitar problemas. Eso, Brody, no es paz. Es miedo disfrazado de comodidad, Brody. Un hombre que nunca decide termina perdiendo voz, respeto y hasta personalidad dentro de la relación, que ya no es relación. Acuérdense, cuando nada más lo que ella dice, esa ya no es relación, ¿ok? Para que no digan, tengo una relación, ni madre, usted está secuestrado psicológicamente. Escuchar a tu mujer, Brody, está bien, pues es tu mujer, no está mal, hay que escuchar a la mujer, pero desaparecerte para no incomodarla está mal. Escucharla está bien, pero desaparecerte para no incomodar a la doña, a doña Estrías, a doña Maquillajes, a doña Extensiones, a doña Pestañas Postizas, a doña Carillas, ya tienen carillas hasta en los dientes. Oigan, que haga match, ¿no? El color ahí más o menos, porque son muy blancos. A doña Carillas... A doña Sempa, o cómo se llama la nueva inyección que anda Garbanzo,
9: Ozempic.
8: A doña Ozempic. ¿Qué le tiene miedo a eso? ¿Qué no saben que es bien insegura, que ni siquiera usa sus propias pestañas, su propio cabello, ni su propio color de piel? ¿Qué no las han visto? ¿Cómo le vas a tener miedo a eso? Ay, maestro, es que se ve que es peligroso, trae un cuchillazo aquí. No, bro, es la del apéndice. O la cesárea, ¿qué cuchillazo? Entonces, escuchar a tu mujer no está,
9: oiga,
8: no está
9: maestro, bien. Oiga, está usted bien dañado, ¿no?
8: Pero desaparecerte, oiga, usted para no incomodarlo, está mal.
9: ¿Usted nació por cesárea?
8: Ahorita regresamos, señores.
9: ¿Usted nació por cesárea? Es una pregunta.
8: ¿Eh?
9: ¿Nació por cesárea?
8: No.
9: ¿No fue siete meses?
8: No, no. ¿Por qué?
9: Porque parece que sí, porque ni para eso pudo servir, para nacer bien normal.
8: No, pero sí nací normal, como dices tú. Si tú naciste normal, ¿no?
9: ¿Siete mesino?
8: ¿Tú naciste normal? ¿Sí o no?
9: Claro.
8: Uy. Y el garbanzo nació normal, imagínense. Hubiera nacido.
10: Dejo, olvídense. El maestro Doc.

0: el maestro Doggy.
1: Señores, es viernes y como buen regio me siento en Monterrey, digo, porque el clima está calientito. Y me acuerdo de esta canción. Ahorita vamos con una llamada, vamos con Daniel, ¿no?
2: Una carta, ¿no, maestro? Unas cartitas chiquitas.
1: Vamos ahí con Daniel, pero mira, el diablito quiere una cartita blanca. Escuchen esta canción, un pedacito, ahí les va.
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0: Bueno, está más larga. Quiero atender a Daniel y al rato la analizamos. Es que una parte de la canción dice: y ahora una cualquiera ocupa tu lugar.
1: Oh.
0: O sea, tienen que tener a alguien. Les digo, hasta los invasores también, güeyes. Oh. Daniel, buenas tardes.
2: Buenas tardes.
3: Hey, ¿cómo estás, Luis?
0: Bien, bro, de adelante.
3: No, pues nomás tengo una pregunta para ti. Yo tengo un chico de tiempo escuchándote. Te escucho desde el 2011.
2: Ah, ya es un...
3: Ya hace ratito. Te escuchaba desde que estaba en el bote, güey. Yo estuve en el bote.
0: Pues qué bueno que ya saliste, Brody.
3: No, pues sí, estuve poquito tiempo ahí. Y desde entonces ahí te comencé a escuchar porque unos compas te escuchaban y dije yo, ay, güey, dice pendejas, pero tienes razón en algunas cosas. Y me preguntaba, y te quiero hacer una pregunta, ¿no? Yo te he escuchado todo este tiempo y pues yo vivo con una mamá soltera. Todo el tiempo lo he vivido, tengo un chiqueño viviendo con ella. Y pues ella tiene sus dos hijos, que para mí son mis hijos, y ellos me consideran igual como si yo fuera su jefe también. Y tú siempre has dicho que pues son un mal partido, que esto y que el otro, y todo ese rollo, ¿no? Pero pues en mi caso digo yo, ay, por eso te llamaba, para que me digas tú si tú crees que hay excepciones o es todo en general, son un mal partido, porque pues en mi caso no lo ha sido.
2: Ya terminó, maestro, ¿eh? Pues.
0: No, es que yo guardo silencio porque luego hay muchos llorones diciendo, no me deja hablar, que no nos deja terminar, y ese eres tú, Garbanzo. Mira, Brody, hay excepción al... Primero que todo, gracias y saludos a todos tus cuates que estaban en la cárcel. ¿En qué cárcel me escuchaban, Brody?
3: No, pues estuvimos, no te voy a decir en cuál, pero pues sí estuve allá.
0: Ah, bueno, pues igual todos los que estén en el bote que me escuchan, pues les mando un saludo. Y la verdad es de que hay excepciones a la regla, se puede decir para todo, ¿no? Pero... cuando yo les digo desde el inicio, en una relación, nadie la va a elegir, solo que tengas un hueco en tu... Y no hablo de hueco en términos guatemaltecos, para que no vayan a pensar. Hablando de un hueco en tu camino y en tu vida, porque...
3: No soy de Guatemala.
0: Como para que tú, por ejemplo, digas, voy a encargarme de niños que no son míos, pero a la vez son míos, y a la vez no son míos, y voy a tratar de hacer algo normal. Eso, para mí, y yo lo he explicado, no es normal porque no hay un proceso, y porque obviamente hay miles de brodis, ojo, miles que andan con una mamá soltera. Y yo lo que yo diga, no los va a hacer cambiar. Algunos por miedo a la vieja que ya tienen, y a lo que digan, ay, güey, por el doggy dejaste a la vieja. Otra... porque obviamente tienen miedo de empezar. Y para mí, un hombre que tiene que andar con una mujer que tiene hijos, para mí le falta y le faltó más colmillo para conseguirse una mujer que no tuviera hijos. Hablan de conexión y que el amor y que llegó y que no sé qué. Para mí, sinceramente, eso es una excusa porque no pudieron conseguir otra cosa. De ahí a que ella sea una mala mujer, no creo que sea una mala mujer, wow, eso espero. Wow. Pero para mí, como relación, sigue siendo un mal partido. Ahora, tú podrás decir muchas cosas y adelante, está abierto el ahora sí que el teléfono, el micrófono, para que le digas a la gente que... las mamás solteras tal vez pues son un buen partido, ¿no? Porque yo opino todo lo contrario.
3: Sí, yo sé, yo te digo que llevo un chiste de tiempo escuchándote y yo sé cómo opinas y todo lo que tú piensas. Y pues en un principio me pusiste en duda y pues... pero ya viendo la realidad y la otra, sí he podido conseguir otras mujeres. Todas mis relaciones anteriores han sido con mujeres que no tenían hijos. Todas. Y te estoy hablando de varias, no de una o dos. Todas mis relaciones anteriores, las mujeres no tenían hijos, eran chamacas que no sin ningún compromiso. Y me topé con esta ya hace como 10 años, llevo 10, son, voy para 12 años. Voy para 12 años con ella.
0: Muy bien, ahorita permíteme, no te vayas, Brody. Regresamos con más. Soy el maestro Doggy. Garbanzo, ¿qué tienes?
1: El maestro Doggy.
2: Queriendo ver el video.

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0: Buenas tardes, señor. Estoy hablando con Daniel, que me escuchaba en la cárcel y lo puse a dudar. Dijo, yo ando con una mamá soltera y este güey tal vez tenga razón, pero ya tiene 16 años con ella. Y dice, maestro, ¿acaso habrá una excepción a la regla? Porque yo ando muy feliz con ella. Y pues yo ya le di mi opinión sobre eso. Yo lo único que te digo, Brody, es de que el hecho de que andes con una mamá soltera y veas a hijos que no son tuyos, como tuyos, es muy, muy, muy peligroso. Pero igual puede ser peligroso que andes con una mujer que no tenga hijos y después le hagas unos hijos y te abandone, ¿no? O sea, ahí hay en todos los lados, siempre cuando se trata de relaciones, hay peligro a perderla, que te engañe, o igual que dejes de sentir algo por ella. Pero lo único que yo te digo es, yo jamás andaría con una mamá soltera por las razones que ya les he dicho. Mi pregunta es, tú a tus hijos, que tú crees que son tuyos, ¿les aconsejarías que anduvieran con una mamá soltera? Daniel.
1: Pues es que depende, es que ahí está la cosa. Por eso te llamaba, para preguntarte si tú creías que había una excepción en lo que tú predicas. Porque pues, según tu manera de ver las cosas, es nunca, en ningún momento es bueno hacerse cargo de una mujer que ya tiene hijos. Pero cuando yo me pongo a pensar que yo lo hice y que a mí me ha ido muy bien, digo yo, entonces este güey pensará que si hay una excepción o él está cerrado en lo que dice y es como él dice. Entonces, por eso era mi llamada, y dije yo, quiero saber si él está abierto a pensar que hay excepciones o para él es así como lo predica y es ley.
0: Para mí es ley, para mí, y en mi mundo, así es. Y yo creo que las grandes naciones y los grandes cambios en el mundo fueron con alguien que se aferró a una ideología que sí, no todos estuvieron de acuerdo con él, o con ella, o con esa ideología, pero al final fue de ellos, y con eso vamos a vivir. Yo pienso sufrir las consecuencias de no andar con nada más soltera, y ustedes que decidieron andar con una mamá soltera, ustedes sufran sus consecuencias y cada quien para su casa. Así que, si quieren andar así, pues adelante. ¿Qué quieres decir, Garbanzo?
2: No,
0: es que, muy calladito.
2: No,
0: ya vi que lo tuyo es el wiri wiri. El que sí, que le está.
2: No,
0: estupideces.
2: Espérese, Daniel tiene un muy, muy buen punto. Él le tocó una gran mujer y se ve que es feliz y que encontró a unos hijos que ahora le dicen papá, me imagino, no sé. Pero oiga, maestro. Una de las principales causas por las cuales usted no recomienda salir con una mamá soltera es porque siempre va a haber prioridad para los niños, de la mamá a los niños, antes que a la nueva pareja, ¿cierto?
0: Claro.
2: Entonces yo le pregunto a Daniel, ¿alguna vez tuviste eso, Daniel? Bueno, al regresar que nos cuente.
0: Ahorita regresando, tal vez a Daniel no buscaba una mujer.
2: No, pero es una pregunta, porque es lo que usted alega, que por eso no se vayan.

0: Bueno, estamos de regreso para terminar ya este show del día de hoy. Tenemos a Daniel, que pues se relacionó con una mamá soltera y él dice que si hay una excepción a la regla. Y decía, ¿por qué no? Pues una de las razones que yo digo es que hay un proceso. Mira, Brody, si tú no empiezas a tomar alcohol a los 17 es por algo. A los 18 ya, depende del país. En nuestros países a los 18, aquí a los 21, hay un proceso. Y hay gente que no tiene hijos ni nada y de repente, hoy no tenía, mañana conozco una mamá soltera y para pasado mañana ya soy papá de dos niños, de la nada. No hay un proceso, no hay nada. Y decía yo, una mujer que es una buena mujer y buena madre, no va a tener tiempo para ti porque va a estar muy ocupada trabajando y con sus hijos. Mi pregunta es, ¿ella tenía tiempo para ti, Daniel?
1: Sí, todo el tiempo lo tuvo.
0: Ahí está.
1: Y lo ha tenido.
0: Ahí
1: todo
0: está.
1: Todo el tiempo lo ha tenido.
0: ¿Quién mantenía la casa de ella?
1: ¿Sabes cuál es mi único miedo? Que como estoy casado, ¿no? Ya me casé con ella y me da miedo encontrarme con el Seleno un día de estos y ya que ese güey ciñe y le gustan los casados.
2: Nada más no te pongas las botas llenas de cemento.
0: No, está bueno el cotorreo, pero nada más para terminar esto. El Seleno sí, pero tienes que ponerte botas con cemento. Mi punto aquí es, todos los que andan con mamás solteras, de verdad, ¿juran que una mujer les dio el tiempo que merecían ustedes? Y muchos van a decir, pero a mí no me importa eso. Es que eso es lo que yo les digo, porque eso es lo que les queda decir.
1: No, es que el tiempo, pues uno lo hace y hay tiempo para todo. Pues, obviamente tenía sus hijos y parte de su tiempo era para ellos. Pero también al llegar yo a su vida, ella hizo el espacio que pues a mí me correspondía como marido y pues mi tiempo me lo da, ¿sabes?
0: Bueno, pues ahí está, Brody. Okay. Pues agradezco la llamada. El Garbanzo se emocionó cuando dijiste que querías ver qué onda con el Seleno. Dijo Garbanzo, si no está él, aquí estoy yo.
2: No.
0: Cualquier cosa.
2: Le encanta también.
1: No, ¿te imaginas esa bicicleta cómo lo trae ese güey? No, ni le voy a hacer cosquillas.
2: Pues ¿por qué no va a ser al revés?
0: Cuídate vos. Gracias, Daniel.
1: Pues,
0: saludos. Saludos, señores. Hasta la próxima semana. Me da miedo dejarlos. Yo sé que es muy... Pero voy a estar en contacto con los pensamientos del Doggy. Los voy a regañar el día de mañana con lo que les voy a escribir en los pensamientos del Doggy. Ahí está el video, ahí están los papeles de mi divorcio.
2: Qué falso.
0: Si ustedes no están contentos con un video como el mío, me imagino que no están contentos con videos de extraterrestres.
2: No, tiene nada que ver. No,
0: sí, sí están contentos.
2: No diga nada.
0: ¿Con mi video?
2: Es usted un viejo guango.
0: Ustedes no deberían...
2: Manipulador.
0: ...de dudar de que hay extraterrestres.
2: Manipulador.
0: El Garbanzo. Masas. Imagínense el Garbanzo cómo se contradice. ¿Duda de mis videos?
2: Pero yo le di una explicación.
0: Ya porque Donald Trump es su ídolo porque liberó videos.
2: Es
0: Donald
2: el único Trump. Presidente en funciones que ha sido claro. Punto.
0: Te estás perdiendo seguidores, Brody.
2: Yo no estoy de acuerdo con él ni sus políticas, con lo que hizo.
0: ¿Es el único claro?
2: Dígame, ¿qué otro presidente ha liberado documentos de cualquier país?
0: Oye, ¿que ya revelaron los papeles de Epstein y Donald Trump? ¿Sí o no? Sí. Totalmente todos. Gracias.
2: Okay. ¿Ya lo liberaron? Infórmese, maestrito.
0: Infórmese.
2: Maestrito.
0: Ay, Garbanzo.
2: Infórmese.
0: Bueno, dijo Nery Castillo, la diferencia es que tú estás ahí y yo aquí.
2: Le está haciendo daño estar solo.
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3: Muy bien, bueno, el playlist más chido está viendo qué hay en otros playlists de la música. Y bueno, es padre para que ustedes, hay tanta música ahora que pues dices dónde, quién, cómo, lo que sea. Pero bueno, vamos a escuchar un cachito de algunas canciones. Erasmo, ¿quién es Edgardo Núñez?
25: Un vato, Choco. Yo digo que el mundo así es. ¿Cuánta gente hace shows de radio, Choco? Y nosotros tenemos 20 años aquí. Y yo creo hay otros que hacen shows más chidos o más fregones, ¿verdad? Pero el que trae suerte, estrella o bendiciones, ya la trae. Y este morro, Edgardo Núñez, no tiene la gran voz. No es el gran Pero el vato es carismático, lo siguen mucho. El otro día llenó la arena a México, ahí andamos, íbamos a la lucha libre. Y me equivoqué yo, Choco, en lugar de llegar a la arena de Coliseo, de lucha, llegué a la arena a México y vi... Dije, ay, güey,

Los verdaderos fans del Vale, Choco, pues esta rola es una de las chillas. Hay banda que nomás conoce la de y se parece a ti, y se parece a ti. Es fría por fuera, fría por dentro. Es un maniquí. Bueno, ahí está, Choco, el compa Edgardo Núñez, que ya ha estado aquí en el show de Erasmo y la Chocolata. Una rola, Choco, que está dando mucho de qué hablar, se llama pues Ya Ni Pedo, que es de Chuyín y Fuerza Régida. Ya Ni Pedo de Chuyín es una rola que está en el playlist de Street Mob Records, y esto se llama

0: es un vato que anda diciendo, tú no me quieres todo el tiempo ahí, y pues no.
1: Oye, depende de la morra, ¿no?
2: ¿Cómo que depende?
1: Pues sí, Choco, si tú eres mi novia, te voy a querer ver cada fin de semana. Si Belinda es mi novia, tiene que ser dos veces al día.
3: Mínimo.
0: Hijos de la...
3: Mínimo.
0: Bueno, ¿qué más? El grupo Duelo, Maestro Doggy. Saludos a nuestro compa Oscar Iván Treviño. Fíjate que ellos debutaron, Choco, en el top 5 de Monitor Latino. Hay una rolita del grupo Duelo. Yo creo que el último éxito de Duelo fue aquel, la de El Puño de Diamantes, ¿no?
3: Sí.
0: La rola, Choco, esta se llama... Pa que ya no duela. Se llama la rola del Grupo Duelo y está así en el playlist precisamente de ellos, de Grupo Duelo.

0: Choco, uno de los músicos del grupo Duelo, lo conocimos en Monterrey, ahora que andábamos grabando para lo chido del mundial. Y este vato es hijo de un señor muy conocido de allá de los Aleres del Topo Chico. Y ahora es parte del grupo Duelo. Ahí conocimos a su papá, nos trató muy bien en la cantina Pilos, maestro.
1: Oye, la gente no se vaya a perder ese capítulo de Erasmo para lo chido del mundial. Se metió en una cantina que es legendaria, Choco, en Monterrey. Se llama Pilos, y también fueron al Indio Azteca, ¿no?
0: También, sí, ahí
2: también.
0: No nos dejaban entrar a grabar, Choco, y que dicen, les digo, vengo de parte del maestro Doggy. Compadre, ¿cómo estás, güey? Y entramos como Pedro por la casa.
2: Charoleando solamente.
3: O sea, fueron a dos cantinas de Monterrey. Sí,
1: clásicas, Choco.
3: Bueno, y entonces, el grupo Duelo, ahí está un músico, hijo del que entrevistaron.
0: Del, sí. De los del Topo Chico, Simón. Pues ahí está, Choco, eso es del grupo Duelo, para que no duela. Voy a dejarte ya porque me andas haciendo sufrir mucho. Otra rola que es Junior H, estuvo allá. Estamos con el grupo Firme. El grupo Firme estrenó una rola que se llama Qué mal te ves sin mí. Una rola que grabó con Hernán Sepúlveda y grabaron el video ayer en Costa Rica. Ahí andaban. Y bueno, muy chido. Grupo Firme y Hernán Sepúlveda. Esta rola se llama Qué mal te ves sin mí.

0: Ingazo, ingazo.
1: Está buena, está buena.
0: Oye, Choco, y mi pick, pues va a ser una rolita de Junior H, ya es que estuvo en la mañanera con la presidenta, y estuvo él y Majo, la hija de

0: Antonio Aguilar Jr., Majo, que es la, pues, ¿qué viene siendo? La prima de Ángela, dicen, ¿verdad?
1: Sí. ¿Cómo decirle
2: que te amo? Cantó en la mañanera, Majo.
0: Cantó en la mañanera. Y Junior H también.
3: Esa niña ya cambió. Sopene como fue.
0: Y él dijo que ya no va a cantar corridos y que se le echan encima.
4: Estoy muy joven en este camino. Hoy tengo 25 años y llevo casi 10 años haciendo música. Inicié a los 15 y nunca imaginé hasta dónde podía llegar. También quiero compartir con ustedes que en mis inicios algunas de las historias que contaba en mis canciones no sumaban al mensaje positivo que reflejan mis actuales composiciones, porque fui creciendo y entendí que la música, además de ser una forma de expresión, también implica una responsabilidad cuando te escuchan millones de personas alrededor del mundo.
0: Ahí está, Choco. Y por eso yo escogí una rolita acá de Junior H, que se llama Lloro. Garbanzo, ¿la has oído o no?
1: La verdad no la he escuchado, pero el ritmo que tiene Junior H de repente me gusta porque es valsiadín. Entonces lo más seguro es que va a estar chida.
0: ¿Valsiadín?
1: Sí, sí, sí.
0: Esta la pueden encontrar en el playlist de Rancho Humilde. Saludos a JB y saludos a un tal, ¿cómo se llama el otro?
5: Yo nomás conozco a JB, Brody.
0: Ya no me acuerdo quién es el otro. Un Jimmy Humilde se llama, se me hace el vato.
1: Creo.
0: Saludos.

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